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3: Son las 7:06.

0: 7 y 7 minutos.
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0: Buenas noches, linda audiencia de Radio Cultural Amauta, siendo las 7:12. Estamos iniciando nuestro programa estelar de todos los días, de lunes a viernes, entre 7 a 8 de la noche, nuestro programa Hogar Feliz. Qué bueno, qué grato es verle, que usted está allí esperando, escuchando, siempre haciendo el seguimiento respectivo a nuestro programa día a día. En ese sentido nos anima, nos motiva a seguir esforzándonos en el trabajo de locución radial. Es muy importante considerar que hoy ya es 3 de septiembre del año 2026. Y a quienes cumplieron hoy años, también desearles éxitos, siempre considerando que el centro de nuestras vidas debe ser Dios. Muchas felicidades a quienes cumplieron hoy 3 de septiembre, un año más de vida, aunque algunos por allí dicen un año menos sobre esta tierra. Siendo las 7:13, vamos disfrutando de las melodías musicales. Marcos Witt nos dice: al que es digno.
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7:16, siendo las 7:16, aquí puedo ver que ya nos envían su reacción a nuestro programa del día de hoy en la cuenta de Facebook. Muchas gracias y felicidades para cada uno de los que nos envían sus reacciones. Yo sé también que muchas personas nos escuchan a través de su dial, de su receptor radio en el 99.9 FM. Saludos a quienes nos escuchan aquí por la ciudad de Huanta, también en sus alrededores, en las diferentes comunidades cercanas aquí a la ciudad, también por el distrito de Luricocha, también por el distrito de Higuaín, por el distrito de Huamanguilla. Sé que nos estás escuchando y entonces siempre agradecido a Dios y por su compañía también. Sé que hoy día es jueves y jueves, como siempre, en las iglesias evangélicas se desarrollan los cultos de estudio bíblico. Y en ese sentido, seguramente muchos ya de repente yendo por camino, otros llegando. Y siempre es importante para nosotros congregarse. Lo importante para nosotros es aprender la palabra de Dios. Y entendiendo la palabra de Dios, podemos dar nuestro servicio a Dios tal como Él se merece. Saludos entonces para Reinalda Taipe, también saludos para René Vargas, también saludos para Cristina Vera Ave Fénix, también saludos para Miller Luján, saludos también para Cirila Jackie Ruiz Astoray. Saludos también para Eudropia Huamán, quienes ya están muy conectadas escuchando nuestro programa Hogar Feliz a través de la cuenta de Facebook. Y también vamos revisando por aquí si hay mensajitos a través del WhatsApp. Si usted quiere enviarnos un mensajito a través del WhatsApp, puede hacerlo a través del 910-2642-19. Y también puede hacerlo a través del aplicativo. Recuerde que en el aplicativo hay un icono, el dibujito, como nosotros decimos, de WhatsApp de esta radio emisora. A través de ella puedes enviarnos un mensaje instantáneo. Puede ser de sugerencia, puede ser de agradecimiento, puede ser de acompañamiento, puede ser algún comentario que consideres posible. En ese sentido, siempre estamos dispuestos a poder escuchar. Y también quisiera agradecer esta noche a quienes ya en este mes de septiembre están enviando sus donativos. Saludos para Marlene Yucra Ramos desde la ciudad de Huamanga. Nos ha enviado ya su donativo en este mes de septiembre. También nuestro hermano Fernando Sonjo Mamani ya nos hizo llegar hace un ratito. El pastor Abel ha estado compartiendo conmigo el envío que nos lo hizo. Muchas gracias a cada uno de ustedes. También aquí puedo ver que nos envió Nemesio Furo Zúñiga desde Lares por Hachín. Creo que es por la región Cusco, si no me equivoco. Nos hizo llegar ya su donativo. Y así vamos dando lectura a quienes también nos ayudaron durante el mes de agosto con sus donativos. Sus donativos son muy importantes para nosotros, como decimos, de sol a sol. No importa. Si usted quiere también enviarnos, lo puede hacer a través del YAPE 988-550817. Yo estaba aquí revisando el YAPE que tengo. Entonces, por ejemplo, ya nos llegó hace un ratito, nada más a las 6:47, el envío donativo de Ana Ord. Me imagino que es Ordóñez o qué otro apellido, me imagino. A ver, el YAPE durante ya un año ha estado restringiendo nominar el nombre y apellido completo de las personas. Entonces lo ha restringido. Por eso es importante a todos nuestros radio oyentes que desean
enviar su donativo, puede ser un sol, dos soles, tres soles, cuatro soles, cinco soles. Entonces puedan siempre acompañar de un mensajito. Mi nombre es tal, de tal lugar, para que así nosotros identificando podamos enviarle el recibo de recepción. También, hoy día, nuestra hermana Rebeca Val, nada más dice, me imagino que es Rebeca Valencia, hoy día por la tarde a las 2:23 hizo efectivo el donativo para nuestra radio emisora. Muchas gracias. Estamos muy agradecidos, que el Señor les bendiga. Y nuevamente, si usted también quiere enviar donativo, lo puede hacer a través del YAPE 988-550817. Pero también aquí quisiera extender un poquito la conversación y decirles, si de repente necesitas alguna consejería pastoral, espiritual, nosotros siempre estamos abiertos a poder escuchar. Solamente envíenos nada más su número telefónico y decirnos, por favor, en qué podemos ayudarle, ¿eh? Si tiene algunas preguntas. Por ejemplo, yo tengo varios radio oyentes que me llaman al número y me dicen, pastor, ¿qué significa esto? ¿Qué quiere decir esto? Nosotros quisiéramos saber sobre esto. Yo digo, para el cristianismo, dentro de lo que es las iglesias evangélicas, hay principios fundamentales de doctrina. Algunas formas son los que tal vez nos separan, yo diría. Pero los principios fundamentales de la doctrina cristiana están allí. Y entonces, no hay por qué dudar. Además, aquí en radio no hablamos una denominación, sino hablamos el mensaje de Dios. Entonces, si usted necesita oración, consejería, o de repente una conversación sobre algún asunto de contenido temático, lo puede hacer llamando al 9666-80-600. Por otra parte, también aquí, Juan Carlos Condori nos dice, pastor, buenas noches, ¿qué tal? Yo también quiero apoyar a la radio, dice, muchas gracias. Juan Carlos, siempre las bendiciones de Dios para ti. Y la causa radio es para la enseñanza, la predicación de la palabra de Dios y también para un aspecto de evangelización. Imagínense, la radio hace que tengamos tantos oyentes que son en sí las ovejas de Dios, imagínense. Entonces, Juan Carlos, lo puedes hacer también enviando su apoyo, su donativo económico a través del YAPE 988-550817 a nombre de Juan Samuel Quispe. Miller Luján también me dice, saludos desde Trujillo. Ahí está Trujillo presente. Saludos también para María Huamán Jonagua. El Señor le bendiga. Gracias por acompañarnos. Muy bien, vamos escuchando esta melodía musical y preparándonos ya para la enseñanza. Esta melodía es bastante antigua y nos dice, Cristo es la peña de Oreb que está brotando. ¿Cuántos conocemos este cántico? Y si conoces, canta, por favor.

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1: 7:29, siendo las 7:29. También agradecer nuevamente a Juan Carlos Condori. Él nos hizo llegar ya hace un momentito nada más, a las 7:25, su apoyo económico para la radio. De repente esta parte, tómenlo por el lado amable. No estamos exigiendo a nadie. En realidad, siempre es un asunto de mucha consideración. Ya, saludos también para Noemí González Palomino. Dice, pastor, buenas noches, bendiciones, saludos a todos los oyentes. También René Vargas me dice, saludos desde Atevitarte, Lima, Lima Metropolitana. Y Juan Carlos Condori Paitán me dice, pastor Juan, buenas noches, Dios bendiga en gran manera a todos los trabajadores de la familia Amauta. Claro que sí, también a todos los oyentes de Radio Amauta, que el Señor les bendiga. Vamos a ingresar ya a la enseñanza del día de hoy. Recuerden que estamos desarrollando el matrimonio como empresa, recuerden, y es en el sentido figurativo.
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1: El día de ayer hablamos acerca de los objetivos estratégicos empresariales, como también hablamos acerca de los objetivos estratégicos en el matrimonio. Y una de ellas, la que impacta en la vida de muchos, tiene que ver con la conexión emocional y la comunicación asertiva y efectiva. Y hablamos bastante al respecto. Espero que usted como pareja, usted como esposo, esposa, usted que lleva la vida conyugal, la vida marital, la vida matrimonial, realmente sea consciente de cuán importante es concentrarnos en la conexión emocional y desarrollar la comunicación asertiva, efectiva, considerando que somos parte de un matrimonio como empresa. La conexión emocional y la comunicación es la base y debe ser la base de nuestro matrimonio, de nuestra relación. Y en ese sentido es muy importante recordar la palabra de Dios. Muchas veces el sentido comunicativo no siempre sabemos desarrollar. El sentido comunicativo hace mucho. Aprenda a escuchar, aprenda a hablar, aprenda a comunicar, aprenda a expresarse todo lo que uno siente, piensa, quiere. Y a través de ella, entre el esposo y la esposa, yo creo que sale un nuevo proyecto de vida hermoso, accesible, alcanzable, con la dirección de nuestro Dios Todopoderoso. Esta noche vamos a hablar acerca de la segunda estrategia en cuanto a los objetivos matrimoniales. Y vamos a hablar acerca de las finanzas y el patrimonio matrimonial. Sin embargo, como estamos relacionando figurativamente nuestro matrimonio como una empresa, vamos a un tanto intentar entender de cómo se desarrollan las empresas a nivel de las finanzas y el patrimonio, para luego aplicar ciertos conceptos, ciertos preceptos, ciertos fundamentos, ciertas bases a nuestro matrimonio como empresa. ¿Les parece? Claro que sí, les parece. Entonces, en una empresa, las finanzas y el patrimonio están muy, muy estrechamente relacionadas, conectadas. No puede estar separado. ¿Y esto por qué? Porque las finanzas gestionan todos los recursos económicos. ¿Ya? Todos los recursos económicos. Que pueden ser aportes, que pueden ser de repente asuntos que vengan en un asunto de préstamos, inversiones, los capitales de trabajo, etcétera, etcétera. Mientras que el patrimonio representa el valor real de lo que la empresa tiene. Y todo esto, considerando las finanzas y el patrimonio, le dará a la empresa una solidez financiera. Y cuando una empresa tiene solidez financiera, estoy seguro que muchas empresas dedicadas a la administración financiera, como los bancos, las cooperativas, las cajas, están atentos al desarrollo empresarial y seguramente tocarán sus puertas para decirle: ¿cuánto de dinero quieres que le prestemos? Imagínense, la solidez financiera hace en forma silenciosa muchas cosas. Entonces, una empresa a nivel de su estructura podemos ver que tiene los bienes activos, el cual representa toda la estructura económica. Es todo lo que la empresa posee en cuanto al dinero, sea en bancos, sea bajo el inventario, sea bajo adquisiciones en maquinarias, bajo las facturas por cobrar, etcétera, etcétera, etcétera. Pero también tiene los bienes pasivos. Y esto tiene que ver con las obligaciones de pago, las deudas contraídas con terceras personas ante los bancos que ofrecen créditos, los proveedores que pueden ofrecer a letras de pago ciertas mercaderías, y también los impuestos que uno, por supuesto, que cobra o paga. Entonces, en ese sentido, también uno tiene que ver los bienes pasivos. Y algunos me dirán: ¿cómo es eso con un impuesto que se cobra? Es algo raro. Hoy en día todas las empresas tienen una cuenta especial de detracción. Es como que estás gastando, sin embargo, es como que estás acumulando también. Ya son situaciones que uno poco a poco puede aprender. Y entonces, el patrimonio de una empresa son todos los recursos propios de la empresa. Y el valor residual del todo es la diferencia entre los activos totales y los pasivos totales. Esto le pertenece a la junta de socios, a la junta de accionistas. De acuerdo a ella, yo estoy seguro que cada uno ve por conveniente las ganancias. Entonces, es importante considerar que todo el capital inicial aportado y las ganancias acumuladas pertenecen al patrimonio neto de la empresa. Si una empresa, digamos, quiere dividirse en dos, no siempre es saludable, porque todo el patrimonio en sí va a empezar a dividirse, a separarse, y de pronto puede perder, escuche bien, puede perder la solidez financiera. Y en ese sentido, los empresarios tienen mucho cuidado. Entendiendo este contexto de activos, pasivos y patrimonios, nosotros, ¿cómo la vemos en la vida matrimonial? Para nosotros también, las finanzas y el patrimonio matrimonial están relacionadas. No siempre uno puede decir que esto es mío y esto es tuyo. Lastimosamente, por no manejar apropiadamente las finanzas y el patrimonio de nuestro matrimonio, muchas veces empezamos a dividir, a separar. María. En vez de unir y darle una solidez tal, empezamos a darle algo que no ayuda mucho en lo que es la relación matrimonial. Especialmente desde el lado de las finanzas y el patrimonio, nos sentimos muy debilitados. Entonces, es muy importante que un matrimonio, que una pareja, que los cónyuges podamos conversar en relación a las finanzas y el patrimonio familiar, entendiéndose que hay desde un punto de vista legal, pero también hay desde un punto de vista espiritual. Por ejemplo, hoy en día, desde un punto de vista legal, hay matrimonios que se casan por bienes compartidos, pero también hay matrimonios que se casan por bienes separados. Es algo increíble. Eso tiene que ver con la ley, con la legalidad del caso. No sé cuál de ellas, seguramente usted entiende más claramente. Tal vez casi siempre las personas hemos entendido que la sociedad de ganancias compartidas es lo común para muchos matrimonios. Significa entonces que los bienes adquiridos durante la relación de ambos los pertenece legalmente un 50% a cada uno. Entonces, todo esto lo hemos entendido. Por eso, cuando hay matrimonios que legalmente quieren separarse, quieren disolver su relación, entonces tienen que luchar allí los abogados sobre todo. Pero desde el lado espiritual nosotros lo vemos de una manera diferente, distinta. Este es desde el lado de la legalidad. Y cuando se trata de los matrimonios en sociedad de separación de patrimonios, entonces cada uno, bajo ley, conserva la propiedad adquirida y cada uno administra sus bienes por separado. Y para estos hay ciertos regímenes de protección patrimonial. Y yo te aseguro que esto es mayormente para gente millonaria, sí, porque gente millonaria no quiere compartir nada con nadie. Muchas veces el sentido familiar los lleva a protegerse así, y por eso generalmente la gente de clase A, vamos a decir la clase alta, los matrimonios de clase alta son las que evidencian este tipo de matrimonio. Bueno, yo en particular decirles que no estoy a favor, digamos, de los matrimonios por bienes separados. No. ¿Y eso por qué? Porque a nivel del cristianismo, usted como cristiano o cristiana, como yo también, entendemos que la palabra de Dios, la Biblia o las Escrituras, es nuestra única regla de fe y práctica. ¿Y qué dice la Biblia? ¿Qué dicen las Escrituras acerca de las finanzas y el patrimonio matrimonial? ¿Qué dice? Al respecto, la palabra de Dios ve al esposo y a la esposa en la vida de pareja, en la vida matrimonial. La Biblia ve como que ambos son administradores de los recursos que Dios le confía. Y en ese sentido, decir mi plata, mi carro, mi casa, o sea, hay que tener cuidado desde un punto de vista bíblica. Yo sé que estamos acostumbrados a poder decir eso, pero creo yo que tenemos que todos juntos aprender a reconocer que Dios está por encima de todo. Y el libro de Salmos, capítulo 24, verso 1, nos da claramente una enseñanza muy especial de quién es la propiedad. ¿De quién es la propiedad? Textualmente, el Salmo 24, 1 nos lo dice. De Jehová es la tierra y su plenitud, el mundo y los que en él habitan, porque él afundó los mares y la afirmó los ríos. Entonces, ¿de quién es? Es de Dios. Dios hizo absolutamente todo. Yo sé que hay muchas personas que discuten al respecto. Y mucha gente dice, no, pero Dios no me dio una mesa, Dios no me dio una computadora, Dios no me dio esto, aquello. Empezamos a cuestionar. Porque en tiempos bíblicos no había, pues, por supuesto, una computadora, una laptop. Pero debemos nosotros entender que la materia prima para la fabricación de todo tipo de bienes, escuche bien, viene del Dios creador, viene del Dios todopoderoso. Entonces, por ejemplo, una mesa, un mueble, antes de ser mesa y mueble, bueno, procede de una materia prima que es el árbol. Entonces, yo sé que tú puedes decir, no, pero Dios no me da mesa nuevamente. Pero así es, hay que entenderla en su plenitud. Justamente por eso, dentro de lo que es la vida espiritual, dentro de lo que es la vida física, desde el contexto bíblico, nos da a entender que todo lo que nosotros poseemos es de alguien, y ese es el Dios Todopoderoso. Y nosotros solamente somos los administradores. Y ahí están preguntando, ¿somos buenos administradores o somos malos administradores? Y a veces en la vida matrimonial uno dice, ¿acaso es tu plata? Es mi plata. ¿Acaso es tu cama? Es mi cama. ¿Acaso es tu sofá? Es mi sofá. ¿Acaso es tu cocina? Es mi cocina. Y vamos luchando por allí. Como que nosotros fuéramos los genios para haberla diseñado. Porque el dueño es Dios. Entonces, es muy importante para nosotros ser responsables ante lo que Dios ha puesto sobre nuestras manos. Entonces, todo el patrimonio le pertenece a Dios. Y de ese patrimonio que hay, algo se nos fue puesto en nuestras manos. Y de ello nosotros tenemos que ser buenos administradores, que al final vamos a rendir cuentas. Ahora, la respuesta bíblica sobre las finanzas siempre se fundamenta en el hecho de que cuando Dios une en Génesis 2:24 que el varón debe dejar a padre y a la madre, debe unirse a su esposa o a su mujer, y ambos serán una sola carne. Desde allí nosotros vemos que las finanzas y el patrimonio que Dios da para que el matrimonio pueda administrar también le es dada a ambos. No es por separado. No son dos entidades diferentes, independientes. No, sino es una unidad absoluta en la vida conyugal, en la vida matrimonial. Entonces, el dinero, los bienes materiales que usted tiene en casa, no puede decir que solamente es suyo. Dios le ha dado bendiciones a ambos. Y en ese sentido, ambos son las que tienen que ver con la administración de las finanzas y el patrimonio. No sé cuántas cosas Dios le ha dado hasta ahora. Seguramente usted como matrimonio posee bienes activos, bienes pasivos, y también todo eso tiene que ver con su patrimonio neto en total. Entonces, para nosotros, administrar la gestión financiera matrimonial tiene que ver con la transparencia. El día de ayer yo decía, por ejemplo, hay muchos varones que no quieren comunicar cuánto es su sueldo mensual que ganan. ¿Cuánto es su haber mensual? Y la esposa muchas veces tiene que estar adivinando. Muchas veces tiene que estar ahí acercándose, yo digo, como queriendo acercarse, mejor digo, al centro donde su esposo trabaja para preguntar, pero muchas veces por miedo, por el qué dirán, no lo hace. Entonces, cuando hay una transparencia, oiga, las cosas se trabajan en confianza. Y tiene que haber transparencia total. en cuanto a las deudas, a los ingresos, a los gastos, a los historiales crediticios, a los bienes que uno tiene. Entonces uno tiene que ser transparente. Pero por otra parte, dentro de la gestión financiera matrimonial, es muy importante manejar un presupuesto conjunto. Una empresa maneja un presupuesto, y un presupuesto conjunto tiene que ser considerando que los gastos deben ser siempre menores a los ingresos. Y los presupuestos conjuntos pueden definirse a corto, a mediano, a largo plazo incluso, considerando como proyecto de vida. Y dentro de este contexto, nosotros tenemos que ver también ciertas situaciones a considerar, considerando el presupuesto. No sé si estos días, ayer creo que yo estaba viendo noticia y uno de los senadores en el parlamento de nuestro Perú decía lo siguiente: que la actual gobernante de nuestro país entró con la idea de ahorro, de cuidar el dinero del Estado peruano. Sin embargo, hay gastos mayores, imagínense, gastos inmensos. Y estaba allí hablando incluso de los gastos en el Congreso de la República. Imagínense, cada diputado tiene 5 asesores, imagínense. Hay 5 personas que le ayudan a él. Imagínense cuánto es el sueldo ahí. Y a veces el Estado peruano como que gasta y gasta y gasta, yo digo. A veces somos así en la vida matrimonial. Muchas veces no sabemos cuánto es el ingreso total y empezamos a gastar y gastar y gastar y gastar. Para no correr esos riesgos es importante para nosotros desarrollar, proponer un presupuesto conjunto. Y para desarrollar un presupuesto tiene que ser coherente, clara, medible, alcanzable. Entonces, las características son fundamentales. Y por ahí terminaba este senador diciendo que no queremos en estos tiempos, en el siglo XXI, correr la misma problemática cuando hubo un asunto de ingresos fuertes por la venta de guano de isla, que el Perú no aprovechó considerando ciertas cosas. Así comentaba él. Si yo comento esto, no es para criticar al gobierno en primer lugar, sino es para autocriticarnos a nosotros mismos. Las bendiciones de Dios para nosotros, yo sé que son constantes, pero no siempre son en la misma forma. A veces hay el tiempo de las vacas gordas y hay tiempos de las vacas flacas. Y uno tiene que considerar esa fluctuación, que no siempre es a nivel lineal, y uno tiene que ser precavido. Como alguien dice por ahí, uno tiene que aprender a guardar pan para mayo. Y si usted hasta ahora no está considerando todos estos aspectos dentro de lo que es el presupuesto conjunto familiar matrimonial, entonces le invito a empezar. Eso es fundamental. Pero por otra parte, también es importante dentro de la gestión matrimonial desarrollar las cuentas bien organizadas. Yo sé que no siempre tenemos las cuentas bien organizadas. Y para eso es muy importante ser realistas en cuanto a los gastos familiares y los gastos individuales. Es muy importante. Entonces, considerando todo este aspecto, repito, bajo el enfoque espiritual, bajo el enfoque bíblico y práctico, el dinero y los bienes que uno posee le pertenece tanto al esposo y a la esposa. Uno no puede ver todo esto de manera aislada. Si de repente hasta aquí usted está trabajando, está viviendo, está llevando la vida práctica de manera aislada, yo le digo que no es lo apropiado. El principio bíblico es la unidad. Y como unidad, también las finanzas y el patrimonio, los bienes que nosotros tenemos bajo bendición de Dios, también tiene que ser de ambos. Recuerden que Dios, cuando dice, no es bueno que el hombre esté solo, le haré ayuda idónea, estaba pensando también en cómo el esposo y la esposa deben velar por las diferentes áreas de su vida, considerando el ayudarse mutuamente. Entonces, en las finanzas y en la administración del patrimonio, también tenemos que ser ayudas idóneas. Tenemos que ayudarnos mutuamente. A veces hay esposos que dicen, bueno, aquí está todo el dinero, tú ya sabes qué hacer, le envía a la esposa, y pobre esposa tiene que estar ahí pensando, adivinando ciertas cosas, y cuando las cosas no van desde ese lado, entonces, ¿qué hace el esposo que ha entregado todo? Dice, no, en ti no hay confianza. Como que ve fracasar todo y luego lo priva de todo y dice, no, ahora sí, yo mismo me hago cargo. Oiga, eso no es un asunto bíblico, pues. O también puede ser la esposa, imagínense. Y dice, bueno, entonces ya tú ya administras todo. Entonces no sabe nada en lo absoluto la esposa. O sea, tampoco eso es bíblico. Por eso es importante para nosotros que, tal cual, escuche bien, ¿eh?, tal cual en la intimidad sexual somos uno, también en la administración de las finanzas y el patrimonio y los bienes que tenemos que administrar, también tenemos que ser uno. Como digo, algunos de mis amigos, cuando me preguntan acerca de ciertas leyes de Dios, y les digo, oiga, si tú quieres vivir bajo la ley, no vivas nada más con una ley, sino tienes que vivir tanto las 10 leyes morales, un sinfín de leyes ceremoniales, las leyes civiles que en aquel entonces al pueblo de Israel se le fue dada. O sea, si tienes que vivir bajo ley, tienes que vivirla con toda. A veces somos campeones de coger uno o dos y empezamos a exigirnos. No, así no va la cosa. Y justamente por eso es que a veces en la vida matrimonial hay ciertas cositas que compartimos juntos, pero hay otras cosas que no compartimos juntos. Entonces, ¿cuál es nuestra unidad? ¿Total o simplemente una unidad condicionada a? El matrimonio tiene que ser considerada en una unidad totalitaria, completa. No es que en A, B, C cosas somos unidos y en C, D, E cosas cada uno va por su lado. O sea, tampoco es eso cuando se refiere a la administración de las finanzas y el patrimonio familiar. Justamente por eso, mantener las finanzas tiene que ser de ambas partes y tiene que desarrollarse bajo esa ayuda idónea. Es un punto muy, muy especial. Por ejemplo, si la esposa no sabe administrar, el esposo debe enseñarle a administrar. Y si el esposo no sabe administrar y si la esposa puede, la esposa también puede enseñar. De esa forma trabajamos en transparencia, en confianza, en mutuo apoyo, en mutua ayuda. Trabajamos en equipo. No vaya a ser lo que pasa un hecho en particular. Un hombre administraba todo y falleció, y la esposa no sabía nada, y de pronto viene las instancias crediticias y lamentablemente por no pagar le quitaron toda la casa, imagínense. Entonces es importante para nosotros considerar la vida en unidad. Termino diciendo, Proverbios capítulo 21 verso 5 dice, los planes bien pensados conducen a la prosperidad. Repito, Proverbios 21:5. Los planes bien pensados conducen a la prosperidad, pero los planes apresurados llevan a la pobreza. Y en ese sentido le animo a desarrollar la administración de las finanzas y el patrimonio matrimonial, considerando que hay que planificar, que hay que conversar, que hay que tomar decisiones. Proverbios 27, el versículo 23-24 dicen: las riquezas no son eternas, ni el dinero dura para siempre. Las cosechas se acaban y la hierba se seca, pero aprenda a cuidar tus rebaños. Y todo lo que Dios te da, tienes que aprender a administrar. Mucho cuidado. Primera de Timoteo 6:10 dice que el amor al dinero es la raíz de todos los males. No vaya a ser que hoy estés enojado, enojada, no queriendo compartir nada porque faltó un sol. O porque pediste cuentas y no te respondió. Recuerde que ambos deben desarrollar la administración, la mayordomía en cuanto a las finanzas y el patrimonio matrimonial. Y por último, el peligro, escuche bien, el peligro más grande considerando las finanzas y el patrimonio matrimonial tiene que ver con la codicia. Mucho cuidado con la codicia. No es tu dinero, es nuestro dinero. No es mi dinero, es nuestro dinero. No es tu matrimonio, es nuestro matrimonio. No son tus hijos, sino son nuestros hijos. No es tu casa, sino es nuestra casa. No es tu ahorro, sino es nuestro ahorro. Que el Señor nos ayude en este objetivo clave en cuanto a la administración responsable, la mayordomía responsable en cuanto a las finanzas y el patrimonio matrimonial. Oramos, Padre, ayúdenos a ser sabios. Como dice tu palabra, la raíz de todos los males viene a través del dinero. ¿Cuántas parejas, cuántos matrimonios, Señor, nos hacemos daño? Decimos palabras inapropiadas cuando se trata de los recursos económicos. Perdónanos por todo ello. Gracias por dar bendición a cada pareja, a cada matrimonio. A algunos tal vez poco, a otros mucho. Pero en nuestro camino matrimonial, en este viaje matrimonial, ayúdenos, Señor, a ser diligentes, a ser sabios. Si tenemos que transparentar, ayúdenos. Si tenemos que presupuestar, ayúdenos. Si tenemos que manejar cuentas bien organizadas, ayúdenos a cada uno. Y para ello, Señor, tú nos has unido entre un hombre y una mujer. Perdónanos por nuestros errores. Perdónanos por nuestras exageraciones. Oramos, Señor, por todos los matrimonios, por todas las parejas. En nombre de Cristo Jesús, Señor nuestro. Amén. Y amén.
0: Son las 8:02.

8.5 y considerando 8.5 ya estamos pensando en finalizar nuestro programa del día de hoy, así que muchos saludos y bendiciones para todos los que nos escuchan por Lima Metropolitana, por Ica, por Arequipa, Moquegua, Tacna, Puno, por Apurima, Cusco, Madre de Dios, por Ayacucho, por Huancavelica, por Junín, por Lima Provincias, por Pasco, Huánuco, por Ancash, por La Libertad, por Lambayeque, por San Martín, Loreto, Amazonas, Cajamarca, Piura y Tú.

0: enviar su reacción a nuestro programa del día de hoy de Hogar Feliz. Gracias a Reinalda Taipe, René Vargas, Vera Ave Fénix, Cristina Mider Luján, Cirida Yasky Ruiz, Eudropia Huamán, Sumaj Key, Abdiel Valdez Zulca, Mario Amán Jonagua, Juan Carlos Condori Paitán, Gregorio Sierra Herrera, Noemí González, Narcisa Cordero Cárdenas. Muchas gracias por poner ese like o ese corazoncito a la transmisión del día de hoy. Bueno, mañana vamos hablando de un tema súper caliente, diría yo. Bueno, estamos desarrollando estos objetivos estratégicos en el matrimonio como empresa. Hemos hablado de la conexión emocional y comunicación, hemos hablado de las finanzas compartidas y el patrimonio, y mañana vamos a estar hablando acerca del romance, el afecto y la intimidad. Eso es muy muy importante. En algún momento, para un tanto ayudarles la idea, yo estuve trabajando en un laboratorio que se dedica a la fabricación de algo. Mira, todo el laboratorio tiene bajo 80 llaves las fórmulas. Imagínense, ¿no? Las fórmulas. Imagínense si la Coca-Cola nos pudiera brindar como empresa la fórmula, imagínense, ¿no? La fórmula de su producto. O la Inca Cola, o la Pepsi. Imagínense, si se copiaran todos, todas las empresas de aguas gaseosas tendrían que producir el mismo producto y no habría diferenciación. Eso tiene que ver con la intimidad empresarial. Escuche bien, ¿eh? De la misma forma, nosotros también tenemos dentro de la vida matrimonial ciertas cosas muy íntimas. Y mañana vamos a estar hablando al respecto. Saludos para Gertrudis Janto. Me dice, saludos desde Huando, Huancalica. Bendiciones, hermano, me dice. Muchas gracias, Gertrudis. Que el Señor te bendiga también. Gracias a Guadalupe Huamán. Desde San Iriato, ¿no? Guadalupe, muchas bendiciones. Saludos para tu esposo Lenin. También para tu señor padre y tu señora madre. Muchas bendiciones. Gracias por escucharnos. Saludos y bendiciones también para los que nos escuchan por Huamanga, por la provincia de Huamanga, por la ciudad de Huamanga también, por la ciudad de Ayacucho, dicen algunos. También por Tambo La Mar, San Miguel La Mar. Saludos para los que nos escuchan por el Valle de Río Apurímac, N y Mantaro, el famoso Región Prime. Muy bien, conmigo será hasta el día de mañana. Mañana, Dios mediante, nos estamos viendo entre 7 a 8 de la noche. Bendiciones y chao, chao, chao.
1: Son las 8 con 9 minutos.

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1: Son las 8 con 15 minutos.
2: Mi todo, completamente a ti, para ser tuya para siempre. Lléname con tu Santo Espíritu y úsame como quieras, sin importar el costo. Él tiene el mundo en sus manos. ¿Te sientes como si estuvieras siendo sacudido de un lado a otro, sin saber a dónde ir o qué hacer? Acude a Cristo. Él está esperando escuchar tu oración y mostrarte el camino a seguir. Recuerda, Él tiene el mundo en sus manos. Que Dios te bendiga.
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Cristo Jesús vino a este mundo, vivió, murió, pero resucitó. Hoy, la tumba de nuestros seres queridos, de grandes historiadores, allí están los restos. Sin embargo, la tumba de Cristo Jesús está vacía, porque Él resucitó. Y porque Él vive, nosotros también viviremos. Vamos a continuar estudiando la palabra de Dios, allí en el Evangelio de Lucas. Hoy tenemos la enseñanza, la evidencia de la tumba vacía. 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
5: Pedro y Juan llegaron a la tumba pensando que alguien se había llevado el cuerpo de Jesús. 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Hoy continuamos estudiando el Evangelio de Lucas en el capítulo 24. Allí veremos las reacciones de Pedro, Juan y María al enterarse que Jesús no estaba en la tumba, y examinaremos la evidencia que los llevó de la confusión y el dolor a la certeza de que Jesús vive. Acompáñanos en esta lección titulada La evidencia de la tumba vacía.
6: Como crecí cerca de Williamsburg, Virginia, durante mi infancia visité muchas veces la zona histórica, construida originalmente en los 1800. Con el tiempo descubrí que gran parte de la zona es una réplica. Es una imitación de lo que alguna vez existió allí. Recuerdo que cuando era adolescente hice un recorrido por una de las antiguas casas de la era colonial. Un sendero angosto nos guiaba por el interior, mientras unas cuerdas de terciopelo impedían el acceso a las habitaciones. Y en cierto momento nos detuvimos frente a una sala y un comedor llenos de hermosos muebles antiguos. Yo trataba de imaginar cómo habría sido sentarse en esas sillas y comer en ese comedor, así que le pregunté a la guía, ¿qué hay en esta casa que realmente pertenece a aquella época? Ella señaló hacia la sala y me dijo, ¿ves la mesa y la silla que están junto a la ventana? Sí, le respondí, vaya, están en excelentes condiciones. No, me dijo, mira esa mesa. Ah, ¿la mesa es original? No, la mesa no. ¿Ves la vela que está encima? Sí. Entonces me dijo, ¿el candelabro? Eso es lo único original que hay en toda la casa. En ese momento quise que me devolvieran el dinero. Ahora bien, si viajas unas 2 horas hacia el oeste de la zona histórica de Williamsburg, puedes visitar Monticello. Esa es la residencia de Thomas Jefferson. Allí todavía se conservan muchas cosas originales, varios de sus libros, sus muebles, el reloj que cuelga en el vestíbulo y hasta las astas que adornan la pared, esas realmente les pertenecieron. Y no tengo ningún problema con que se reconstruyan lugares históricos, pero hay algo que es realmente trágico y es uno de los objetos más reproducidos de aquella época. Es una versión alterada de los evangelios. No es una reproducción fiel, ni siquiera intenta hacerlo, y se la conoce como la Biblia de Jefferson. Tengo una copia aquí conmigo. Cuando Thomas Jefferson tenía 77 años, terminó un proyecto que había comenzado varios años antes. Él tomó varios ejemplares de los evangelios y recortó los pasajes que, según él, tenían sentido. Después los pegó para crear su propio relato de la vida de Jesús y todo lo demás lo eliminó. Jefferson rechazaba todo lo milagroso que aparece en los evangelios. Negaba también la divinidad de Cristo. Y es por eso que su Biblia, si es que aún la podemos llamar así, comienza en Lucas capítulo 2. Se salta por completo el capítulo 1, donde los ángeles anuncian el nacimiento milagroso de Jesús por medio de una virgen, y el ángel lo llamó el Hijo de Dios, Lucas 1:35. A lo largo de nuestro estudio del Evangelio de Lucas, hemos visto que gran parte de su contenido confirma la divinidad de Cristo y su poder milagroso. Thomas Jefferson tuvo que recortar muchísimo del Evangelio de Lucas. De hecho, de los 1.151 versículos que contiene este Evangelio, Jefferson conservó solamente 70. Él afirmaba ser cristiano y creer en un Dios creador. Sin embargo, en una carta a uno de sus amigos, escribió que consideraba que Jesús simplemente era un hombre moral, una víctima elocuente, bondadosa e inocente del Estado romano. Como Jefferson rechazaba todos los elementos milagrosos de los evangelios, también rechazó el milagro más grande de todos, la resurrección del Señor Jesucristo. Y es por eso que la Biblia de Jefferson termina con estas palabras. Voy a leerlas de una copia que compré hace varios años durante una visita a Williamsburg. Dice: en el lugar donde había sido crucificado había un huerto, y en el huerto había un sepulcro nuevo, en el cual aún no habían puesto a nadie. Allí pusieron a Jesús, luego hicieron rodar una gran piedra a la entrada del sepulcro, y se fueron. Y se acabó. Eso es todo. Jesús está muerto y sepultado. Fin de la historia para Jefferson. Él murió 6 años después de terminar su Biblia, entre comillas, y a menos que haya cambiado de opinión en el último momento, pronto descubrió que el Dios creador era en realidad el Señor Jesucristo, que Él resucitó y que Él vive por la eternidad. Qué trágico descubrir esa verdad demasiado tarde. Pero debo añadir algo más, si es que varias décadas después de la muerte de Jefferson, el gobierno de Estados Unidos decidió imprimir 9.000 copias de su Biblia. Y durante los siguientes 190 años, hasta el año 2010, les entregaron gratuitamente una copia a los senadores que comenzaban su mandato. Una Biblia que negaba la divinidad de Cristo y terminaba con él dentro de la tumba. Mira, no hay duda de que la divinidad y la resurrección de Cristo han estado entre los temas más debatidos de los últimos 2000 años. Y esa es una de las razones por las que el Espíritu de Dios se aseguró de que los 4 evangelios y todos los escritores del Nuevo Testamento dejaran constancia de la resurrección de Jesucristo. Dios Padre dispuso que al menos 5 personas llegaran a la tumba y recibieran el anuncio de los ángeles de que Jesús había resucitado. La resurrección no quedó sin testigos. Dios permitió que varias personas vieran la evidencia con sus propios ojos. Así que regresemos a la tumba en Lucas capítulo 24. Vamos a observar allí la evidencia a través de los ojos de algunos testigos. Y en primer lugar tenemos el testimonio de varias mujeres fieles. Lucas escribe en el versículo 10, eran María Magdalena y Juana, y María madre de Jacobo, y las demás con ellas, quienes dijeron estas cosas a los apóstoles. Mas a ellos les parecía locura las palabras de ellas, y no las creían. En Lucas capítulo 8, Lucas menciona a algunas de estas mujeres. Ellas viajaban con los discípulos y usaban su propio dinero para sostenerlos. Algunas eran familiares de los discípulos. Otras eran mujeres adineradas que pusieron sus recursos a disposición de Jesús para financiar sus viajes. Lucas aquí menciona a Juana en el versículo 10. Anteriormente, en el capítulo 8, nos había dicho que Juana era mujer de Chuza, intendente de Herodes. Este Herodes era nada más y nada menos que Herodes Antipas, hijo de Herodes el Grande, y Chuza ocupaba una posición importante en la corte del rey Herodes. Formaba parte del círculo cercano al poder político. Eso les habría permitido dar un testimonio extraordinario, ¿no? En un ambiente secular, rodeado de personas con influencia política. Y yo creo que, sin duda, con esto, Lucas quería animar a Teófilo, otro alto funcionario, la persona a quien Lucas dirige este evangelio, como leemos en Lucas 1, versículo 3. Le estaba mostrando que él no era el único creyente entre los ricos y poderosos. Como si Lucas le dijera a Teófilo, hay otros discípulos en posiciones importantes, como tú, no estás solo. Y hasta el día de hoy, encontramos seguidores del Señor en lugares inesperados, de poder e influencia. Vamos a enfocarnos en el relato detallado que nos presenta Juan. Estos dos hombres son los segundos testigos de la resurrección. Juan escribe en el capítulo 20, comenzando en el versículo 1, el primer día de la semana, María Magdalena fue de mañana, siendo aún oscuro, al sepulcro, y vio quitada la piedra del sepulcro. Entonces corrió y fue a Simón Pedro y al otro discípulo, aquel al que amaba Jesús, y les dijo, se han llevado del sepulcro al Señor, y no sabemos dónde le han puesto. Y salieron Pedro y el otro discípulo y fueron al sepulcro. Corrían los dos juntos, pero el otro discípulo corrió más a prisa que Pedro y llegó primero al sepulcro, y bajándose a mirar, vio los lienzos puestos allí, pero no entró. Entonces, así se desarrolla la escena. Juan gana la carrera, pero solo se agacha para mirar dentro de la tumba, y allí ve los lienzos. La palabra griega se refiere a mirar con curiosidad. Juan quiere saber qué pasó. Está sorprendido, obviamente, por lo que ve. Recuerda que María Magdalena simplemente les dijo que se habían llevado al Señor del sepulcro, pero Juan ve los lienzos allí. La expresión puestos allí significa que estaban extendidos. Podríamos traducirlo también, no los habían movido. O sea, los lienzos todavía conservaban sus pliegues. Mientras Juan está allí, sin entender lo que ve, llega Pedro. Él viene resoplando, tratando de recuperar el aliento y seguramente nada contento por haber llegado segundo. Y entonces pasa al lado de Juan y entra directamente a la tumba. El versículo 6 dice, luego llegó Simón Pedro tras él y entró en el sepulcro y vio los lienzos puestos allí y el sudario que había estado sobre la cabeza de Jesús, no puesto con los lienzos, sino enrollado en un lugar aparte. La palabra que Juan usó antes para describir cómo miró la escena significa mirar con curiosidad. Pero aquí él usa otra palabra para describir cómo miró Pedro. Y es una palabra que comunica la idea de analizar, de considerar e intentar llegar a una conclusión. La escena era impresionante. Todos los lienzos estaban en el lugar donde habían puesto el cuerpo, pero faltaba el cuerpo. Nadie había movido los lienzos. Todavía estaban en su lugar, quizás un poco hundidos en la parte del pecho. Además, nada indicaba que alguien hubiera actuado con prisa. Se habían tomado el tiempo de doblar el sudario, esa tela separada que cubría el rostro. Y el versículo 8 dice, entonces entró también el otro discípulo que había venido primero al sepulcro y vio y creyó. El verbo que Juan usa ahora para ver es otra palabra diferente en griego. Esta significa ver con entendimiento, ver algo y quedar convencido por lo que has visto. O sea, Juan todavía no entiende cómo sucedió ni en qué momento, pero entiende lo suficiente para creer que Jesús está vivo. Nota que la tumba no estaba completamente vacía. Había una evidencia. Los lienzos seguían allí. Y Juan los vio y entendió lo que significaban. Y creyó. ¿Y tú? ¿Cómo explicas lo que ocurrió? ¿Qué piensas hoy de la tumba de Cristo? ¿Y qué harás con la evidencia que presentan los evangelios? ¿Ya has creído? Y ten presente esto, si hoy eres discípulo de Cristo y das testimonio de la resurrección, no eres responsable de cómo responde la gente. Tu responsabilidad es dar a conocer el mensaje. Y sabemos que el Evangelio de Cristo tiene en sí mismo el poder de Dios, así que no te avergüences de anunciarlo, porque el Evangelio es poder de Dios para salvación a todo aquel que cree, como dice Romanos 1:16. Ayer leí la noticia acerca de un grupo de estudiantes universitarios cristianos que pasaron toda la noche escribiendo con tiza en las calles y caminos de la universidad. No era algo permanente, lo escribieron con tiza, así que tarde o temprano la lluvia lo borraría. Pero durante algunos días el mensaje estaría allí. Estos estudiantes pasaron toda la noche escribiendo los 21 capítulos del Evangelio de Juan en una vereda de la Universidad de Kentucky. Usaron tizas de distintos colores y escribieron de manera muy creativa todo el relato del Evangelio, los 879 versículos. Ocuparon más de 3 kilómetros de vereda. Querían evangelizar a los estudiantes que tal vez se detuvieran a leer uno o dos pasajes, o quizás decidieran recorrer todo el camino. Solo Dios sabe cómo va a usar esa verdad que ahora está a la vista de todos. Déjame decirte algo, a Satanás no le gusta esto en lo más mínimo, y no se va a quedar de brazos cruzados, porque él sabe que el Evangelio de Cristo anuncia su derrota, sabe que le queda poco tiempo, que ya perdió la batalla, y es por eso que trabaja constantemente para engañar al mundo y distraer a aquellos que viven en oscuridad, para que no vean la luz del Evangelio de Cristo. Como si dijera, aquí tienen la Biblia de Jefferson. ¿Por qué no le dan una copia a cada senador que comienza su mandato durante los próximos 190 años? Quizás eso los distraiga. También pienso en un documento gnóstico del siglo II que encontraron en Egipto y que se conoce hoy como el Evangelio de Judas. Ese documento ataca el carácter del Señor, cambia por completo el relato. Según esa versión, Jesús le da instrucciones secretas a Judas. Jesús quiere morir para escapar de su cuerpo físico y entrar en el mundo divino. Y Judas es el único discípulo que realmente entiende que Jesús es simplemente un hombre que quiere convertirse en un dios, así que lo ayuda. Y Judas termina siendo el héroe de la historia, no el villano. Durante mucho tiempo, casi nadie le prestó atención a ese documento, porque evidentemente se trataba de un ataque contra el cristianismo. Pero déjame decirte que en años recientes todo mundo comenzó a elogiarlo y darle credibilidad. La National Geographic, la revista Time, periódicos académicos de arqueología, instituciones prestigiosas de distintos países, un medio tras otro comenzó a anunciar los supuestos descubrimientos, los secretos, las maravillosas enseñanzas del Evangelio de Judas. Hace algún tiempo un periódico me pidió que diera mi opinión al respecto y con gusto acepté. Escribí lo siguiente: si yo estoy equivocado, si Jesús fue solamente un hombre y Judas fue el héroe, no tengo nada que perder. Mi destino eterno no sería distinto de lo que ya habría sido. Pero si los que creen en el Evangelio de Judas están equivocados, tienen todo que perder. Lo que está en juego es el cielo o el infierno. Y por alguna razón mi comentario no apareció en el periódico. Ahora, la evidencia de la resurrección y la verdad del Evangelio no termina con los lienzos que Pedro y Juan encontraron dentro de la tumba. Llegamos ahora al testimonio de María Magdalena. Ella no solo va a ver la tumba vacía, va a ser la primera en encontrarse con Jesús resucitado. Poco después de que Pedro y Juan salen de la tumba, María Magdalena finalmente llega. Viene tratando de recuperar el aliento. Las otras mujeres ya llegaron y se fueron. Los soldados se fueron. El ángel ya no está sentado sobre la piedra. Pedro y Juan también se fueron. Durante toda la mañana, la tumba había sido un ir y venir de gente. Pero ahora María cree que está sola, y Juan escribe en el capítulo 20, pero María estaba fuera llorando junto al sepulcro. La palabra que Juan usa es la misma que aparece cuando la hermana de Lázaro salió corriendo para encontrarse con Jesús. Él había llegado demasiado tarde para ayudar a su hermano, o al menos eso pensaba ella. María Magdalena también está llorando aquí, y en realidad el verbo significa que lloraba desconsoladamente. Sentía un dolor que no podía contener. Lucas nos presentó a María en el capítulo 8, y allí nos dijo que el Señor había expulsado de ella 7 demonios. María había crecido en Magdala, una aldea de pescadores a orillas del mar de Galilea, cerca de Capernaum, donde Jesús pasó gran parte de su ministerio. No sabemos cuánto tiempo estuvo bajo el control de esos demonios, y tampoco encontramos ninguna referencia a familiares o amigos suyos. La posesión demoníaca venía acompañada de trastornos físicos y emocionales. Piensa, por ejemplo, en aquel hombre endemoniado que Jesús liberó. Él había perdido la razón, vivía entre las tumbas. Y no sabemos cuándo Jesús conoció a María, qué edad tenía ni cómo la liberó, pero sí sabemos que ella vivía sin esperanza. Prácticamente no podía hacer nada para cambiar su situación. Pero ahora Jesús la había perdonado, la había liberado de su pasado, la había invitado a unirse a este grupo de discípulos que viajaba con él. Lucas también nos dice que María Magdalena ayudaba de todas las maneras posibles, junto con las demás mujeres. Lucas nos está enseñando que el Evangelio de Cristo puede entrar en hogares donde uno no esperaría encontrarlo, como el mundo de Juana, rodeado de personas ricas y poderosas, pero que también el Evangelio puede entrar en corazones donde nadie esperaría encontrar esperanza, como el de María. Su vida nos enseña que un pasado oscuro no puede impedir que el poder de Dios le dé a una persona un futuro lleno de luz. Y sin embargo, en este momento, María vuelve a sentirse sin esperanza, sin ayuda. Está sollozando, lamentándose, llorando de dolor. Juan escribe en el versículo 11, y mientras lloraba, se inclinó para mirar dentro del sepulcro, y vio a 2 ángeles con vestiduras blancas que estaban sentados, el uno a la cabecera y el otro a los pies, donde el cuerpo de Jesús había sido puesto. Y le dijeron, «Mujer, ¿por qué lloras?» Ella les dijo, «Porque se han llevado a mi Señor, y no sé dónde le han puesto». Aquí hay 2 cosas que me llaman la atención. Primero, en el versículo 2, María les había dicho a los discípulos, «Se han llevado al Señor del sepulcro». Pero aquí les dice a los ángeles, «Se han llevado a mi Señor». Me encanta esa expresión. Es una gran declaración de fe. María no entendía lo que había pasado. Según ella, Jesús estaba muerto, pero aún así seguía siendo su Señor. Lo segundo que me llama la atención es que está hablando con ángeles como si nada. Juan nos dice que ellos están sentados dentro de la tumba. Otros pasajes nos muestran que no llevan simplemente túnicas blancas como las de un coro. Los ángeles brillan como relámpagos. De ellos sale la misma luz que poco antes había paralizado de miedo a los soldados romanos. Y María ni siquiera parece darse cuenta de que está conversando con ángeles. Es como Balaam, que comenzó a conversar con su asna. Mira, si tu asna te habla, eso debería ser una señal de que algo sobrenatural está pasando. Estos ángeles, que brillan como relámpagos, están hablando con María, y ella solo quiere que le indiquen dónde está el cuerpo. Los ángeles no le responden, sin duda, porque ven al Señor de pie detrás de ella. Quizás María escuchó unos pasos, o simplemente sintió que alguien estaba por allí, porque Juan escribe en el versículo 14, cuando había dicho eso, se volvió y vio a Jesús, que estaba allí, mas no sabía que era Jesús. Déjame decirte que Jesús se veía muy diferente de la última vez que María lo había visto colgado en la cruz. Quizás sus lágrimas no la dejaban ver bien, o por un momento Jesús no dejó que ella la reconociera. Sea cual fuera la razón, ella piensa que es el encargado del huerto. Pero entonces Jesús la llama por su nombre, María, y ella reconoce su voz y lo llama Maestro. Al parecer María cae a sus pies. Es posible que ella se haya aferrado a él con fuerza porque Jesús le dice que deje de aferrarse a él. Hay trabajo que hacer. Y le da esta tarea. Ve y cuéntales a otros que has visto algo milagroso, que me has visto a mí. Mira, me parece muy interesante que después de resucitar, Jesús no entró al tribunal del Sanedrín, la máxima autoridad religiosa de Israel, para llamar hipócritas a los que se habían negado a ver la verdad. Ya les había dicho.

No, y tampoco fue al centro de Jerusalén para gritar: «Ustedes rechazaron al verdadero Mesías, me crucificaron, pero aquí estoy, resucitado». No, tampoco hizo eso. Y tampoco lo hace hasta

0: al día de hoy. Mira, Jesús no se burla de a quienes se burlan de Él. Él simplemente se encuentra con una mujer fiel, a la que Él había rescatado de un pasado oscuro. Una mujer que había estado poseída por demonios. Una mujer sin familia, sin dinero, sin contactos importantes. Una mujer cuyos pecados habían sido perdonados. Y Jesús la llama por su nombre y le dice: ve y cuéntaselo a los demás. ¿Quién mejor que ella para anunciar la historia, no? ¿Quién mejor para contar que había visto la evidencia definitiva de la resurrección? El Príncipe de Paz está vivo. Y nosotros, como María, también somos testigos del perdón de Dios. Nuestras vidas son evidencia de que Cristo vive, que Él sigue transformando vidas y que Él puede darnos un nuevo propósito. Él nos liberó del príncipe de las tinieblas. Y ahora nos toca a nosotros también ir y anunciar a nuestro mundo que Jesucristo vive.
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0: Es imposible crecer en el Señor, agradarle con nuestras vidas si estamos ignorando la palabra de Dios. Gracias por acompañarnos. A continuación, el pastor Edgar Caballero estará compartiéndonos el mensaje titulado Volvamos a la Biblia. Tiene que tomar algunas decisiones, está cediendo ante algún pecado, alguna tentación. Necesitamos volver a la palabra de Dios. Vamos a pasar al mensaje.
3: ¿Ha escuchado toda la palabra de Dios? ¿Cuánto valora usted tener a su acceso disponible la palabra de Dios? ¿Cuál es el impacto o efecto que produce en su vida el escuchar la palabra de Dios? Hoy quisiera presentar a ustedes de una manera muy sencilla una clasificación para todos los seres humanos. Si nosotros recordamos al Señor Jesucristo cuando estaba en la cruz del Calvario y esas historias que los evangelistas nos dejaron en la palabra de Dios, podemos ubicar a toda la humanidad en aquellos dos ladrones que al principio se burlaron del Señor, y uno de ellos, al ver su circunstancia y al ver al Señor con su último aliento de vida, invocó el nombre del Señor y fue salvo. El Señor le dijo, hoy estarás conmigo en el paraíso. Y en esos dos ladrones podemos ubicar a toda la humanidad. Por decirlo de alguna manera, uno de ellos a un lado de la cruz, representando a toda la humanidad sin Cristo. El otro de ellos al otro lado de la cruz, representando a toda la humanidad pecadora, pero que ha puesto sus ojos, que ha puesto su fe en el Señor Jesucristo, en su sacrificio en la cruz. Pero luego ya del lado de los salvos, no es complicado entender la vida cristiana mientras estamos aquí en la tierra, porque luego ya del lado de los salvos, nada más hay dos posiciones para todos los creyentes. O estamos en una posición de cristianos maduros, no digo necesariamente antiguos o nuevos en la vida cristiana, pero estoy hablando de cristianos maduros, o estamos en una posición de cristianos inmaduros. Permítanme mostrar a ustedes una clasificación en algunos tópicos de la vida cristiana, y cada uno de nosotros podemos a ubicarnos en ellos de manera personal. Por ejemplo, una clasificación de cristianos, estoy hablando, no de no cristianos. Si usted no tiene a Cristo, necesita tener a Cristo. Pero de cristianos podemos decir los que leen la Biblia y los que no. Usted ubíquese en el grupo que le ajuste mejor. Los que oran a Dios, incluyendo los jueves de oración, podríamos acotar como iglesia. Los que no. Los que procuran testificar del Señor Jesucristo con su vida, pero también con sus palabras. Y los que no, los que asisten a la iglesia, como dice la palabra, no dejando de congregarse, a la escuela dominical, vamos a decir. Y los que no, los que diezman y los que no. Los que piensan en su ser y tienen la convicción de que la iglesia es mi iglesia. Y los que no, los que dicen vamos a la iglesia, los que luchan cada día por vivir para la gloria de Dios, y los que no. Y a cada uno de nosotros nos toca analizar en dónde más bien estamos ubicados, no por el que dirán, no como jactancia, pero por el que dirá Dios, por amor y gratitud a Dios. Y si usted en lo más profundo de su ser se siente satisfecho o satisfecha, si usted tiene paz acerca de su vida, de amor, de comunión, de servicio, de testimonio y de fidelidad a Dios, yo le felicito de todo corazón y le animo a seguir así. Pero si por el contrario, si acaso usted, creyente, en lo más profundo de su ser, sabe que ha vivido alejado o alejada de Dios, Dios mora en usted, pero usted se ha alejado del Señor, tal vez guarda las apariencias como aprendemos todos los seres humanos según nuestro ambiente y nuestra circunstancia, pero usted sabe que ha estado alejado o alejada del Señor, entonces yo le preguntaría, ¿quiere que eso cambie? O dice, yo aquí me quedo con la seguridad de mi salvación, pero nada más. Si acaso usted, por amor y gratitud y para la alabanza de Dios, dice, yo realmente no estoy contento con mi vida cristiana y yo quisiera mejorar en mi vida cristiana, pues entonces algo tengo que hacer. Y en este día yo quiero sugerirles que vayamos a Jeremías 31.

de los llamados de la cautividad. Todos los profetas en la Escritura, los libros proféticos se pueden dividir en dos grandes grupos o en tres. Nosotros les llamamos profetas mayores, dada su extensión. Aunque Oseas tiene más capítulos que Daniel, Daniel es más extenso que Oseas en palabras. Entonces le llamamos profetas mayores, Isaías, Jeremías, Ezequiel y Daniel. Y luego tenemos los profetas menores, que son 12 libros de la Biblia, son 67 capítulos. Pero hay otra clasificación muy interesante en los profetas de antes del exilio, es decir, de la cautividad, del secuestro, de la captura del pueblo de Dios. Los profetas del exilio, es decir, los que profetizaron mientras Israel estuvo cautivo. Y luego los profetas que son después de la cautividad. No es una clase de historia esto, solamente información muy valiosa para los que queremos ir a la Biblia y recordar o aprender algo más. Jeremías es un profeta de la cautividad. Es decir, él profetizó en el tiempo en el que el pueblo de Dios fue llevado cautivo. Y en este episodio, y particularmente en el capítulo 36, lo que vemos es el momento en el que Dios le da una instrucción a su profeta y le dice, escribe todas mis palabras. Pero no solamente Dios le da la orden o la instrucción, pero le revela cuál es su intención al decirle, escribe la palabra. Vean qué tremenda bendición. Nosotros hoy tenemos la palabra de Dios escrita. No tenemos que creer la palabrería de nadie, sea quien sea. Tenemos la palabra de Dios. Y entonces en este pasaje vemos esta instrucción, escribe. Vemos la intención del Señor, pero también vemos el impacto, el efecto, el producto de la palabra de Dios en diferentes tipos de personas. Esto es lo que podemos decir que contiene nuestro pasaje. Y mientras consideramos esta porción, solamente Jeremías 36, no le voy a pedir que vaya a ningún otro texto. Mientras usted y yo vemos lo que Dios dice en Jeremías 36, quiero presentar un reto a usted en lo personal, en lo general, como cuerpo de Cristo. Y el reto es, vayamos a la Biblia, toda la Biblia, toda la iglesia. Vayamos a la Biblia, toda la iglesia. ¿Se ha preguntado usted qué pasaría si todos los miembros de esta iglesia, todos, tomáramos y cumpliéramos el reto de leer o de volver a leer? Si usted ya no puede ver, o de escuchar, porque ya la Biblia está grabada en audio, ya está dramatizada. La Biblia completa. Y si usted dice, no, completa, no la voy a leer, de procurar ir a la palabra de Dios cada día de nuestra vida, cada día de nuestra vida, en amor, en temor, en humildad, en reverencia. Hermanos, estoy completamente convencido, no tengo duda, que uno de los más graves problemas, si no el más grave problema en los cristianos del día de hoy, y le hablo de usted y de mí mismo, es la desnutrición espiritual. Como personas, como familias cristianas, hemos dejado o hemos menguado al menos en nuestro alimento espiritual por excelencia, que es la palabra de Dios, cada día de nuestra vida. Y si usted acaso opina diferente que yo le respeto, porque todos merecemos respeto, pero solo le animo a que se pregunte y se responda, ¿cuál fue el momento histórico en mi vida personal en el que yo invertía mayor tiempo para estar directamente en la palabra de Dios? Y si usted dice, aquí, hoy, ahora, amén, gloria a Dios. Pero si hubo momentos en su vida en el que usted comía mejor, entonces usted me está dando la razón con su vida, no con lo que decimos, no con lo que aparentamos, con nuestra realidad en nuestra alimentación espiritual. Es así que el reto que les planteo hoy es muy claro, fácil de comprender, y tenemos libertad para cumplirlo. Vayamos a la Biblia, toda la iglesia. Pero ¿acaso tenemos base, tenemos fundamento en Jeremías 36 para sustentar el reto que les estoy planteando? Yo quiero invitarles para que juntos consideremos solamente tres pensamientos, creo yo, sencillos, espero que no muy extensos, con base en Jeremías 36. Y luego le invito para que usted, de manera personal, sea quien juzga si hay base para el reto. Y entonces responda, no a mí,

sino al Señor. Consideremos en primer lugar la instrucción de Dios, el eterno soberano del universo, con respecto a su palabra. En los versículos 1 y 2 de Jeremías 36 leemos: aconteció en el cuarto año de Joacim, hijo de Josías, rey de Judá, que vino esta palabra de Jehová a Jeremías, diciendo: toma un rollo de libro y escribe en él todas las palabras que te he hablado. Todas las palabras que te he hablado. Dios le dice a su profeta que escriba contra Israel, contra Judá y contra todas las naciones. Desde el día que comencé a hablarte, desde los días de Josías hasta hoy. La instrucción de Dios a su profeta es: escribe todas las palabras que te he hablado. Y es muy interesante, hermano, seguir esta frase, todas las palabras, a través de nuestro capítulo. Porque así rápidamente, si ustedes van conmigo visualizando el texto, en el versículo 4 dice: y llamó Jeremías a Baruc, hijo de Nerías, y escribió Baruc de boca de Jeremías en un rollo de libro todas las palabras que Jehová le había hablado. Versículo 6, entra tú pues y lee de este rollo que escribiste de mi boca las palabras de Jehová, implicando todas las palabras. Verso 8, y Baruc, hijo de Nerías, hizo conforme a todas las cosas que le mandó Jeremías profeta, leyendo en el libro las palabras de Jehová. Verso 11, y Micaías, hijo de Gemarías, hijo de Safán, habiendo oído del libro todas las palabras de Jehová. Verso 13, y le contó Micaías todas las palabras. Verso 16, cuando oyeron todas aquellas palabras, allí mismo al final, sin duda contaremos al rey todas estas palabras. Verso 17, escribiste de boca de Jeremías todas estas palabras. 18, y Baruc le dijo, él me dictaba de su boca todas estas palabras. Verso 20, y entrando a donde estaba el rey, dice en la segunda parte, Elisama secretario, contaron a oídos del rey todas estas palabras. Verso 24, y no tuvieron temor ni rasgaron sus vestidos el rey y todos sus siervos que oyeron todas estas palabras. Es interesante observar que en este episodio de la vida de Jeremías se refieren a todas las palabras de Jehová, aunque aquí estamos viendo una porción pequeña. La instrucción de Dios a Jeremías es: escribe todas las palabras. Nosotros, hermanos, no somos israelitas, no somos judíos, pero somos el pueblo de Dios. Y a mí me llama la atención el hecho de que en la dinastía de los reyes de Israel y de Judá, se puede contar 39, tal vez 40 reyes después de Salomón, y de la división de los reinos entre Roboam y Jeroboam. Y de esos 39 o 40 reyes, más probable 39, solamente hay 7 reyes, entre ellos Josías, que hicieron lo recto ante los ojos de Jehová. Es decir, el 15% dentro del pueblo de Dios. Un 15% de los líderes que hicieron lo recto ante los ojos de Jehová. Y el mandato para los reyes era que cuando se sentaran en el trono, escribieran para sí una copia de este libro, del original, para que guardaran conforme a todo lo que en él estaba escrito, para que cuidaran su corazón. Josías, el papá de Joacim, hizo lo recto ante los ojos de Jehová, fue de ese 15%. Pero algo pasó con Joacim en su vida, que no hizo lo recto ante los ojos de Jehová, y fue el rey, y fue del pueblo de Dios, perdonen la expresión, pero fue del montón, porque tuvo en poco la palabra de Dios. Hermanos, ustedes y yo, hoy tenemos toda la bendita palabra de Dios, escrita, completa, perfecta, eterna, inmutable. Por ello, no podemos creer de ninguna manera que hoy en día se levante a alguien, aunque sí los hay, y diga, estoy teniendo revelación divina. Porque ello sería tanto como creer que la palabra de Dios estuviera incompleta. Jeremías escribió una porción de la palabra de Dios, pero usted y yo tenemos toda la palabra. Pero mi pregunta es, ¿qué hacemos con la palabra de Dios? ¿Cada cuándo vamos a ella? Personalmente. El salmista
decía, oh, cuánto amo yo tu ley. Todo el día es ella mi meditación. Necesitamos volver a ver o recordar que la palabra es nuestro alimento espiritual por excelencia. La leche espiritual no adulterada. Qué bueno que tenemos escuela dominical. Y venga, por favor, a la escuela dominical. Qué bueno que tenemos grupos de estudio. Qué bueno que tenemos programas tan tremendos como el que acabamos de presentar hace un rato. Qué bueno que tenemos el seminario. Pero usted y yo necesitamos comer directamente cada día de la palabra de Dios si queremos estar fortalecidos espiritualmente. Hace años, un buen número de años, una práctica que había en los grupos de jóvenes de preparatoria, en cada reunión era preguntar, ¿quién leyó y quién testificó? Y a veces hasta parece que cuando los muchachos no querían tener estudio por el maestro en turno, empezaban, yo leí esto, y yo leí esto, y yo leí esto, y se iba el tiempo. Por X o Y razón o motivo, esa práctica se discontinuó. Pero yo quiero hoy pedirles a los líderes de jóvenes presentes y por venir, y a los jóvenes presentes y por venir, necesitamos retomar esa práctica. Y necesitamos dedicar al menos 5 minutos, se los pido encarecidamente, 5 minutos de nuestra reunión para ver quién comió y qué comió. Porque necesitamos comer. Es que nadie tiene que saber lo que yo leo. ¿Está bien? Usted tiene derecho a permanecer callado. Pero si usted se está alimentando y comparte lo que comió, pues va a ser de testimonio para otros. A veces utilizamos la discreción y la secrecía y nuestras convicciones personales muy arraigadas como una barrera para dejar de ser luz y para dejar de ser de buen testimonio. Necesitamos, hermanos, ir a la Biblia, toda la Biblia, toda la iglesia. ¿Cuántos de pura casualidad saben lo que es el reto 120? Si sabe qué es el reto 120, algunos saben qué es el reto 120, ¿verdad? Muy bien, los cibernautas. Planteamos un reto, el reto 120. ¿Qué es? Bueno, el reto de leer la Biblia en 120 días. ¿Qué requiere? Leer 9.9 capítulos diarios. Y luego le pusimos inclusive 240, reto 240. ¿Qué significa? Pues leer 5 capítulos diarios. Y entonces puedes leer toda la Biblia, toda la palabra de Dios, en 240 días. O el reto 360, que es leer toda la Biblia, toda la palabra de Dios completa, eterna, perfecta, inmutable, la bendita palabra de Dios en 360 días. Y eso me lleva a tomar 3.3 capítulos diarios. 3.3. Y entonces yo me estoy alimentando. Resulta que se terminó el reto 120 y hubo un joven que se acercó a mí y me dijo, hermano, terminé. Y a mí me consta que terminó porque lo tengo cerca. Dije, gloria a Dios, uno. Yo confío en que para este momento algunos otros o muchos otros hayan terminado. Pero hermanos, no se trata de terminar por terminar. Eso todos lo tenemos claro. Si usted quiere cada semana tomar un solo versículo, el que usted guste, un solo versículo de la Biblia y tener un post-it y tenerlo en sus aparatos electrónicos y meditar en él lunes, martes, miércoles, jueves, viernes, sábado y domingo, un verso. Y entonces comer y comer y comer y comer y comer. Y leer, estudiar, meditar, aplicar, amar la palabra. Está bien. El reto es leer más y leer mejor. ¿Por qué esto? No para reportar capítulos leídos. No para presumir cuánto leo y cuánto sé. Esto que les presento, hermanos y hermanas, hoy tan sencillo, tan simple, tan básico, se los presento por necesidad. Podríamos decir por el amor de Dios para con nosotros y para nuestro amor a Dios. Si tú no lees, no estás alimentando tu alma, ¿cómo vas a poder querer estar fortalecido espiritualmente? No se puede, no se puede. El hecho, hermanos, es que todos necesitamos nutrirnos más y mejor. Dios le ordenó a Jeremías que escribiera su palabra, pero ¿cuál era en aquel entonces la intención que Dios tenía? ¿Y cuál sigue siendo la intención de Dios para con nosotros hoy?
Veamos el segundo pensamiento después de ver esta orden de escribir la palabra. Veamos cuál era la intención de Dios. Y en el versículo 3 leemos, quizá oiga la casa de Judá. Quizá oiga la casa de Judá todo el mal que yo pienso hacerles y se arrepienta cada uno de su mal camino y yo perdonaré su maldad y su pecado. El interés de Dios para que usted y yo vayamos a la palabra es que podamos escuchar directamente su voz sin intermediarios, sus planes, su voluntad, su juicio y luego el interés general, pero también particular, es que cada uno de nosotros vivamos en arrepentimiento a Él, porque somos pecadores y pecamos mucho y pecamos hasta sin darnos cuenta. Y si yo no estoy en comunión con el Señor, entonces no voy a estar sensible al Espíritu Santo. Y cosas que antes cuando me alimentaba me parecían reprobables y yo decía, esto no le agrada a Dios, las empiezo a racionalizar y ya digo, no tiene nada de malo. Y nos vamos deslizando y nos vamos debilitando en nuestra vida personal y conyugal y familiar. ¿Y todo por qué? Porque no como, espiritualmente hablando. Dios tiene un propósito y una intención y no hay duda de lo que Él puede y quiere hacer. El quizá en nuestro verso no es si acaso Dios nos perdona, no. El quizá nos arrepentimos y nos cambiamos de nuestro mal camino al camino del Señor. Hermanos, las cosas hoy en día son exactamente iguales que en el tiempo de Jeremías. Dios le dijo a Jeremías, escribe, van a ir cautivos, los van a maltratar. Una porción que no eran muy buenas noticias para ellos, pero era palabra de Dios. Y dice, quizá se arrepientan, quizá cambien de su mal camino. Hoy en día tenemos, no una porción, tenemos toda la Escritura, y no solamente hay juicio, hay bendición, hay consuelo, hay esperanza, hay paz, hay fortaleza en la palabra. ¿Será acaso realmente que nosotros comemos bien? ¿O será que necesitamos comer más y mejor? ¿Será que estamos desnutridos? Cada uno de nosotros en el Espíritu Santo tenemos que responder. En nuestro pasaje, en el versículo 7, no vemos solamente la intención maravillosa de Dios al darnos su palabra, que es arrepentimiento, conversión, pero vemos la intención del profeta de Dios. Y en el versículo 7 leemos, quizá llegue la oración de ellos a la presencia de Jehová y se vuelva cada uno de su mal camino, porque grande es el furor y la ira que ha expresado Jehová contra este pueblo. La intención, hermanos y hermanas, del profeta de Dios es y debe ser exactamente la misma que la intención de Dios. Y aquí quisiera abrir un breve paréntesis para compartir algo que yo recuerde nunca antes he compartido, porque debería ser obvio, y creo que es obvio, pero lo voy a compartir en esta ocasión. Todos los creyentes somos iguales delante de Dios, exactamente iguales. Sí, es cierto que hay ciertos hombres a través de la historia que Dios llama al ministerio y los que deciden rendirse al Señor viven para predicar su palabra. Sí, también es cierto, yo creo que el pastorado es una posición honorable y aquel que funge como pastor o como ministro o como siervo debe procurar ser ejemplo de la grey. Pero ningún pastor, ningún predicador, ningún siervo puede asumir que está por encima de sus hermanos oyentes. Si somos algo, hermanos, usted y yo, es solamente por la sangre preciosa de Jesucristo aplicada a nuestra vida. Yo quiero pedirles que siempre tengamos claro que cuando uno viene aquí y toma el privilegio y la responsabilidad de predicar, lo que hace es prepararse, es orar, y en el temor de Dios es recibir el mensaje primeramente solito y recibir la misma o más intensa confrontación o exhortación o edificación y tomar el mismo reto para la vida propia. Y luego entonces lo que hace es venir y compartir el mismo reto que uno toma en lo individual. La intención del profeta de Dios es la misma
que la intención de Dios, que cada persona escuche y responda a Dios según su palabra. Usted, como oyente de toda predicación, tiene todo el derecho para escuchar, inclusive para no escuchar, tiene todo el derecho para juzgar, si usted quiere. Pero ante todo criterio de juicio, yo le pido un favor, solamente, número uno, lo que estoy oyendo es palabra de Dios, o lo que estoy oyendo es palabra de hombres. Si es palabra de hombres, usted decida qué hace con ella. Pero si lo que está oyendo es palabra de Dios, entonces usted tiene que responderle a Dios, según el Señor le dirige. O no responder, también es una respuesta. Usted tiene libertad. Hasta aquí hemos considerado dos pensamientos muy breves derivados de esta historia de Jeremías. La instrucción de Dios, escribe la palabra, la intención.

acción de cuatro personas o grupos de personas ante el escuchar la palabra de Dios. ¿Cómo reaccionaron cada uno de ellos? Y en Jeremías y en Baruc podemos ver del verso 4 hasta el verso 6 estas palabras. Dice: y llamó Jeremías a Baruc, hijo de Neherías, y escribió Baruc de boca de Jeremías en un rollo de libro todas las palabras que Jehová le había hablado. Después mandó Jeremías a Baruc diciendo: a mí se me ha prohibido entrar en la casa de Jehová. Entra tú, pues, y lee de este rollo que escribiste de mi boca las palabras de Jehová a los oídos del pueblo en la casa de Jehová el día del ayuno, y las leerás también a oídos de todos los de Judá que vienen de su ciudad. En el verso 8 leemos: y Baruc, hijo de Neherías, hizo conforme a todas las cosas que le mandó Jeremías, profeta, leyendo en el libro las palabras de Jehová en la casa de Jehová. Y vean ustedes el verso 10. Y Baruc leyó en el libro las palabras de Jeremías en la casa de Jehová, en el aposento de Gemarías, hijo de Safán, escriba, en el atrio de arriba, a la entrada de la puerta nueva de la casa de Jehová, a oídos del pueblo. En resumen, podemos ver que la reacción de Jeremías y de Baruc, en particular ante la voz de Dios, fue una reacción de obediencia fiel a la voz de Dios. Aún, hermanos, hermanas, al grado de poner en riesgo su vida. Ustedes pueden ver más adelante el riesgo que ellos corrieron al obedecer a la voz de Dios, porque sus noticias no eran agradables, no eran bonitas, podemos decir. Podemos ver también el impacto de la palabra de Dios en Micaías. Allí en el versículo 11 y hasta el 13 leemos: y Micaías, hijo de Gemarías, hijo de Safán, vean que menciona al papá y al abuelito, habiendo oído del libro todas las palabras de Jehová, descendió a la casa del rey, al aposento del secretario, y he aquí que todos los príncipes estaban allí sentados. Esto es Elisama, secretario, Delaía, hijo de Semaías, el Natán, hijo de Acbor, Gemarías, hijo de Safán, Sedequías, hijo de Ananías, y todos los príncipes. Y vean lo que hace Micaías, verso 13. Y les contó Micaías todas las palabras que había oído cuando Baruc leyó en el libro a oídos del pueblo. Podemos decir puntualmente que Micaías oyó todas las palabras que venían de Dios, de parte de Jeremías, de parte de Baruc, y fue y compartió las palabras con los príncipes de su pueblo, con los que estaban en una posición de liderazgo. Esa fue la reacción o el impacto que tuvo la palabra de Dios en Micaías. En tercer lugar, podemos considerar la reacción de los príncipes, el versículo 14 y hasta el 20, dice así: entonces los que escucharon la palabra de Dios de boca de Micaías, vean lo que dice del 14 al 20, enviaron todos los príncipes a Jeudí, hijo de Netanías, hijo de Selemías, hijo de Cusi, para que dijese a Baruc: toma el rollo en el que leíste a oídos del pueblo, y ven. Y Baruc, hijo de Neherías, tomó el rollo en su mano y vino a ellos, y le dijeron: siéntate ahora y léelo a nosotros. Y se los leyó Baruc. Otra vez está leyendo la escritura. Verso 16: cuando oyeron todas aquellas palabras, cada uno

0: se volvió espantado a su compañero y dijeron a Baruc: sin duda contaremos al rey todas estas palabras. Preguntaron luego a Baruc diciendo: cuéntanos ahora cómo escribiste de boca de Jeremías todas estas palabras. Y Baruc les dijo: él me dictaba de su boca todas estas palabras y yo escribía con tinta en el libro. Entonces dijeron los príncipes a Baruc: ve y escóndete tú y Jeremías, y nadie sepa dónde estáis. Y entraron a donde estaba el rey y al atrio, habiendo depositado el rollo en el aposento de Elisama, secretario, y contaron a oídos del rey todas estas palabras. Podemos puntualizar que los príncipes mandaron llamar a Baruc, oyeron y se espantaron al oír la profecía de Jeremías, pero decidieron compartirla con el rey. Noté además que, según en el verso 19, ellos presuponen la posible reacción de su rey. ¿Por qué? Porque a Jeremías y a Baruc les dicen: escóndanse. Ellos ya conocían a su rey, habían conocido a Josías y ahora tenían a Joacim. Decían: no creemos que vaya a reaccionar bien, podemos implicar o derivar. Pero ellos también van y le cuentan al rey todas estas palabras. En cuarto y último lugar, yo quiero llamarles la atención para que vean conmigo el impacto que tuvo la palabra de Dios en el rey Joacim, el rey de Judá, el rey del pueblo de Dios. Y mientras leemos esta última porción, yo quiero recordarles que, con base en la Escritura, nosotros somos reyes y sacerdotes, nosotros somos real sacerdocio, somos nación santa, pueblo adquirido por Dios, con propósito para que anunciemos las virtudes de aquel que nos llamó a su luz admirable. ¿Cómo reaccionó Joacim? Verso 21 y hasta el 25. Y envió el rey a Jeudí a que tomase el rollo, la palabra de Dios, el cual lo tomó del aposento de Elisama, secretario, y leyó en él Jeudí a oídos del rey y a oídos de todos los príncipes que junto al rey estaban. Podríamos decir el máximo líder del gobierno, con sus asesores, con su gabinete, estaban allí reunidos escuchando las palabras de Dios. Y el rey estaba en la casa de invierno, un área específica para el tiempo de frío dentro del palacio, en el mes noveno, y había un brasero ardiendo delante de él. Cuando Jeudí había leído 3 o 4 planas, lo rasgó el rey con un cortaplumas de escriba y lo echó en el fuego que había en el brasero, hasta que todo el rollo se consumió sobre el fuego que en el brasero había. Y no tuvieron temor, ni rasgaron sus vestidos el rey y todos sus siervos, que oyeron todas estas palabras. Y aunque el Natán y Delaía y Gemarías rogaron al rey que no quemase aquel rollo, no los quiso oír. También mandó el rey a Jerameel, hijo de Amelec, a Seraías, hijo de Adriel, y a Selemías, hijo de Abdeel, para que prendiesen a Baruc, el escribiente, y al profeta Jeremías. Pero Jehová los escondió. El rey de la nación del pueblo de Dios oyó las palabras y las quemó. Y el versículo 24 dice algo tremendo. Yo quisiera animarles, por favor, a que lo lean conmigo, de la palabra de Dios, el que quiera hacerlo. Versículo 24, vamos a leerlo a una voz. Dice así: y no tuvieron temor, ni rasgaron sus vestidos el rey y todos sus siervos que oyeron estas palabras. Y la reacción de Joacim, el rey del pueblo de Dios, ante la palabra de Dios, no terminó allí, ya que quemó la escritura y mandó a aprender al profeta de Dios y a su escribiente. Yo puedo recordar un episodio o dos en mi vida, particularmente uno en donde, por alguna razón, tuve una carga muy fuerte para preparar un sermón respecto a un tema acerca de la homosexualidad. Y yo soñaba que venían a mi casa y me llevaban y me maltrataban en todo ese proceso. En mi caso, por la gracia de Dios, fue un sueño. Pero hay cantidad de personas que sufren literalmente hoy en nuestro planeta por la palabra de Dios. Parecería que no lo creemos, porque nosotros vivimos protegidos por la gracia de Dios en una cápsula. Pero hay personas que hoy en día, aunque ustedes no lo crean, no tienen acceso a la palabra de Dios. Saben, hermanos, Dios pudo habernos dicho a ti y a mí, los amo, como cuando en aquel evento narrado en el Evangelio dice: Señor, este es mi hijo amado. Y algunos dicen: se oyó un trueno, se oyó un rayo, y empezaron a interpretar aquella voz de Dios. Pero nosotros hoy tenemos acceso en todas las versiones que usted guste, en todos los formatos que usted guste, a la bendita palabra de Dios. Y creo que en mayor o menor medida, yo creo eso, y lo digo por mí, hemos tenido en poco la palabra en nuestra vida, en nuestros hogares, en los matrimonios. Podríamos decir que simbólicamente hemos quemado la palabra de Dios. La tenemos como un recuerdo, como un símbolo. No digo en todos los casos, gracias a Dios no en todos los casos. Pero ¿qué podemos esperar, hermanos, de nuestra sociedad, de nuestro país, de los líderes en el hogar, si quemamos la palabra de Dios? ¿O si acaso la tenemos como un libro de análisis para adquirir y presumir conocimientos teóricos, pero no la reconocemos como lo que es y debe ser nuestra regla de fe y práctica, como nuestro manual de vida, como nuestro principal alimento espiritual? ¿Qué podemos esperar si nos hemos alejado en mayor o menor medida de la palabra de Dios? O si no alejado, lo cierto es que hemos menguado en nuestra alimentación. Como les decía al inicio de este mensaje, ¿por qué no retomar en casa, en los grupos, en familia, solamente preguntar: ¿qué leíste hoy? ¿Qué te dijo Dios? ¿Ya comiste? Aunque sea un poquito. Yo estoy seguro que ese es un problema que tenemos, y estoy seguro que ahí está una grandiosa solución. Nada más comer más, comer mejor, sin intermediarios, Dios y tú, solitos, como lo hacías con mayor intensidad tal vez en otra época de tu vida. ¿Qué comiste hoy? Yo conozco algunas congregaciones que todavía hoy en día tienen la práctica de preguntar capítulos leídos públicamente. Hermano, ¿cuántos capítulos? Hermana, ¿cuántos capítulos? Hermano, ¿cuántos capítulos? Yo quiero confesarles, porque Dios lo sabe, que mi esposa es la que llena mi sobre de datos. Aquí está. Y por lo que ustedes quieran y gusten, ella siempre anota ahí 20 capítulos. Y Dios sabe que yo leo más y no me jacto. No me jacto porque debería dedicar más tiempo a estar en comunión con Dios. Pero yo no podría pretender ser un siervo de Dios y estar luchando cada día por vivir para la gloria de Dios si no me estoy alimentando, si no me estoy alimentando bien. Yo necesito alimentarme más y mejor. Y no creo, definitivamente no creo que yo sea el único. Y si nosotros no nos alimentamos más y mejor, ¿qué clase de vida para la gloria de Dios vamos a vivir? Casi para terminar, quiero llamarles la atención por un momento a nuestro pasaje allá en el versículo 24, cuando dice que Joacim rasgó la palabra de Dios. Apenas oyó una porción y ya no la pudo soportar. Claro, para él no eran buenas noticias, pero era palabra de Dios. Pero nosotros necesitamos oír la palabra de Dios. Nos diga lo que nos diga. Les llamo la atención a esta porción porque dice la Escritura que ninguno de los que estaban allí cuando el rey quemó la palabra rasgó sus vestidos. Y eso me llevó a pensar en que hoy en día a veces somos cristianos que vivimos, muchas veces somos cristianos que vivimos según las circunstancias y la conveniencia personal. Y eso, mis hermanos, no está bien, porque no honra a Dios. Necesitamos ser cristianos de principios, pero de principios bíblicos. A veces tenemos muchos prejuicios, tenemos muchas tradiciones. Ya se nos hablaba de eso hace tiempo. Y está bien, hay buenas tradiciones. Necesitas comer más y mejor. Comencemos por decir, ahora sí, la voy a leer completita, de pasta a pasta. Les doy algunos datos. Usted puede leer los 260 capítulos del Nuevo Testamento en 12 horas, en silencio. Yo hago un ejercicio con mi hija menor y leemos un capítulo y luego lo volvemos a leer y luego lo volvemos a leer y a veces, entiéndanme hermanos, entiéndanme, no le estoy diciendo que hagan esto, le estoy dando un ejemplo personal. Y entonces ponemos un cronómetro y la primera vez 7 minutos y luego 6 minutos y luego 5 minutos. Y los nombres raros ya luego los decimos bien. ¿Por qué? Porque no le damos tiempo a la comida espiritual. Esa es la verdad. ¿Cuánto tiempo dedicamos a la tele, a los videojuegos, al relax, a muchas cosas, pasatiempos, horas? Esa es la verdad. Y no le dedicamos mucho tiempo a comer. Qué bueno que comamos despacito, ¿verdad? Y profundo. Y yo nomás reporto un capítulo, pero lo estudié, lo analicé, lo escudriñé, me lo apropié. Gloria a Dios, está bien. No estamos hablando de cantidad. Estamos hablando de supervivencia espiritual. ¿Ha escuchado usted toda la palabra de Dios? ¿Cuánto valora usted de la palabra de Dios? ¿Cuál es el impacto que causa en su vida oír directamente la voz de Dios en su palabra? Si usted de todo corazón, entre usted y Dios, tiene paz, verdadera paz, en cuanto a su tiempo en la palabra, su tiempo personal, individual, por favor, yo le digo, esté tranquilo, quédese ahí y siga así. Pero si usted, delante de Dios, dice, yo no he ido a tu palabra, Señor, como debería, yo quiero presentar un reto muy puntual y quiero invitarles, por favor, para concluir este mensaje, que cerremos nuestros ojos, todos, por favor, por un minuto, cada quien solito. Les quiero pedir un favor. Yo he concluido este mensaje para mí y para usted. Pero yo quiero pedirle que por favor cierre sus ojos solamente por unos minutos. Y piense que usted está solo o sola. No tiene a nadie más. Olvídese de los demás. Dios y usted. Dios y su palabra. Dios y su vida cristiana. Y si usted sabe en el Señor que necesita alimentarse más y mejor, no diga, es que todos necesitamos. No, no, no, está usted con Dios. Es Dios y usted. Yo quiero animarle a quien, allí en donde está, voy a hacer dos invitaciones. Usted puede responder a una o a otra. Si usted dice, yo quiero tomar el compromiso con Dios de leer o volver a leer su palabra completa. Si usted ya lo está haciendo, bueno, pues termine lo que está haciendo. Segunda invitación. Yo me comprometo contigo, Dios, a procurar leer tu palabra, aunque sea un poquito, cada día de mi vida. Cada día de mi vida voy a leer un poquito de tu palabra. Me voy a alimentar más y mejor. Padre Santo, en el nombre de Jesucristo, en esta hora, te doy gracias con todo mi corazón por tu palabra preciosa, completa, perfecta, eterna, infalible, poderosa. Gracias porque tú nos hablas sin intermediarios cada vez que vamos a ella. Te doy gracias con todo mi corazón por mis hermanos y hermanas que se alimentan recurrentemente, directamente de ti, y eso les fortalece en su vida espiritual en comunión contigo. Señor, no nos dejes, por favor, pasar un día de nuestra vida con paz si dejamos de alimentarnos de ti. Señor, yo estoy seguro que si vamos más a tu palabra, vamos a ser mejores hijos tuyos. Y tú nos vas a usar poderosamente para tu gloria. Y nuestra vida personal, conyugal, familiar, laboral, congregacional y social va a ser mejor, porque va a ser vivida en ti. La palabra de Cristo mora en abundancia en nosotros. Y bendice a todos los que están aquí. Te lo pido por Jesucristo nuestro Salvador. Amén.
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Muy bien, hasta aquí ha llegado mi participación. Como siempre, quiero despedirme con algo que nos haga pensar, meditar más en la Escritura. Y lea Génesis capítulo 30. Vea el progreso que tuvo allí Jacob en familia, el incremento en realidad, en familia, en la parte económica. Pero la verdad es que podemos crecer económicamente y empobrecernos espiritualmente. Podemos crecer profesionalmente y fracasar como familia. Podemos crecer en influencia, pero disminuir en humildad. Podemos crecer por fuera, pero secarnos por dentro. Querido hermano en la fe, le animo para que medite en esto y entendamos que crecer por fuera, en lo material, en las cuestiones laborales, no es suficiente. Debemos progresar por dentro en nuestra vida espiritual. Con estas palabras me despido hasta una pronta oportunidad, si Dios lo permite. Soy Santiago Carrasco, feliz de haberle acompañado y le invito para que sigan bebiendo. Que tenga un buen día y que Dios lo bendiga.

alabando al Señor. Mandolina, hermano Beto. Acordeón, hermano Hugo. Bajo, hermano Francisco. Guitarra, hermano Gregorio.

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1: Bienaventurados.
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1: Porque ellos serán saciados. Bienaventurados los misericordiosos. Porque

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2: Ellos 5 y 18 minutos.
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1: Y así suenan los tenores de los hermanos Sóximo Ortiz Gómez, Roberto Percy Orihuela Renojo, Roger Ramos Leallico, Sergio Ramos Guamán.

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3: 5 y 42 minutos.

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1: 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Buenos días, pandilla Jimena Rojas. Pastor, buenos días. Saludos de Andahuaylas. Dios te bendiga por su programa que nos anima día a día. Pido vuestras oraciones y por mi salud, mi vida espiritual. Y también a Dios por las fuerzas que me da. También y por las fuerzas para ir a la fiesta espiritual que está llevando en la iglesia evangélica peruana Quillabamba. Bendiciones, mamá, fuerza, valor. Dios está contigo. Saludos para toda tu familia. Que Dios te bendiga grandemente. 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Buenos días, Panilla, María Elena Túncar Palante, buenos días, Pastor, saludos a todos los que trabaja en la radio desde Huancán, Huancayo. Huancayo Mantapas, Paninchin, María Elenapas, Uyariga Muchka. Bendiciones, Panilla y mamá. 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Saludos desde Lima, escuchando Radio Amauta. 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Esfuérzate, mamá. Bandiña y Constantina Estrada Quispe, buenos días, mis queridos, queridos hermanos, en el nombre de nuestro Señor Jesucristo, saludos desde Lima, Chacalacayo, Panilla y Jampas Mamá, Lima Mantarame, Uyarica, Muchkan, que bendiciones, mamita, Dios Taita Jantapas, Diana Pacosón, que Calpan Chacosón, que mamá, Esversaco y Taita Dios pa camino, que una revisa y cosas allá. 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Saludos a la bodega Joyita. Saludos, Panilla Giovanna, saludos a Jatuato, un saludo a Pachicuchka, a la bodega Goyita, bodega Goyita, Chaype, mamá, Campas, Uyarico, ya, Chay, saludos a Jatuato, un saludo, Han Uyarica, Muchkan, que temprano manta, que guayra wasita, Dios Taita, ya, Napacosungi, que el Panchagosungi, bodega Mampas, conta Chimochon Taita, Dios, Pan y Cuna. Muchas gracias, bendiciones, mamá. Feliz y bendecido día para todos, amén. Saludos fraternos a la familia de Noemí González, a su esposo y a su amado hijos en San Martín, Lima, especialmente para mi amado hijo Caleb. Paninchin saludota a Pachicuchkan, Chaya Chicuchkan, Lío, Familiaman, Ayua Lima Pe, Lima Manta, Uyarica Muchkan Keche, Lima San Martín, Chaya Lugar Manta, Uyarica Muchkan, igualmente para su hijo Caleb. Un saludo a mamita y a Pachicamosungue. Bendiciones, orando, confiando en Dios, firmes adelante con Cristo. 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Jagunata, invitamos a Uchkanquiche, Uyariyaikuna, Bajipa, Niyaikuna, que es Radio Uyarikunata. Jagunata, invitamos a Uchkanquiche, Pastor. 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Saludos para la granja de Abuelo Quicaña. 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Hermano, pásalos a la granja Abuelo Quicaña. Está escuchando el radio Chaquipampa, Gracia. Chayani, pásalo por favor, hermano. Y a fiesta espíritu en Chaquipampa, pásalo. 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Buenos días, paña Rosalinda Sicha, Yoculia, buenos días, hermanos, saludos desde Chincheros, Apurímac, bendiciones, mamá, jambas, Uyarica, Muchján, que Dios te está, y Ana Pacosonque. Igual manera, buenos días, pandilla Santosa Ramos Leguía. Buenos días, pastor, saludos para todos los trabajadores de Radio Cultural Amauta, para la familia Tambra Ramos. Gracias, mamá, que saludo y quimanta, gato a tu saluta, chay cachimasca y quimanta. También para mi papito Justo Ramos Alcedo. Buenos días, Guajuya y Justo. 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También saludos para Antonia Leguía Rincón y mi hija Carla. Saludos, mami Carla, Mariana y Kevin de Ocobamba, Chincheros, Apurímac. Bendiciones, mamá, papá, Calpan Chacuiche. Padilla y Santosa, adelante, mamá, esfuérzate en el camino del Señor. Dios está contigo, esfuérzate. Madame Zapalla y Kicho Cachcán, que bendiciones. Igual manera, saludo con la bacha de Camucho, WhatsApp Ninta, hermano, buenos días. Quisiera agradecer a mi hija por sus saludos y mando un saludo para todos los trabajadores de Radio 2. Dios lo bendiga de parte de la hermana Gregoria. Padilla y Gregoria, Jambas Cajaya, Uyarica Muchcán, que mamá, Guaynaspa. 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

Bienaventurados los que lloran, porque ellos recibirán consolación. Bienaventurados los que tienen hambre y sed de justicia, porque ellos serán saciados. Bienaventurados los misericordiosos.

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6: Son las 7 con 7 minutos.
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6: Son las 7 y 8 minutos.
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6: Son las 7 y 10 minutos.
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0: 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Hasta aquí nos ayudó Jehová. Primera de Samuel 7:12. Soy Azuchkanki, chica y fiesta a pie. 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Buenos días.
1: Aló, hermano, bueno.
0: Rima y Kamuy, adelante, Rima y Kamuy.
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1: Buenos días a todos nuestros oyentes. Las informaciones más importantes, preocupante, precio de combustible sigue subiendo. En los próximos 12 meses subió más del 17,8%. Uyari, el Banco Central de Reserva del Perú advierte que el transporte mantiene una fuerte presión sobre los precios y que las expectativas de inflación a 12 meses subieron. Sube el precio de los combustibles y sube todo. Suben los precios de los alimentos, de materiales de construcción, de pasajes, etcétera, etcétera. De igual manera, el gas doméstico acumula una subida de 4,3%. A alza de precios no afecta a la presidenta de la República, a sus ministros, a los senadores y diputados, asimismo a altos funcionarios del gobierno nacional y de los ministerios. ¿Por qué? Y Manasca, porque estos ganan sueldos fabulosos entre 30 mil a 50 mil soles mensuales. Los más perjudicados por alza de combustible son los empleados públicos de las diferentes instituciones estatales, los jubilados que reciben pensiones míseras, y los más perjudicados son la población mayoritaria del país. Alza de precios solo beneficia a los grandes millonarios del país. Asimismo, sigue el saqueo en el gobierno regional de Ayacucho. Escuche, el asfaltado hacia Yanamilla fue sobrevalorado. El asfaltado de un kilómetro de Yanamilla debió costar solamente 3 millones de soles. Y por orden del gobernador regional y de la gerencia general del gobierno regional de Ayacucho, ha sido sobrevalorado en más de 21 millones de soles. Saqueo total permitido por la Oficina de Control Interno del gobierno regional, la Fiscalía Anticorrupción y también de los turumas consejeros regionales. Y también, atención a esta información, se hace el vivo o imaginata kai. El millonario Rogelio Neira quiere ser alcalde de la provincia de Lucanas. En su campaña política manifiesta que Puquio Lucanas será convertido en potencia mundial, que será capital de la región Ayacucho, que ejecutará obras en toda la provincia, construirá estadios deportivos en cada distrito, etcétera, etcétera. Y Anjachus, Rogelio Neira recién se acordó que es de Puquio Lucanas. Y también, atención a esta información preocupante, candidata a vicegobernadora sin trabajar cobró más de 200 mil soles en el gobierno regional de Ayacucho. Se trata de Gloria Quispe Girón, que acompaña a César Huacoto Díaz, candidato para ser gobernador regional con el partido Alianza para el Progreso, sin asistir a su centro de trabajo y sin cumplir funciones para los que fue contratada. Cobró más de 200 mil soles, Uyari, según el informe de fiscalización del Consejo Regional, informe número 190-2025-GRA, oblicuo a CR, se denuncia que durante la fiscalización del día 10 de junio de 2025 a la obra Jocha Huaylay en Huanta, integrantes de la Comisión de Infraestructura y Proyectos de Inversión Pública no encontraron a la supervisora Gloria Quispe Girón. Se comprobó que estuvo ausente desde el 5 de junio de 2025. Actualmente es personal remunerado en la obra carretera Putis Apulema en Huanta y su sueldo es de 8 mil soles. No va a su centro de trabajo, ya que más está en hacer campaña a su candidatura de vicegobernadora regional. César Huacoto y Gloria Quispe son candidatos del partido Alianza para el Progreso. El pueblo yacuchano tiene que conocer a estos candidatos que están aprovechándose de los recursos del Estado.

0: Y termino con esta información. Senadoras y diputados de la región Ayacucho estuvieron en su semana de representación. Llegaron a la ciudad de Ayacucho. Hubo encuentros con dirigentes de organizaciones sociales. Recogieron algunas demandas de las autoridades, pero lo preocupante es que no hablaron de la corrupción, del saqueo millonario de presupuesto en el gobierno regional de Ayacucho. Al parecer los senadores Iber Maraví y Humberto Morales se hacen los o le tienen miedo al gobernador Wilfredo Escorima Núñez y a sus funcionarios corruptos. También preocupante la actitud del diputado Flexman Buitrón. No se le dio en Ayacucho. La labor principal de estos señores es la fiscalización a instituciones del Estado, como al gobierno regional de Ayacucho, municipios y demás instituciones públicas. Senadoras y diputados de la región Ayacucho, Yamcaeche, para eso les paga el pueblo. Es toda la información y conmigo será hasta cualquier momento. Buenos días.
1: 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Buenos días, adelante, Rima y Camuy.
2: Buenos días, hermano Feliciano, muy amable. Yo ya pasé tiempo, Juan Mesa, y como más que ¿por qué mantener un cheque, chisar, espusayman? Hermano Cirilo, Hanchis, Juan, Jairi, Camusca, que por favor, no imagino que hay que ya no hay que hay punche alguna esto se baja monante monescani pukiuman que no pasas chacuini co que hay pie a pie 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mayor se llega más pasota, hermano, se dice lo mal que está aquí. Con antar, hermano, bajar a más chuta, temprano se de pajarín. 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Echa en el gasto, que gasta en una agenda, hermano, al estancho de situación. No sé, imagina que lo hace un paserique, pero está tan extraña con su chico. Imagina que es para hija, tenía que bajar un paje que está en actividad. Imagina que hay que estar para pasar a más. Gracias, hermano Feliciano. Imagina que es para que ya no puede estar con oración, pero hay que tapas, pero hay que curar, que se han curado bien. Muchas gracias, hermano. Buenos días.
1: Gracias, Baujín. 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7:26 de la mañana. Buenos días. Adelante, rimaikamuy.
3: Muy buenos días, hermano Feliciano. Gracias a Dios que nos permitió, hermano. Quiero mandar mensaje para el sector de Hawái. Mamá Sergio, buenos días. La señora Karina, buenos días. Mami, el día de mañana no voy a poder venir porque hay una asamblea urgente sobre nuestro caso de nuestra puna. Y aparte de eso, el eucalipto de Chivitas había caído a la carretera y todito la ha tapado y no sé cómo hacer porque he ido ahorita y no hay pase. Y aparte de eso, está bien nomás la familia en Ica, en Lima también. Y no te preocupes, domingo sí voy a subir ya juntamente con los reproductores, con Elmer, acá de donde Chichujala, nada más el paradero. Che, ya me bajamos en España, bajamos a patata, carne, ronquín. Porque no hay quien atienda aquí, que ya está primero año, a mí ronco, atendí, a paricamos año. Domingo, bajan carro, cacho, que mandan sábado, pues cancho, espacio, y aquí champa. Domingo también vamos a temprano, por favor, mamá, entendí que hay. Domingo también vamos a carnerón, y que hay como te va a ir, ahí me cachica ni cocaibi, y no te preocupes. Muchas gracias, hermano Feliciano, bendiciones, hermano. Y quiero dar una noticia de repente de la provincia de Huangasancos. En nuestra puna, nosotros vivimos, hermano, a 4,420 sobre el nivel del mar. Y prácticamente no hay apoyo de nuestras autoridades de la comunidad campesina Huancasanco, mucho menos de nuestro alcalde. Nuestros animales se mueren por la neumonía, por las altas temperaturas, y no hay apoyo ni frazada, ni medicamentos, nada. Prácticamente vivimos a nuestra intemperie, a nuestra posibilidad, hermano. Pero como somos un poco técnicos de la crianza, solamente nosotros tenemos paliatividad de nuestros animales. Hay muchos problemas en Huancasancos, hermano, y quisiera agradecer bastante. Muchísimas gracias por esta emisora. Muchas gracias. Buenos días, hermano Feliciano.
1: Gracias, Aurín. Gracias. 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Hayakuy Kachkan, buenos días, adelante, Rimaikamuy.
4: Buenos días, hermano Feliciano, de acá de Puquio, para allá Guatajocho, Antajocho, que me está escuchando mi mamá, Santos de Rangel y más, buenos días, mamá. Bueno, te llamaba para tal vez el día de mañana puedas viajar, hoy día en la tarde, mamita, para mañana te vamos a necesitar acá en Puquio. Tu apoyo, por favor, mamá, no sé si puedes venir, o tío Cirilo, tal vez me estés escuchando, no sé si me lo puedes apoyar con los animalitos. O mamá, sale a la línea para poder coordinar el día de hoy, porque en sí mañana necesitamos tu apoyo para mi tío Felipe. Por eso te estaba llamando, papi, mami. No sé si mi papita también te haya llamado. Mamá, un favor, sale a la línea para poder coordinar. Eso nomás sería mis saludos, hermano Feliciano.
1: 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Municipalidad Provincial de Huanta. 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Edicto matrimonial. Hago saber que don Wilber Gustavo Huamán de la Cruz, de 45 años de edad, estado civil soltero, de ocupación agricultor, identificado con DNI número 41672806, natural de Locroja, Churcampa, Huancavelica, de nacionalidad peruano, domiciliado en Espíritu Santo, sin número, Huanta, hijo de don Filomeno Huamán y de doña Alejandra de la Cruz, y doña Esther Gutiérrez Asto, de 36 años de edad, estado civil soltera, de ocupación ama de casa, identificada con DNI número 46359654, natural de Huanta, Ayacucho, nacionalidad peruana, domiciliada en Espíritu Santo, sin número, Huanta, hija de don Víctor Rómulo Gutiérrez Valdés y de doña Julia Asto Huchachi, contraerán matrimonio en esta municipalidad. Las personas que conozcan causales de impedimento sobre este matrimonio deberán denunciarlos conforme a ley. Ingeniero Gary Gutiérrez Arancibia, gerente. 7:36 minutos de la mañana. 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A ver, dice de esta manera este documento: la Junta del Comité Electoral, en coordinación con el alcalde del centro poblado menor de. A ver, del centro poblado Nicanor Inga. A ver, dice este documento, continuamos. 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
5: 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Mi nombre es Marisol Aikipa, quisiera comunicarme hoy por favor por si la felicita.
1: 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Adelante, buenos días.
5: Está bien, hermano. Estoy llamando de Ica para la primera ocasión. Mi nombre es Marisol Aikipa, quisiera comunicarme con tu papá por su madre Aikipa. Papá, muy buenos días, espero que te encuentres bien. Nosotros todo bien, pero ya le digo un poquito, no se preocupen de nada. Se encuentra todo bien, mi mamá Luz, mi hermanito Wilson, mi hermanito Fugio. También se encuentra todo bien, así mismo mi hermana Sonia y mi mamá Elba, también se encuentran todo bien. no te preocupes de nada, espero que te encuentres bien, cuídate bastante, alegría también, por favor, papá, te queremos mucho, me encontramos en la distancia, te mando un saludo para los niños en general, especialmente a mis padres. No te preocupes de nada, papito, yo también me encuentro todo bien, gracias a Dios, me encuentro todo bien, papito, no te preocupes de nada, me encuentro bastante, y alegría también, por favor, por favor, en la distancia, te queremos mucho.
1: 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Bueno, cachkami, que pronuncie, a ver, que hay comunicado a la población de Putis Pampahuasi, que dice lo siguiente: la Junta del Comité Electoral, en coordinación con el alcalde del centro poblado, Nicanor Inga, hace de conocimiento a toda la población del centro poblado Putis Pampahuasi que se realizará una reunión informativa el día sábado 5 de septiembre a las 10 de la mañana para tratar temas importantes relacionados con, con las próximas elecciones. Por tal motivo se invita a todos los pobladores, candidatos y personas interesadas a participar de esta reunión. Agenda de la reunión: 1. Realizará la designación de los miembros de mesa y se aplicará de manera clara cuáles serán sus funciones responsables o responsabilidades durante el proceso electoral municipal. 2. Se dará las instrucciones sobre las labores que deberán cumplir los miembros de mesa antes, durante y después de la votación. 3. Se realizará una aclaración sobre los candidatos con la finalidad de informar correctamente a la población y evitar confusiones o malos entendidos durante las elecciones municipales. 4. Se atenderán las preguntas, dice, y dudas de los pobladores y candidatos relacionados con el proceso electoral municipal. La importancia de estos temas, se pide la participación y puntual asistencia de todos los involucrados. La Junta del Comité Electoral y el alcalde del centro poblado, Nicanor Inga, agradecen de antemano la participación de toda la población. 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
6: Hermano Feliciano, muy buenos días. 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Hermano Feliciano, muy buenos días.
1: Buenos días, don Frank. 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
6: Ari, hermano Feliciano, pajarín puncha o pajarín puncha, un martes, ya payan hermano Chiscuna, kunanma, desde las 5 de la mañana, manta, jayarica, muchanco, diferentes de aquí, de los diferentes centros poblados, diferentes instancias, manta, hermano Feliciano, que huancabelica y ajtamanta. Ari, pajarín puncha o más, mañana sábado, ¿no? 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Que el domingo Punchauta, este domingo también está finalizando esta gran actividad Mailaupi, que hay Lirkay Angarach Yachtapi. 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Que el producto Kunata apare. 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Nuestros hermanos de Uripa, atención, Uripa, que hay comunicado Itajan Kunamampas, Machirimuikichi. Creo que hace días atrás también he mencionado ya, hay muchos de nuestros Runa Machinchiscuna. 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Chay mi hermano Feliciano, y a pamante invitani, sobre todo aquí, no, a todos nuestros hermanos, tengan bastante cuidado al adquirir así productos, y así mismo también para nuestros hermanos de Huancavelica, atención Huancavelica, pajarín, punchao, mi finaliza y cutcan, que Huancavelica y Aftapi, y que Domingo Punchautañata, no, estamos finalizando también la campaña en la provincia del Ircay Angaray. Chaymantachaca y empresaja con la bendición de Dios, pasarich casasco para nuestros hermanos de Cusco. Azcallañamahua, Cusco y Actamanta, sobre todo en la provincia de la Convención Quillabamba, Huacmanta, Jayarica, Muchanco, asimismo también que hay clientes de la empresa Bionat Center. 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Hermano Feliciano, muchísimas gracias, que aventó curita, muy agradecido, Janja Programa Tañaya Continuari. Muy buenos días, hermano Feliciano, gracias.
1: Gracias, don Frank, Ukpunchaukama. 7:53 Janchis horas pichachunca kimsayo minuto piña tarikunche kay radio cultural la mautanchik pa reloj nimpi kuyasca uyarik yaikona kachkanmi kay willa kuyikona 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

0: del Señor siempre, sabiendo que vuestro trabajo en el Señor no es en vano.
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1: 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No solo con mi apoyo a Rijin Chiquín, que no me está pica y da yo a Mautantita. No se me hace muy rico un cuat. Mi da bien, pasó la ver. No, mañana que aquí me pasó la ver que hay nada que hacer a ti. 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

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Dios te siga bendiciendo. Mis saludos desde Ayacucho. 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

Ana, Gregoria, Celsa, Rosa, Aurelio, Delia, Santona, Agustín. Así para mis cuñados, mis sobrinos y sobrinas, para mi hermano Odelio, por la selva Pichari se encuentra, sigue adelante en Nispa. Bueno, el señor Cumerville, su bendición en gran manera. Y para el pastor Raúl Quispe y su amada esposa. Buenos días, hermano Icuna. Entonces, acá Pukio Laupi, Oyarichkanquichi programata. Hermana Yay Robertina, Alinglia Chukachkanqui. Gracias, mamá. 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

0: 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Busco ahora el favor de los hombres o el de Dios. ¿O trato de agradar a los hombres? Pues si todavía agradara a los hombres, no sería siervo de Cristo. 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

buenos días, audiencia viva, ¿cómo están? Un abrazo especial para ti que estás en la sintonía del programa a esta hora de la mañana. Vida real, vivencias de cada día, el programa que te está acompañando con la buena música, llegando a tu centro de trabajo, llegando a tu casita, llegando también al lugar donde te encuentras a esta hora de la mañana. Abrazos especiales, bienvenido, bienvenida. Para todos aquellos que el día de hoy están de cumpleaños, de onomástico, botando la casita por la ventana, ¡feliz cumpleaños! Un abrazo fraternal. Espero que no coman mucho, ¿no? Algunos en cumpleaños a veces solemos comer mucho y estamos con empacho. Así que feliz cumpleaños para todos aquellos que el día de hoy están de onomástico. Feliz cumpleaños para ti, querido hermano, hermana. Ya sabes, si deseas que yo pueda saludarte de manera más personal, puedes escribirme al número de la radio al 996-34-2131. Al 996-34-2131, o también puedes enviar el mensaje de texto al 910-26-4219. Al 910-26-4219 también puedes enviarme el mensaje de texto reportando sintonía, desde qué lugar estás escuchando, qué te parece el programa, ¿te gusta el programa Vida Real? ¿Qué es lo que más te agrada de este programa? A ver, cuéntame. Ustedes saben que cada mensajito que me llega al estudio de la radio a mí también me anima, me motiva para poder seguir adelante

produciendo, conduciendo este programa que se llama Vida Real. Es un programa diseñado para ti, querido oyente, ¿sí? Para ti, porque abordamos temas de nosotros, de nuestra vivencia diaria, de nuestra fe, de nuestras relaciones, de pareja, de nuestra relación de familia, de nuestra vida cristiana, de nuestro conocimiento al Señor, entre otros. Así que el programa Vida Real es un espacio diseñado para ti, preparado para ti. Donde sea que estés escuchando la radio a esta hora de la mañana, escríbeme y cuéntame cómo estás, qué te parece el programa, de qué manera te ayuda, te bendice este espacio radial. Eso, cuéntame a través de un mensajito de texto para yo también saber que sí, siempre estás ahí escuchando la radio. Hay muchas personas que escuchan el programa Vida Real no solo a través de su radio receptor, a través de su radio. Hay quienes escuchan también a través del aplicativo. 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Tu amigo y servidor Abel Sánchez, ya aquí en el estudio, te estamos acompañando. Estoy ya junto a ti. Si está prendido ya tu radio receptor, si ahora mismo ya estás encendido tu celular, entonces quiere decir que ya estoy a tu lado, ya te estoy acompañando, ¿no? Abracitos especiales por aquí. Me dicen, hermano Abel, buenos días. Aquí nosotros también reportando sintonía desde la ciudad de Guanta. Un abrazo especial y bendiciones para ti y para todos los oyentes de Vida Real. Sí, para toda la audiencia de Vida Real que está en la sintonía del programa aquí en la ciudad de Guanta.

Bienvenido, bienvenida. Entonces, por aquí, algunos que reportan sintonía y nos escriben, nosotros estamos ya escuchando la radio, nos dice. Un abrazo muy especial para nuestra linda audiencia, quienes escuchan también aquí en la ciudad de Huanta, en la ciudad de Ahuamanga, Ayacucho, la provincia, también escuchando la radio. Abrazos especiales para ellos que nos escuchan allá en Huancavelica a través de Radio Amauta, también en la sintonía total. Un abrazo a los oyentes de Vida Real. Saluditos también a los que nos escuchan en el distrito de Chipao a través de Radio 1. A través de Radio 1, quienes están escuchando también la radio. Un abrazo para la linda audiencia a través de Facebook. Vamos a dar un vistazo a esta hora de la mañana. Por aquí, AB Fénix Cristina ya está con nosotros. Nos ha dado un like, un me encanta. A ver, también Lidia Asto Ortiz también nos ha dado un like ahí al programa en vivo. Saluditos también para Edu Guamán Montes, que también está acompañándonos ya. Eduardo Urbano Villanueva también ya está con nosotros. También está con nosotros, a ver, por aquí nos dice, hermano Abel, aquí yo estoy en la sintonía. Gracias por la compañía. Para mí es un honor estar junto a ti cada día. Sí, es un honor acompañar. Pero cuando me reporta sintonía, ahí es más agradable, más dinámico, ¿no? Sí, sí, efectivamente. Por acá Hitler Wilkas me acaba de escribir al Facebook y dice así. Voy a leerlo tal cual como me ha escrito. Dice, hola hermano Abel, bendiciones, saludos desde Minacolpa, Huancavelica, aquí en el trabajo a full sintonía, y aquí en Huancavelica está nublado, está haciendo frío, pero me encanta este clima que me alegra bastante. Sí, estamos iguales, me encanta a mí también. A mí me encanta este clima, vuelvo a decirlos, y creo que a nuestro querido hermano Hitler también, le gusta este clima, ¿no? Este ambiente no está soleando, tampoco está lloviendo, sino que está nubladito nada más, está haciendo frío. Así que abrigarse se ha dicho. Un abrazo para ti, Hitler, que estás en Huancavelica, en Minacolpa, trabajando y escuchando la radio. ¡Qué bonito, qué bonito! A ver, ¿quiénes más reportan sintonía por aquí? Buenos días, Abel, en la sintonía de la radio. Un abrazo para ti. Gracias por los programas que hacen en la radio. Ya saben, pueden escribirnos a nuestro número telefónico de la radio también al 910-26-4219. Al 910-26-4219, escríbeme también por ahí para poder saludarte, para poder abrazarte así. Ahí está el abracito, ¿lo escucharon o no? Un abrazo reconfortante. Que el Señor le bendiga. De esta manera comenzamos el programa en el día de hoy. Y aquí la canción de Twice nos acompaña, aún en la batalla. Sí, aún en la batalla el Señor está con nosotros. ¿Estás batallando? ¿Estás luchando con algo? El Señor está junto a nosotros. Así que, ánimo, persevere.

¿Sabía usted, querido oyente, que el hombre o el ser humano es malo por naturaleza? ¿Sí? El ser humano es malo por naturaleza. Y en esta mañana me gustaría hablar acerca de esto. Hay quienes dicen que son buenas personas, que son moralmente excelentes, buena en conducta, buena en carácter, etc. Las personas podemos afirmar y declarar esto, pero en esencia, el ser humano siempre tiende a hacer lo malo y siempre tiende a rebelarse también contra Dios. Y dentro de las cinco enseñanzas que Juan Calvino, el gran reformador, ha mencionado, el primero de ellos es acerca de la depravación total. Y me gustaría hablar acerca de esto, querido oyente. ¿Qué significa la depravación total del ser humano? Y este tema es un tema bastante doctrinal. Y hay que también, de alguna manera, separar, digamos, nuestro conocimiento o tratar de entender qué es lo que la palabra de Dios habla acerca del ser humano. Dice la Biblia que el hombre es malo por naturaleza, el hombre es realmente depravado, es lo que la palabra nos ha revelado. Si no fuera por Dios, si no fuera por lo que Dios mismo hace por medio de Jesucristo, pues el ser humano estaría, nosotros mismos estaríamos siguiendo en el estado, en la condición deplorable, estaríamos en esa situación, aún continuando. Todo aquel que no ha abrazado todavía a Cristo, reconocido a Cristo como Señor y Salvador, aún está en la depravación total. Es lo que la palabra también afirma. Y voy a estar más o menos reflexionando, hablando acerca de qué significa la depravación total. Es el primer punto que dentro del calvinismo se señala, una postura bíblica que nos hace ver la condición del ser humano. ¿Cuál es la condición del hombre antes de creer y recibir el Evangelio de Cristo? La respuesta es simple y llanamente bien concisa. Está depravado totalmente. El hombre es malo por naturaleza. Está caído, como ya la palabra misma lo menciona, ¿no? No hay ni uno justo. No hay ni uno quien busque a Dios por su propia cuenta. Entonces, esto precisamente vamos a ir analizando y vamos a ir también hablando, queridos oyentes, porque

no le favorece ni a su propia vida. Por ejemplo, ¿no? Un vivo ejemplo yo puedo decir, querido oyente. Si una persona toma alcohol, ¿ya? Toma alcohol, bebe cerveza, digamos. Va a tomar cerveza. Él sabe que la cerveza no le favorece a su salud, ¿no? No le favorece a su vida, pero lo toma. Lo toma, lo consume. Y al final se emborracha, etc. Entonces no le favorece, pero lo consume. Entonces así es el ser humano. No solamente en cuanto a tomar cerveza, sino en otras cosas también. Siempre tendemos a hacer lo malo, ¿no? A veces por naturaleza fluye el mentir, el robar, el hacer cosas que no son ni buenos ni para nosotros ni para los demás, pero lo hacemos. Entonces por eso quiero decir que el ser humano tiene la tendencia a hacer lo malo, tiene la tendencia de hacer cosas que no agradan al Señor. Y por eso la Biblia dice que el hombre está en depravación total. La condición

del hombre antes de creer y recibir el Evangelio de Cristo es depravación total. Entonces, a esto vamos a ir reflexionando. Voy a estar más o menos analizando de a poco, juntos vamos a estar pensando. Me gustaría que tú, querido oyente, también lo reflexiones juntamente conmigo. Sí, vamos a pensarlo, vamos a reflexionarlo, vamos a meditarlo. ¿En qué sentido la palabra de Dios también nos habla aquí acerca de nuestra condición? Tú mismo mírate. Tú mismo mírate a ti. ¿Crees que eres bueno? ¿Crees que eres moralmente muy bueno? ¿Eres visto de manera perfecta delante de Dios? Antes de conocerlo, obviamente, antes de recibir a Cristo. ¿Cómo somos? ¿Cuál es nuestra condición antes de creer y recibir al Evangelio, el Evangelio de Cristo?

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¿Cuál es la condición del hombre antes de creer y recibir el Evangelio de Cristo? La respuesta es sencilla, querido oyente. La condición del hombre es depravación total. La Biblia presenta al hombre no solo como un ser pecador que se rebela constantemente contra la ley de Dios, sino también como alguien que no puede ni quiere cambiar la condición en lo que se encuentra. Y es interesante esto. Por su propia cuenta, el hombre no quiere cambiar su condición. Y constantemente siempre se rebela contra la ley de Dios. El hombre, como ya mencionaba, está inclinado a hacer lo malo. Está inclinado a hacer lo que desagrada a Dios. ¿Por qué? Porque en su condición, el ser humano se encuentra en ese estado donde por su propia cuenta no desea salir. El apóstol Pablo dice claramente en el libro de Romanos capítulo 3, verso 10 al 12, me gustaría esto resaltar, querido oyente, para que podamos entender nuestra condición antes de creer en Cristo. Como está escrito, dice el apóstol Pablo, no hay justo ni aún uno, no hay quien entienda, no hay quien busque a Dios, todos se han desviado, a una se hicieron inútiles, no hay quien haga lo bueno, no hay ni siquiera uno. Vuelvo a repetir esto porque es necesario que podamos comprender este pasaje para que comprendamos nuestra condición antes de creer en Cristo o antes de aceptar el Evangelio en nuestras vidas. El apóstol Pablo escribe en la carta a los Romanos capítulo 3 verso 10, como está escrito, no hay justo ni aún uno, no hay quien entienda, no hay quien busque a Dios. Todos se han desviado, a una se hicieron inútiles, no hay quien haga lo bueno, no hay ni siquiera uno. Es interesante esto que estamos viendo, querido oyente. El mundo entero, toda la humanidad está en depravación, estaba en depravación, porque no había ni uno justo. No había ni uno quien entienda, quien busque a Dios. Y esto reiteradas veces los comentaba también aquí a través del programa, que el hombre, por su propia cuenta, jamás buscará a Dios. El ser humano, por su propia cuenta, jamás buscará a Dios. Si un hombre intenta buscar a Dios es porque ya Dios lo buscó y lo encontró y trabajó en su corazón y por eso cambió para que éste pudiera buscar a Dios. El apóstol Pablo claramente dice aquí que no hay uno que busque a Dios por su propio mérito, por sus propias fuerzas. No hay un hombre justo, no hay quien entienda, no hay quien busque a Dios. Querido oyente, esto es nuestra condición. Esto es nuestra condición. Por nuestra propia cuenta, no somos justos. Somos malos. No entendemos. No buscamos a Dios. Y si ahora eres tú una nueva criatura, ahora crees en Jesús, es porque Jesús es quien te ha buscado, Dios te ha buscado a ti y Dios ha trabajado en tu corazón para que tú busques a Él. Si ahora nosotros creemos en Jesús y buscamos de Cristo cada día, es porque ya Dios ha obrado en nosotros y sigue obrando en nosotros para que constantemente lo buscamos o lo busquemos. Pero por nuestra propia naturaleza no hay ningún deseo propio de poder buscarle a Dios. Muchas personas
buscan cosas que tendemos a asociar con Dios. La gente busca la paz interior y la felicidad, ¿verdad? Todos los seres humanos buscamos la paz y la felicidad. Eso es lo único que buscamos. Yo he conversado y platicado en muchas ocasiones con diferentes personas y que no son creyentes, y ellos dicen: yo busco la paz, la felicidad, el éxito. El ser humano siempre tiende a buscar la paz, la felicidad, el éxito, la prosperidad, pero no buscar a Dios. Ningún ser humano busca al Dios de la Biblia por su propia inclinación natural. Si te das cuenta, querido oyente, vas al mercado, vas a la calle y todo mundo va buscando la paz, la felicidad, el éxito, la prosperidad. Todas las personas, sean chicos o grandes, jóvenes, adultos, buscamos esas cosas. Pero no buscamos a Dios. No buscamos al Dios de la Biblia por nuestra inclinación natural. Nuestra inclinación siempre es buscar el suyo propio. El querer hacer algo para nosotros. Y cosas pasajeras a veces buscamos. No sé si usted se ha dado cuenta, querido oyente. El que aún no ha conocido a Dios, muchas veces nos aferramos a las cosas materiales, a las cosas que se acaban, que se terminan. Pensamos que allí vamos a encontrar la felicidad. Hay personas que buscan la fama y piensan que en la fama van a encontrar la verdadera felicidad, la verdadera paz, pero al final no lo encuentran. Hay muchas personas que buscan y piensan que en el dinero van a encontrar la verdadera felicidad. Llegan a encontrarlo, el dinero es suficiente, tienen abundancia de dinero, exitosos económicamente, pero nunca, nunca se llenan de la paz y la felicidad. Entonces uno se pregunta: ¿dónde encuentro? ¿Dónde está la paz? ¿Dónde está la felicidad? ¿Dónde está el verdadero éxito? Porque aún el éxito y la prosperidad material difícilmente nos hacen llegar a encontrar la verdadera paz interior y la felicidad. Y es que el ser humano, querido oyente, tenemos nuestra propia inclinación natural de buscar en cuestiones secundarias o cuestiones materiales, de buscar ahí la felicidad y la paz. Pero difícilmente buscamos a Dios como aquel que da la esencia de la paz, la esencia de la felicidad y del éxito. El ser humano no busca a Dios por su propia cuenta, a no ser que Dios mismo lo haga. El ser humano está muerto espiritualmente. Y lo dice claramente el libro de Efesios capítulo 2, verso 1. Y Él les dio vida a ustedes que estaban muertos en sus delitos y pecados. Con esto nos da a entender, querido oyente, que es Dios quien busca al hombre y le da nueva vida y le da esa vida espiritual para que comience a nacer y comience a ver la vida de una manera distinta. Por eso, al inicio del programa yo te preguntaba: ¿cuál es la condición del hombre antes de creer y recibir el Evangelio de Cristo? La condición del hombre es depravación total. Y el hombre por su propia naturaleza siempre va a tender a hacer lo malo. Y esto lo he estado mencionando, querido oyente. Por naturaleza nosotros mentimos. Por naturaleza robamos. Por naturaleza engañamos. Por naturaleza decimos falsos testimonios. Por naturaleza hacemos tal o cual cosa. Pero son cosas malas. Esa es nuestra naturaleza. El hombre simplemente deja fluir su naturaleza pecaminosa. El hombre simplemente deja fluir su esencia natural, su condición que es de pecador. Entonces, querido oyente, si tú ves afuera al mundo,
Y quizás dentro de, a veces de la iglesia también, están en proceso. Afuera en el mundo vamos a ver una realidad donde las cosas malas, a veces ya lo están diciendo cosas buenas. A las cosas malas lo dicen, lo ponen cosas buenas. Y a las cosas buenas lo dicen cosas malas. La naturaleza del ser humano es esa. Por su propia naturaleza, a veces nosotros reflejamos el engañar, el mentir, el robar, el asesinar. Esto es algo que se ve, querido oyente, con naturalidad. ¿Por qué? ¿Por qué hay personas que están mintiendo? A veces cuando no tienen a Dios, uno miente con normalidad. No le importa. Cuando uno no tiene a Dios, uno puede engañar con naturalidad. No tienen que rendir cuentas a nadie. Uno puede ser infiel con naturalidad si no tienen a Dios. Uno puede, querido oyente, hacer tantas cosas malas cuando uno no tiene a Dios. Esa es la depravación en la cual se encuentra el hombre. Pero ¿qué pasa cuando ya acepta o recibe el Evangelio de Cristo? Su vida cambia. Su vida cambia de esa persona. Se renueva, recibe una transformación nueva. Y claramente Juan lo menciona en el libro de Juan 5:40, dice que: pero ustedes no quieren venir a mí para que tengan vida. ¿Saben qué, querido oyente? Esto lo está diciendo Juan, dándonos cuenta de que el hombre no quiere acercarse a Dios, no quiere recibir a Dios en su corazón, porque le gusta la vida que vive. Y eso es lo que vemos hoy en día, querido oyente. Muchas personas no quieren acercarse todavía a Cristo porque les gusta la vida que viven. Les gusta en el mundo en el cual viven, las cosas que hacen. No, yo quiero disfrutar todavía de la vida, por eso no quiero aceptar al Señor en mi corazón. Yo quiero disfrutar todavía de mi vida, quiero vivirla, quiero estar de fiesta en fiesta, quiero tomar, quiero beber. Quiero hacer tal o cual cosa, quiero estar libre, quiero hacer esas cosas. Por eso no quiero aceptar a Dios a mi corazón. O por eso no quiero recibir a Cristo como Señor y Salvador. Porque quiero vivir, quiero ser libre. Eso es lo que dicen las personas. No quieren acercarse a Cristo. Porque su condición, la condición del ser humano es eso. Siempre hacer las cosas a lo que nos parece. Cuando el ser humano está en su libertad total, en su libertinaje, puede hacer lo que sea, lo que le plazca. Cuando no hay un principio regulador, el ser humano va a hacer lo que quiera. Va a mentir, va a robar, va a engañar, va a ser infiel, va a matar, va a hacer de todo. ¿Por qué? Porque no hay un Dios que le esté regulando en su vida. Por eso dice Juan, dice que la gente no quiere acercarse al Señor, quien da vida eterna, porque simplemente les agrada la vida que viven, hasta un punto en el cual ya no soportan más esa vida. Porque recuerda, querido oyente, la vida mundana siempre nos da un golpe muy duro en el cual vamos a llegar a comprender. A veces muy tarde, pero la comprendemos. La vida mundana en la cual uno vive tiene consecuencias muy trágicas. A veces esas consecuencias las tenemos que pagar aquí en la tierra. Eso duele. Eso es un golpe grande. Pero a veces ahí estamos. Nos gusta este mundo. Nos gusta vivir las cosas que hace el mundo, las cosas que hace la gente que no conoce al Señor. Y queremos vivir ahí. Pero aquí claramente
menciona, querido oyente, que cuando una persona vuelve al Señor, las cosas, o regresa al Señor, las cosas van a cambiar. Se regenera su vida. Su condición de depravación total va a ser liberada en Cristo. Y es importante aquí comprender esto, querido oyente. Si un pecador viene a Cristo y en Cristo reencuentra la renovación, la regeneración de su vida, y es Cristo quien comienza a restaurar y cambiarla también su condición y hacerlo una nueva criatura. Una nueva criatura. Cristo transforma, renueva y hace que nosotros, nuestra condición, vaya mejorando, porque es Cristo obrando en nosotros. Entonces, querido oyente, ahí está esta enseñanza también, que más o menos la idea es que puedas comprender la condición del pecador o la condición del hombre. Somos pecadores. Si no has conocido todavía a Cristo, no has aceptado todavía a Jesús como tu Señor y Salvador, tu condición es depravación total. Eso es. La Biblia dice que el hombre es pecador por naturaleza, porque eso viene arraigado desde nuestros primeros padres. El pecador no viene a Cristo por su propia cuenta. Tampoco puede. Esa es la clara enseñanza del Señor Jesucristo. Nadie puede venir a Jesús si no lo trae Dios. Y dice Juan 6:44, aquí quiero enfatizar también. O sea, el hombre por su propia cuenta difícil va a venir a Dios hasta que él mismo lo traiga. Busque si deseas Juan capítulo 6, versículo 44. Juan 6:44 dice, nadie puede venir a mí si no lo trae el Padre que me envió. Es imposible que vengan al Señor a menos que Dios los traiga. Porque todo lo que surge de nuestra naturaleza no regenerada es enemistad contra Dios. Dice Pablo también en Romanos capítulo 8, verso 7. De tal manera que no quieren ni pueden sujetarse a la ley de Dios. Desde el primer pecado cometido en el huerto del Edén, el hombre quiere ser su propio Dios. Por lo cual es imposible para ese hombre humillarse y someterse al Dios vivo y verdadero. A eso nosotros le llamamos depravación total o corrupción radical. ¿Por qué? Porque el hombre crea su propio Dios. Él es su propio Dios. Y no quiere someterse al Dios vivo y verdadero. Incluso no quiere reconocer que él es pecador. Entonces, querido oyente, lo que esta expresión significa no es que todos los hombres sean todo lo malo que puede llegar a ser, o que todos los seres humanos sean completamente incapaces de hacer alguna cosa relativamente buena. El hombre está totalmente depravado en el sentido de que todas sus facultades han sido profundamente afectadas por el pecado. Su intelecto, su voluntad, sus emociones. Ese es el diagnóstico que Dios nos da de la condición humana. Primera de Corintios 2:14 dice, pero el hombre natural no acepta las cosas del Espíritu de Dios porque para él son necedad y no las puede entender porque son cosas que se disciernen espiritualmente. Querido hermano, hermana, me gustaría que esto podamos entenderlo. Me gustaría que podamos entenderlo, esta condición del ser humano antes de recibir a Cristo. La condición es mala, es depravación total, es corrupción radical. No hay nada bueno, no hay nada justo, no hay nadie que pueda buscar a Dios por su propia cuenta. No podemos buscarlo hasta que Dios mismo venga a nosotros y nos lleve a los pies de Cristo.
Y si ahora ya te llevó Dios a los pies de Cristo, dale gloria, dale gracias, porque a ti te ha llevado ya hacia Jesucristo. Ahora tú estás a los pies de Cristo porque Dios mismo vino a ti y te trajo a los pies de Cristo. Porque por tu propia cuenta jamás hubieras venido. Jamás yo también hubiera venido a los pies de Cristo si Dios no me hubiera traído. Es Él quien me ha buscado, no yo buscar a Él. Querido oyente, y eso es la depravación total, entender que nuestra condición es caída como consecuencia de nuestros primeros padres desde el huerto del Edén, que nuestra naturaleza siempre era oponerse, enemistad contra Dios. No queremos someternos al Dios vivo. No queremos humillarnos. Creamos nosotros mismos como nuestro propio Dios. Y ahí categóricamente nuestra naturaleza siempre nos lleva a hacer lo malo, a rebelarnos contra Dios, a hacer cosas que no agradan a Dios, a darnos esa libertad en su máximo esplendor. Y a esto podríamos decirlo, libertinaje total. El hombre, en su condición natural, puede hacer las peores perversidades si no es regulado por la santa voluntad de Dios. Si Dios no nos regula, no nos guía, no nos muestra sus principios, su palabra, nosotros haríamos lo que nos place en esta vida, querido hermano o hermana. El hombre haría todas las cosas, y las peores perversidades también. Y lo vemos eso. Cuando Dios no está, el hombre hace en su máximo esplendor lo malo. ¿Cuántas veces nosotros vemos en las noticias que hay hombres que abusan sexualmente de niños, de bebés? Ahí está. Hay jóvenes que abusan sexualmente a veces de adolescentes, que a veces hasta llegan a matarlo. Ahí vemos la depravación. Hay hombres que a veces injustamente llegan a asesinar o llegan a robar. En ocasiones yo veo a veces a hombres pegando a sus padres ancianos, haciéndoles llorar, quitándoles su casa, su terreno. Depravación total. Una persona que piense diligentemente, sabiamente, diría: mis padres son ancianos, no los puedo hacer llorar. ¿Por qué les estoy haciendo llorar? No, a la gente no le interesa. Yo he visto, querido oyente, de cerca, cómo es que a veces hay jóvenes que tienen toda una vida y le quitan terrenos a sus padres que están viejitos. Le quitan todo y luego se lo llevan todo el dinero y le dejan desamparado a sus padres. ¿Eso no es depravación total? ¿Eso no es maldad? Y así hay cosas que hacemos. Hay hombres, varones, mujeres, que a veces piensan que el ser infiel es normal. El ser infiel a su pareja es normal, mientras no lo sepa. ¿Eso también acaso no es maldad? ¿No es, querido oyente, hacer lo malo? Y definitivamente hay que tener muy en cuenta estas cosas en nuestra vida. Si no está Dios en el hombre realmente hará las peores perversidades. Dios es quien nos guía, quien nos regula. Dios es lo único que puede traer a nuestras almas obediencia, corrección. Dios es quien puede traer mejora a nosotros como personas. Porque nuestra voluntad, nuestras emociones, nuestra intelectualidad, todo está dañado por causa del pecado. Por eso necesitamos de Dios. Necesitamos de Dios para mejorar como personas, como hijos,
Necesitamos de Dios. Sin Dios no se puede hacer nada. Sin Dios no se puede nada. Por eso, querido oyente, vuelvo a reiterar. Venga a Dios. Solo en Dios vas a encontrar realmente tu verdadera identidad. Solo en Él vas a encontrar regeneración y vas a cambiar tu vida. Pero la mala vida, la vana manera de vivir que estábamos, eso nunca te va a traer felicidad, nunca te va a traer paz, no te va a traer éxito. Esos momentos pasajeros los disfrutarás, pero jamás vas a estar en esencia disfrutando de la paz verdadera, de la felicidad verdadera, que solo en Dios lo vas a encontrar. Recuerda que el hombre sin Dios puede hacer las peores perversidades, pero un hombre con Dios puede ir mejorando y puede comenzar a tener una vida de obediencia, una vida más cercana al Señor. Que Dios les bendiga a cada uno de ustedes.

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5: Los sustos que tenemos como padres cuando nuestros pequeños se enferman.
6: Tengo un bebé de 5 meses. El otro día estaba bien y de pronto le dio una fiebre en la noche.
5: Siempre sucede en las madrugadas.
6: Sí, yo no entiendo por qué siempre pasa en la noche. Estábamos muy preocupados, llamamos al pediatra, nos indicó que le diéramos 10 gotas del medicamento. Y de pronto con eso iba a pasar, pero no pasó nunca.
5: ¿A cuánto llegó?
6: Llegó a 39, yo entré en desesperación.
5: Claro, no máximo más. 38 ya es fiebre.
6: Claro, mi esposa mucho más. Entonces fuimos al hospital, nos explicaron que era una infección en la gargantita. 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Pero fue horrible.

0: para la próxima.
1: Sí, la próxima ya.
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1: Por lo general yo soy el que mantiene la calma. Desde el principio, el primero que le cambió el pañal fui yo. El primero que, a pesar de haber hecho un curso, ¿no? Juntos y todo, me sirvió mucho el curso. Yo puedo cambiar pañales, puedo bañar al bebé. El primero que le bañó fui yo. Ahora él se baña conmigo en la ducha. Desde que tiene un mes le baña conmigo en la ducha. Son cosas que me ayudan a mantener la calma, sí. Y porque yo sé cómo es ella, todo lo que siente por su hijo. Yo mantengo la calma y todo, pero esta vez perdí la cabeza. Ya verle así a mi hijo fue terrible.
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Y bueno, con esta canción saludamos a nuestro querido hermano Rope López allá en el Llochegua. Dice, él está escuchando la radio ahora mismo. Hermano Abel, reportando sintonía desde Llochegua, Abraham. Quisiera que puedas poner la canción de Barak, el tema Tu Hijo Soy. Este es el tema que ahora mismo estamos complaciéndolo a nuestro querido hermano Rope López en Llochegua, Abraham. Por aquí también, buenas tardes hermano Abel, gracias por la enseñanza, ha sido un tema muy bonito que nos hace ver nuestra condición antes de conocer al Señor, y muchos todavía aún siguen en esta condición y necesitamos orar también por esas personas. Gracias por el mensajito. Saludos especiales también para Nancy Machaca Mamani, que por ahí también reportando sintonía. A todos los que nos están escribiendo también en Facebook, para Mayra de la Cruz Vargas, María Reinaga, para Celia Arquiñeva también, ahí escuchando la radio. Un abrazo para ustedes. Y bueno, por aquí también alguien me acaba de escribir mensaje. Saluditos para nuestra querida hermana Elizabeth de Palmayoc, Alta Huanta. Aquí ella está en la sintonía de la radio. Un abrazo para ella y para toda la familia. Bendiciones. Saluditos también para nuestra querida hermana Norma Salazar, ahí escuchando la radio también. Un abrazo para ella, para toda la familia, seguramente ahí en casita, ¿no? Disfrutando de nuestra programación de la radio. Así que un abrazo para ti, querida hermana. 12 del mediodía con 30 minutos. Abrazos especiales para nuestra querida hermana Juanita, para su hija Magali, para su esposo Jorge Quispe. Un abrazo para ustedes, querida hermana Juana. Ya preparando el almuerzo, ¿no? A esta hora de la tarde.

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1: Bienvenido a nuestro estudio de hoy, amable estudiante del Instituto Bíblico del Aire. Hemos estado estudiando el primer capítulo de la Carta a los Romanos, un capítulo que describe en detalles los diferentes tipos de pecados que la raza humana es capaz de cometer. Un ejemplo muy ilustrativo podría ser el siguiente. Los animales se reproducen al igual que los seres humanos. Pero, ¿sabe usted de algún animal varón que conviva con otro varón formando una pareja? La realidad es que los animales no hacen eso. Es instintivo en ellos que la formación de parejas tiene como uno de sus propósitos primordiales la procreación. De la misma manera, en los seres humanos, una relación lesbiana u homosexual tampoco cumple con un propósito de procreación. Pablo dice que es contra la naturaleza. Esa inclinación comienza a desarrollarse con pasiones viles. Como dije, es posible que algunas culturas en la historia tuvieran homosexualismo y lesbianismo, pero también puede observar que las culturas que tenían estas prácticas eran moralmente decadentes. Y podría concluir diciendo que cuando una cultura dice que esto es normal, que no es un problema, que solo es una preferencia, creo que muestra su decadencia. Pero no me malinterprete. Creo que debemos amar a las lesbianas y los homosexuales. Creo que debemos ganarlos para Cristo, porque es indudable que tienen un problema y necesitan una solución. Y es el mismo problema mío y suyo. Sí, ellos son pecadores. Soy un pecador y mi potencial como pecador va más allá de la imaginación de cualquiera. Ahora, vea lo que señala la Escritura cuando nos dice nuevamente que Dios los entregó. Esto tiene que ver con sus mentes. La segunda acusación en el versículo 28 es, y como ellos no aprobaron tener en cuenta a Dios, Dios los entregó a una mente reprobada. Es en la mente donde se producen las cosas. Donde quiera que vaya la mente, le sigue la vida, así que hay que llegar a la mente. Y cuando la mente es reprobada y Dios entrega a la gente a su propia mente, lo que usted escucha a continuación es que tales personas están llenas de impiedad. Dependiendo de cómo los divida, encontrará 21 o 22 pecados aquí. Si los observa atentamente, se sentirá como si estuviera sucio y tuviera que darse un baño, ¿no le parece? Pero si usted ya ha sido lavado por la sangre de Jesucristo, piense que si Dios lo hubiera entregado a lo que usted hubiera querido, si Dios me hubiera entregado a mí a lo que yo hubiese querido, estuviéramos leyendo acerca de nosotros mismos en el primer capítulo de Romanos. La única razón por la que no estamos retratados en este capítulo es por lo que podemos llamar la gran intervención de Dios en nuestras vidas. Bien, ahora quisiera regresar al comienzo del capítulo. Y sigamos viendo algunos aspectos interesantes del saludo de Pablo a los romanos. Pablo le dice a esta gente en el versículo 8, «Doy gracias a Dios por ustedes y por su fe». También dice, «Dios es mi testigo de que oro por ustedes». Luego sigue diciendo en el versículo 10, «Quiero ir a ustedes en la voluntad de Dios». Note que la voluntad de Dios es muy importante para Pablo. Creo que Pablo creía que era un asunto de la voluntad de Dios cuando él debía ir a Roma y cuando no. Él dice, anhelo verlos porque quisiera comunicarles algún don espiritual, de tal manera que sean confirmados. En el versículo 11, cuando dice don espiritual, usa la palabra griega carisma. Anhelo impartirles algún carisma. Él dice en el capítulo 15, versículo 29, y sé que cuando vaya a vosotros, llegaré con abundancia de la bendición del Evangelio de Cristo. ¿Qué quiso decir con esto? Creo que Pablo no quiso ir a Roma solo para enseñarlos y hacer de ellos expertos bíblicos o teólogos absolutamente perfectos en toda su teología. No está hablando de esto. La realidad es que no hacía mucho tiempo que se había producido el Pentecostés cuando Pablo escribe esta carta. Pablo está hablando acerca de ese carisma pentecostal, el carisma del Espíritu Santo. Y dice, cuando vaya, iré en abundancia de esa bendición y quiero impartirles algo espiritual que los va a confirmar en su fe. Y creo que Pablo muestra humildad y honestidad cuando dice, esto es, mutuamente confortados por la fe que nos es común a vosotros y a mí. Estamos hablando de una calle de doble vía. He descubierto lo siguiente en el transcurso de los años. Si usted se deprime en algún momento, le recomiendo que salga y visite a algunos hombres o mujeres de Dios, porque el Espíritu Santo vive en su gente. Y al encontrarse con ellos, es casi seguro que el Espíritu Santo que vive en ellos los utilice para ministrarle a usted. Eso es comunidad espiritual y cuánto lo necesitamos. Pero recuerde, es una calle de doble vía. Pablo dice que muchas veces planeó viajar a ellos, pero que fue estorbado. Pero en el versículo 14 empieza con lo que llamamos los tres yo soy del apóstol Pablo. Y aquí continuamos aprendiendo más sobre Pablo. Él dice, soy deudor, tanto para los griegos como para los bárbaros, para los inteligentes y los no inteligentes. En esos días la familia humana estaba dividida en varias maneras diferentes. Los judíos la dividieron en judíos y gentiles. Eso era todo lo que había en el mundo según los judíos. Podían amar a sus prójimos como también odiar a sus enemigos. Sus prójimos eran sus compañeros judíos, todos los demás eran sus enemigos. Así dividieron la familia humana. Los griegos eran la autoridad mundial antes de que Roma tomara dominio del mundo, pero la influencia griega se quedó en el Imperio Romano a través de su cultura y a las personas educadas se les consideraba griegos. Simplemente significaba que eran personas con cultura y educación. Y si no lo eran, se les llamaba bárbaros. También se les llamaba sabios y necios. Pablo dice aquí, soy deudor de todos. No importa si son judíos o gentiles, griegos o bárbaros, sabios o necios, soy deudor. Lo que quiere decir es que la gente tiene un problema. Uno de los 25 pecados enlistados aquí es la malignidad. Pablo sabía la cura para esa malignidad espiritual. Le pregunto, ¿cómo se sentiría usted si tuviera algo maligno? Imagínese que el médico le dice que tiene algo maligno y que vivirá 6 meses. Suponga que alguien le visita y luego que la persona se ha ido, se entera que dicha persona sabía de una cura para su malignidad, pero no se lo dijo. ¿Cómo se sentiría con esa persona? En la manera en que Pablo lo ve, en la manera en que termina el capítulo, se observa que se trata de una gran malignidad en el hombre. En una ocasión, un hombre escribió un libro titulado Sabor de un nuevo vino. El hombre desapareció por un largo tiempo y luego apareció con otro libro llamado Pecado, la última adicción mortal. Al leer el libro, parecería como si este hombre supiera cómo tratar con el alcoholismo y aprendió cómo tratar con la última adicción mortal, la cual es el pecado. Todos tenemos esta adicción y todos necesitamos la solución a esta adicción, la cual Pablo llama las buenas noticias, el evangelio. Pablo nos dice, yo sé de una solución a su malignidad. Soy deudor de compartir esa solución con todos ustedes. Luego nos dice en el versículo 15, así que en cuanto a mí, pronto estoy a anunciaros el evangelio también a vosotros que estáis en Roma. Una de las razones por las que él quiso ir a Roma se encuentra en el versículo 13, para tener también entre vosotros algún fruto como entre los demás gentiles. Así es como sabemos que la iglesia romana primeramente era gentil, y Pablo quiere ver los frutos entre ellos que veía en otras partes del mundo gentil. Él les dice, cuando vaya a Roma, estoy ansioso por predicar el evangelio en Roma como lo he predicado en Corinto y en todos estos otros lugares. Creo que si usted estudia esto con cuidado, verá que predicar el evangelio es algo realmente espiritual. La palabra en el original es anuncia, anuncia el evangelio y cuando lo hagas, algunos se reirán, otros se irán, pero otros creerán. Y cuando creen, creen porque el Espíritu Santo les ha dado el don de la fe. Y cuando ellos creen en ese evangelio, la fe y el mismo evangelio se convierten en el poder de Dios que los lleva a la solución y a la salvación. Esa es la razón por la que en el verso 16 él nos dice, «No me avergüenzo del evangelio, porque es poder de Dios para salvación a todo aquel que cree, al judío primeramente y también al griego. Porque la justicia de Dios se revela por fe y para fe, como está escrito, mas el justo por su fe vivirá». No tenemos suficiente tiempo para profundizar en este texto, pero podemos decir que lo que Pablo nos quiere decir es que él no se avergüenza del evangelio, porque ese evangelio es la medicina de Dios para la malignidad del hombre. Ese evangelio es el poder de Dios que le puede guiar a la salvación. Piensa en lo siguiente. Cuando Cristo nació, el ángel anunció que su nombre sería Jesús, porque él salvaría al pueblo de sus pecados. Note eso. No se nos dice que él le perdonaría al pueblo sus pecados. Nosotros ponemos el énfasis en eso. Perdón e inmediatamente el cielo. En realidad, si usted contempla el mundo allá afuera, observando la realidad de la vida directamente, quizás haya visto por usted mismo los tantos tipos de pecados que existen hoy en día. Quizás usted mismo ha estado envuelto en pecados terribles. Las buenas noticias por las que Pablo está tan emocionado son que el Evangelio de Cristo puede decirle cómo Jesús puede salvarlo de su pecado. Si usted estuviera en la condición de aquellos que se describen en Romanos 1, pero usted encuentra que hay una solución para todo ese mal, ¿no diría usted juntamente con Pablo que tiene la deuda de comunicar a todo el mundo esa solución y que está ansioso de hacerlo? No me avergüenzo del Evangelio, porque es el poder de Dios que salva de todos esos pecados mencionados en Romanos capítulo 1. Bien, creo que esa es la manera en la que Pablo da inicio a esta gran obra maestra de la teología. Mientras profundiza en esta epístola de una manera que sea significativa para usted, oro que Dios le muestre lo que es el Evangelio y por qué Pablo estaba tan emocionado acerca de él. Y por supuesto, por qué nosotros debemos estar emocionados con el Evangelio de Jesucristo.
0: 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Nos despedimos por ahora. Que nuestro Padre Celestial, que nos ama, lo bendiga a usted y a su familia, protegiéndolo y guardándolo en sus manos amorosas. Le dé su amor y paz y su espíritu de unidad para que su vida y familia glorifiquen a nuestro Señor Jesucristo.

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1: ¿Qué haría si tuviera un hijo pródigo?
2: Nosotros hemos sido buenos padres cristianos. Hicimos todo lo que pudimos. Amamos y cuidamos a nuestros hijos. Fuimos fieles a ellos y al Señor. Pero por una u otra razón, ellos se apartaron del camino de Dios.
1: Recuerdo que recibí un email de un compañero de trabajo que rompió mi corazón. Él me decía, mi hijo va a la corte para ser sentenciado a prisión por drogas. No he visto a mi hijo en más de 4 años. Yo sé que Dios escucha mis oraciones por él. He orado para que se arrepienta. En la Biblia encontramos la historia del hijo pródigo, un jovencito que tomó el dinero de su padre y se fue a dar la gran vida. El padre no pudo hacer mucho, pero apuesto que hizo todo lo que pudo para persuadirlo de que no se fuera. A veces nuestros hijos toman decisiones que simplemente no son las correctas. En ese punto, lo mejor que usted puede hacer como padre es orar a Dios para que los lleve al arrepentimiento. Un pensamiento final. Si usted se está enfrentando a un hijo pródigo hoy, ¿por qué no le pide a Dios la victoria? 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
2: Nació el día 26 de octubre de 1790 en la costa este de la isla de Puerto Rico, en la región toponímica de Fajardo. Sus padres lo enviaron a España a la edad de 12 años para que prosiguiera sus estudios. Ingresó en la Academia Militar Española y 9 años más tarde fue al frente de batalla y luchó contra los ejércitos napoleónicos que habían invadido la nación española. Ascendido a coronel del Real Ejército Español, apenas cumplió 19 años y honrado con la más alta condecoración militar española, la Cruz Laureada de San Fernando, este brillante guerrero puertorriqueño supo desenvainar su espada por la libertad e independencia no solo de España, sino también de México, Colombia, Venezuela, Perú y Ecuador. Fue el general Antonio Valero, la máxima figura militar puertorriqueña del siglo XIX al servicio de la libertad tanto de España como de América. Su valentía, osadía, astucia, genio militar, así como su amable personalidad, le facilitaron el ascenso militar con ligereza meteórica, siendo el más joven de los coroneles que combatió a los franceses en aquel tiempo y lugar. El general Valero fue herido y tomado prisionero por las fuerzas invasoras, pero como luego en otras ocasiones, logró burlar la vigilancia del enemigo y escaparse para más tarde arremeter contra ellos con más furia y valentía. A través de toda su historia militar, se le encomendaron las más arduas, atrevidas y peligrosas misiones guerreras. Por tal razón, tanto en España como en México y Sudamérica, aparecía entre la alta oficialidad militar y entre los gobernantes de esos países. No solo fue compañero y amigo íntimo del general Riego, que impuso el gobierno constitucional en España, sino amigo y confidente del designado virrey de México, general O'Donoju. El general Antonio Valero también sostuvo gran amistad con los presidentes de las recién creadas repúblicas sudamericanas. En Sudamérica, donde pasó la mayor parte de su vida sirviendo a la libertad con su espada y genio militar, fue íntimo y fiel amigo y colaborador del libertador Simón Bolívar. Fue compañero de armas de los generales que en Venezuela, Colombia, Perú y Ecuador, después de la derrota del ejército español en América, tomaron la silla presidencial. Murió en Colombia en el año 1863. Don Mariano Abril, acerca del general Valero, dice: caballero sin tacha y sin miedo, alma entusiasta por la libertad de los pueblos oprimidos, poseía las tres cualidades que hacen grandes a los hombres y a los pueblos: valor, carácter y civismo. Así describe el doctor José Morales Dorta, en su obra titulada Galería de Héroes de Puerto Rico, la figura épica de su compatriota Antonio Valero. Gracias a Dios, el general Valero, que supo desenvainar su espada física por la libertad temporal, tanto de la madre patria española como de sus hijas en América, tuvo el ejemplo del Señor Jesucristo, que supo desenvainar su espada espiritual por la libertad eterna de los pueblos oprimidos de todo el mundo. Pues casi 1800 años antes de que naciera Antonio Valero de Bernabé, Dios envió al mundo a su Hijo Jesucristo, descrito también como un hombre sin tacha, sin miedo y sin igual en su celo por los intereses de los demás, a proclamar libertad a los cautivos y a poner en libertad a los oprimidos. Si no lo somos ya, hagámonos amigos íntimos suyos hoy mismo.
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6: La
4: La tentación es parte de la vida. Por donde vea, hay personas siendo tentadas a hacer esto y tentadas a hacer aquello y lo otro, y por lo general defienden sus acciones. Y en este mensaje quisiera que hablemos de cómo confrontar sabiamente la tentación. Y para eso le invito a acompañarme a 1 Corintios capítulo 10, versículo 13. No os ha sobrevenido ninguna tentación que no sea humana, todos la han tenido, pero fiel es Dios, Dios no cambia, que no os dejará, le pone un límite, que no os dejará ser tentados más de lo que podéis resistir, sino que dará también juntamente con la tentación la salida para que podáis soportar. Pablo aquí escribe a los creyentes. Para el no creyente, esto no funciona. No tienen la promesa de que Dios les ayudará en la tentación si han rechazado a su Hijo Jesucristo, quien es la fuente de todo lo bueno en nuestra senda, fuente de nuestra salvación y de nuestra fortaleza diaria mediante la presencia del Espíritu Santo. No pueden usar este versículo. Para el creyente en Cristo, esto debe ser parte de su vida diaria, parte de su armadura, parte del muro de protección que usa a diario cuando sea que llegue la tentación. Y con eso en mente quiero que veamos varios aspectos de la tentación que creo que si escucha con atención y considera en su propia vida podrá saber cómo enfrentar la tentación cuando ésta llegue. Hay dos maneras de confrontarla. Una es muy insensata y dice, «Sabes, no necesito eso, no me afecta». O puede confrontarla muy sabiamente. Una de dos. La decisión es nuestra. Entonces, lo primero que quisiera es que entendamos ciertas cosas que necesitamos para confrontar la tentación sabiamente. Y lo primero es que necesitamos entender lo que es. Si alguien le dijese, al fin y al cabo, ¿qué es la tentación? Puede darles esta breve definición. Una tentación es una incitación a desobedecer a Dios, a rebelarnos en su contra y a actuar a nuestro modo. Eso es. Ahora, quizás usted se pregunte, ¿cuál es el origen de la tentación cualquiera que ésta sea? En primer lugar, podemos decir que no viene de Dios. Y lo acabamos de ver en el pasaje que leímos, el cual dice, «No os ha sobrevenido ninguna tentación que no sea humana, pero fiel es Dios, que no os dejará ser tentados más de lo que podéis resistir, sino que dará también juntamente con la tentación la salida». Mire, si Dios fuera parte de la tentación, este versículo no estuviera allí. La Biblia dice que Dios no tienta a nadie. Nuestra tentación no viene de Dios. Ahora también debemos entender la naturaleza misma de la tentación para poder confrontarla sabiamente. Permítame decirle algo. Hablamos del origen. Surge de la fantasía. Mire, ¿qué es la fantasía? Bueno, es sencillamente la facultad de visualizar. Por ejemplo, de eso se trata la tentación, la facultad de pensar y visualizarse participando, o teniendo, o logrando algo que está fuera de la voluntad de Dios para su vida. Visualizarlo y comenzar, escuche bien, comenzar a disfrutar lo que visualice en su mente y lo que piense en su mente. Puede visualizarlo y pensar en eso, meditar en eso, y disfrutarlo en su mente. Pero sabemos que después de un tiempo no se queda solo en la mente. Ese es el gran peligro y la naturaleza de la tentación. Y si lo piensa por un momento, ¿en qué consiste el negocio multimillonario de la pornografía? Consiste en alguien viendo una hoja de papel o lo que sea y pensar en eso, visualizarlo, ponerse en el lugar de eso, meditar en eso, hasta que finalmente el diablo les venza. De eso se trata ese negocio. Creado alrededor de un ataque satánico en la mente de alguien, en sus emociones, su voluntad y su propio ser. Mire, quizás usted deje a sus hijos en casa y ellos por accidente encienden algo en la televisión y al principio no entienden luego sí entienden. Y cuando se vienen a dar cuenta, ya han sido atraídos y Satanás usa cualquier medio posible para destruirle a usted, a su familia, a sus amigos, a todo el mundo. Es un negocio multimillonario creado alrededor de la propuesta de Satanás y ha sido exitoso. Ahora bien, necesitamos entender la diferencia entre una tentación y una prueba. La meta de Satanás al tentarnos es destruirnos y que caigamos. La meta de Dios al permitir pruebas es fortalecernos. Y al ser probados, vernos aprobados por Dios como resultado de pasar por las pruebas. Una prueba no necesariamente es una tentación. Una tentación es el deseo que nos lleva a alejarnos de Dios. Una prueba es algo que Dios permite en nuestra vida y la permite para traernos a su aprobación y fortalecernos en esa prueba. Ahora quisiera aclarar algunas ideas falsas acerca de la tentación que muchos tienen y dicen, bueno, estoy en pecado contra Dios porque he sido tentado. Preste mucha atención. Escuche bien esto. Una tentación en sí no es pecado. De serlo, Jesús habría pecado. Él fue tentado en el desierto, 3 veces Satanás lo atacó, pero Jesús no pecó. Pensó al respecto, tuvo que haber pensado porque dio una respuesta muy racional y agradable a Dios, pero pecó, no en lo absoluto. Amable oyente, ser tentado no es pecado porque cuando somos tentados, el pensamiento viene a nuestra mente y en ese momento tomamos una decisión. Podemos aceptarlo, aferrarnos a eso, pensar en eso, y cuando nos damos cuenta, nos ha atrapado. O cuando el pensamiento viene a nuestra mente, podemos dejarlo ir. No tenemos que tomarlo, prestarle atención, meditar en eso, fantasear con cualquier pensamiento que nos venga a la mente. Dios ha actuado en nuestras vidas de modo tal que tenemos el privilegio de decidir. Entonces, no soy responsable de lo que venga, soy responsable de tomarlo, aferrarme, tratar de encontrar placer en eso o dejarlo pasar. Usted puede escoger. Ahora quizás alguien preguntará, bueno, la mejor forma de confrontar la tentación es huir de ella. En algunas ocasiones sí, salga de allí. La mayoría de las veces no se puede correr. Entonces, lo que debemos hacer es edificar nuestras defensas para que no importa qué dardos lance Satanás a nuestro corazón, no importa lo que arroje a nuestra mente, no importa lo que nos presente, no tengamos que ceder. ¿Cómo opera? ¿Cómo funciona la tentación en nuestra vida? Y para asegurarme que capte bien esto, le daré algunos puntos sencillos. Comienza con un pensamiento. Toda tentación empieza en la mente con el pensamiento que sea. Ese pensamiento se basa en la idea de fantasía o imaginación. Por ejemplo, tiene un pensamiento y fantasea con eso, o sea, comienza a imaginarse. Se imagina que tiene mucho dinero, o se imagina que tiene una relación sexual con alguien, se imagina eso. Y al imaginarse eso, comienza a desearlo. ¡Oh, sería maravilloso! Así que hay un deseo. Luego debe tomar una decisión, porque se involucra su voluntad. ¿Haré esto o no? ¿Pensaré de esta manera o no? Luego viene la decisión. ¿Ve lo profundo que se ha afianzado en usted? Pensamiento, imaginación, deseo, voluntad, decisión. Luego viene el consentimiento y dice, lo haré, y luego el pecado. Si se fija, la palabra consecuencia ni siquiera está ahí, y eso pasa. Al venir un pensamiento de tentación, es solo un pensamiento, y luego se convierte en imaginación, luego en un deseo, voluntad, decisión, luego consentimiento y pecado. Ahora quisiera que tomara nota de la siguiente afirmación. El poder de la tentación sexual es su oferta engañosa de placer inmediato sin penalidad. Ese es el poder de la tentación sexual, su oferta engañosa de placer inmediato sin penalidad. Por ejemplo, en el Sermón del Monte, En Mateo 5, note lo que dijo Jesús en el versículo 28. Pero yo os digo que cualquiera que mira a una mujer o a un hombre para codiciarla, ya adulteró con ella o con él en su corazón. O sea, cualquiera que mire con codicia en su corazón. Mire, ya han pasado esta etapa. O sea, vino el pensamiento, lo tomaron, se aferraron, comenzaron.

Cada vez que alguien cede ante la tentación sexual, se debilita para la siguiente tentación sexual. Así es nuestro cuerpo, y Satanás aprovecha cualquier oportunidad para destruirnos. Mire, todo el mundo tiene aspectos vulnerables en su vida. No son los mismos pecados para todos. Y usted puede tener aspectos vulnerables en algunas ocasiones y en otras pasa eso y ya ha dejado de afectarle. No tiene que vivir en constante temor de ser desobediente a Dios. Puede, escuche bien, puede tomar algunas decisiones en su vida y decir, por ejemplo, esto no cuadra con quién soy. No toleraré esto en mi vida. Señor, has prometido poner un límite a todas mis tentaciones. No quiero eso en mi vida. Decido por un acto de obediencia a ti, confiar en ti, que si viene a mi mente o a mi corazón un pensamiento que no cuadre con tu voluntad, lo dejaré ir. Confío en que me fortalecerás para identificarlo y dejarlo ir. No hay que esperar para decir, bueno, a veces en el futuro. No, la decisión es suya. Y tiene la promesa de Dios. Escuche bien, que Dios ha establecido un límite para la tentación en la vida de cada uno de sus hijos, para que ninguno de nosotros pueda decir, Señor, es tu culpa porque las tentaciones fueron tan fuertes que no pude resistir. Bueno, si no obedece a Dios, si no confía en Él, y si vive una vida que es medio carnal, quizás no se aplique esta promesa. Pero Dios le pone un límite. Mire, usted debe aceptar la verdad de que las tentaciones en su vida son limitadas por el Dios Todopoderoso y Satanás no puede extenderlo. Son limitadas por Dios Todopoderoso. Usted tiene el privilegio, la confianza y la seguridad de decir no, porque tiene el respaldo del Padre Celestial. Ya hemos analizado en qué consiste la tentación. Ahora, debemos asumir la responsabilidad de nuestra tentación. Señor, soy responsable de haber dejado entrar esto en mi mente y corazón. La derrota es inevitable mientras culpemos a alguien más. Estoy seguro que conoce a personas así. Quieren culpar a alguien. Hijos que quieren culpar a sus padres, se culpan unos a otros, el jefe culpa a quien trabaja bajo su supervisión y así sucesivamente. Pero mire, amable oyente, si quiero ser victorioso sobre la tentación, debo aceptar el hecho de que soy responsable personalmente de lo que creo y pienso y de lo que permito en mi vida. Mientras estemos culpando a alguien más, lo que hacemos es dejar la puerta abierta para Satanás. Luego pienso también que somos responsables de nuestra defensa. Es decir, si voy a ser tentado y puedo tener una defensa, soy responsable. Así que debemos enfocarnos en el cuadro completo. Entonces, al ser tentado, podemos ver el cuadro pequeño que dice, así de placentero parece, así de provechoso, todo el mundo lo hace, es perfectamente aceptado. Ese es el cuadro pequeño. El cuadro completo es así. Esto puede destruir mi vida. Esto no es quien soy. El cuadro completo es preguntarnos, ¿quiero esas consecuencias en mi vida? Al comenzar a hacer preguntas legítimas que son importantes, nos daremos cuenta de que no queremos las consecuencias de eso en nuestra vida. Ahora, hay una palabra que quiero que escriba. Alerta, esté alerta. Evite estar muy hambriento, muy enojado, muy solo, ni muy cansado, porque vea estas cuatro cosas. Al tener demasiada hambre, su cuerpo funciona de cierta manera. Si está muy enojado, se involucra en su mente y sus emociones. Si está muy solo, se siente necesitado. Si está muy cansado, simplemente querrá algo. Entonces, ese es terreno para un ataque satánico. Cuando comience a sentir algo, pregúntese, ¿estoy bajo ataque? Si es así, ¿qué debe hacer? ¿Busque algo de comer? ¿Deje su enojo? Llame a un amigo o a alguien con quien pueda hablar y tome una siesta. Eso resuelve estas cuatro necesidades. No hay que ceder si decide no hacerlo. Ahora, otra cosa que edifica ese muro es esto. Al ser tentados debemos visualizarnos haciendo lo correcto. Si usted se visualiza haciendo lo correcto, ¿qué sucede? Todo su sistema entra en acción para ayudarle a hacer lo correcto.

0: si se ve como lujurioso, si se ve como dispuesto a violar la voluntad de Dios y sus leyes para obtener lo que quiere, eso mismo es lo que hará. Luego, lo diré así. No podrá defenderse de ataques satánicos si no lee la palabra de Dios, sencillamente no podrá. Por eso es que la mejor forma de edificar esa defensa es en las mañanas al despertar, que una de las primeras cosas que haga sea leer la palabra de Dios y lo siguiente es que debe hacer de la oración parte vital de su vida. Ahora permítame decirle algo de la oración por un momento. La gente dice, yo oro. Hábleme de su vida de oración. Bueno, en las mañanas al despertar me digo, Dios mío, ayúdame hoy, y pienso en cosas por las que necesito orar y me dirijo al trabajo hablando con Dios de eso. ¿Así es? ¿Qué tal si tratara así a su esposa o esposo? Si no pasa tiempo en oración y en la palabra de Dios, se hundirá. Satanás lo atrapará. Si pasa por alto la Biblia, usted dirá, ¿cuánto tengo que leer? Dios se lo mostrará. ¿Debería tener pasajes favoritos? Claro que sí. ¿Escuchará Dios mi oración? Sí lo hará. Si usted es uno de sus hijos, Él le escuchará. Usted necesita dar tiempo a Dios para hablarle. Mire, la Biblia debe convertirse en el libro guía en su vida. Quizás alguien diga, bueno, eso de postrarse de rodillas no sé. Permítame decir esto. ¿Cree usted que Dios es quien dice ser? ¿Está de acuerdo en que Dios es santo y recto, absolutamente perfecto y eterno? ¿Está de acuerdo con eso? Si lo cree, ¿no cree que Dios merece un poco de reverencia? Y lo menos que puedo hacer es bajar mi rostro en su presencia y hablar con él y escucharlo. Quizás usted piense, bueno, ni siquiera soy creyente. Permítame decirle esto. Entonces, no tiene chance, no lo tiene. Solo al aceptar a Cristo como su Salvador es que el Espíritu Santo viene a su vida a morar, a darle guía y dirección, a fortalecerle y a impulsarle a decir no cuando sea necesario. Fuera de él no lo logrará, porque sería solo usted contra ese gran poder satánico, terrible, hostil, que todos confrontamos al aceptar a Cristo como Salvador. Tiene al Espíritu de Dios en usted. Luego, al escuchar los principios bíblicos, cuando comience a aplicarlos a su corazón, Él le fortalecerá y facultará para que se rija por ello y sea victorioso y venza, no importa lo que sea. La decisión es nuestra. Y mi oración es que usted tome esa decisión, pidiéndole al Señor Jesús que perdone sus pecados, rindiendo su vida a Él, reconociendo que no puede solo. Vea las consecuencias de su vida de desobediencia. Empeorará, no mejorará. Y si confía en Dios, se sorprenderá de cuánto puede mejorar.
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0: Recuerdo haber hablado con un pastor amigo mío. Él nunca me dio el nombre de personas específicas, pero hablábamos de los maestros de escuela dominical, los miembros del coro, los diáconos, los miembros de la junta administrativa, que se esfuerzan y trabajan en la iglesia y a la vez de los muchos miembros que solo llegan y se sientan y no hacen nada. Recuerdo haber mirado hacia la congregación y haber visto personas que habían estado 5 o 7 años y aún no habían hecho nada. Han escuchado sermón tras sermón, verdad tras verdad, año tras año, y no han hecho nada. ¿No creen que eso es un insulto a nuestro Dios? Se supone que la enseñanza edifica, refuerza, equipa, da confianza para hacer lo que Dios quiere que haga, y si no lo hace es porque cree que Dios no sabe o no puede o no le conoce y le da oportunidades de servicio que usted no puede cumplir. Amable oyente, ¿no le parece un insulto a la grandeza y al poder de Dios Todopoderoso? Dios nunca nos pide lo que anticipadamente ya nos ha dado.
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5: Es la 1:32.
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8: Elizabeth Elliot fue una mujer que supo lo que significó perdonar. En el año 1956, después de estar casada solamente por 27 meses con su esposo Jim Elliot, él fue martirizado por los indios Aucas junto con otros 4 misioneros y todos fallecieron. Meses después, Elizabeth regresó a esa tribu con su bebita y continuó compartiendo las buenas nuevas de Jesucristo con esas mismas personas que fueron los responsables de la muerte de su esposo. Solamente un entendimiento y un compromiso especial con ese principio del perdón de Dios pudo haber hecho que ella hiciera algo como esto. Y lo que vamos a escuchar hoy de Elizabeth Elliot no es solo conocimiento intelectual, fue un mensaje de vida para ella. Vamos a unirnos a Elizabeth Elliot en un mensaje que ella le dio a un grupo de mujeres sobre el tema del perdón.
7: El varón Fogel escribió: la ley del sufrimiento y del sacrificio es el único camino al gozo. Perdonar a alguien es un acto de sacrificio. Es renunciar a tus derechos. Una mañana me llamó una amiga y me dijo, Elizabeth, necesito tu ayuda. Me contó una historia larga de una pareja de la que ella y su esposo habían sido muy buenos amigos por años, pero luego cometieron el terrible error de ir de vacaciones juntos. Ya había escuchado que habían pasado algunas cosas desastrosas cuando hicieron eso. No sé qué era, no me acuerdo lo que me dijo. Pero todo se vino abajo durante esas vacaciones, y desde ese tiempo, ella no había hablado con esta otra mujer hasta apenas ayer. Ella me dijo, Elizabeth, ella me llamó, ¿puedes creerlo? Me llamó para preguntarme si podía ser la madrina de su nuevo bebé. Esta mujer me dijo, ¿tú crees que debo aceptar después de lo que ella me hizo? Bueno, le dije, ciertamente no te voy a decir que tienes que ser la madrina de su bebé. Eso no es asunto mío, pero sí sé lo que tienes que hacer. Y ella me preguntó, ¿qué debo hacer? Le dije, para comenzar, tienes que perdonarla, ¿no crees? ¿Perdonarla después de lo que me hizo? ¿Escuchaste lo que te dije de ella? Fue horrible. Todo se derrumbó. Y luego tiene el descaro de venir y preguntarme si quiero ser la madrina de su bebé. Entonces le dije, a ver, espera un momento. ¿Qué dice Jesús del perdón? Solo hubo un silencio y me respondió, pues no sé. Le repetí las palabras que ella conocía perfectamente bien. Perdona nuestras deudas, como también nosotros hemos perdonado a nuestros deudores. Eso es lo que dice Mateo 6:12. Ella contestó, ¿realmente es eso lo que dice? Le dije, sí. Y además, cuando Jesús terminó esa oración, se volvió hacia sus discípulos y dijo, si no perdonas a tu hermano de corazón, tampoco mi Padre en el cielo te perdonará. Hubo un silencio del otro lado, y ella volvió de nuevo y me preguntó, ¿eso es lo que dice? Y yo solo le dije, sí. Ahora eso suena simple, pero no es fácil. Nunca confundas lo simple con lo fácil. Hay muchas cosas que son muy difíciles de hacer, pero son perfectamente simples porque Dios te está diciendo, esto es lo que quiero que hagas. Esa es una lección que ustedes, madres, tienen que enseñarle a sus niños pequeños. Es muy simple decirle a un niño que se vaya a su dormitorio hasta que pueda salir de allí con una cara feliz. Eso es lo que mi mamá decía. Ella me decía, no me gusta esa cara que estás poniendo y no queremos estar viéndola. Vete a tu dormitorio hasta que encuentres una cara feliz. Y bueno, ese niño sabía perfectamente que tenía que irse a su dormitorio, pero le tomaba mucho tiempo encontrar esa cara feliz. ¿Por qué no cargas con el agravio? Amy Kay Markle tiene una historia maravillosa, una bella historia de un cierto hombre hindú en un pueblo completamente hindú. Y ese hombre se hizo cristiano. Y claro, la noticia se regó. Fue odiado por la gente debido a su testimonio. Así que uno de los hombres del lugar decidió que probaría la realidad de este asunto del cristianismo. Él pidió usar el buey y la carreta del hombre cristiano. Y el cristiano le dijo, toma mi buey y mi carreta. Y toma el forraje para el buey también. El hindú estaba asombrado, conmovido y al mismo tiempo avergonzado. estaba demasiado avergonzado como para ir y hacer lo que el cristiano le había dicho que hiciera. No pasó mucho tiempo hasta que él se convirtió en cristiano por esa asombrosa respuesta y testimonio. Jesús nos dice en Mateo 5 que hagamos algunas cosas escandalosas, ¿verdad? Si alguien toma tu túnica, dale tu capa. Si alguien quiere que vayas con él una milla, ve dos. Entonces, ¿por qué no dejas que te traten injustamente? Mateo 16 nos dice que nos neguemos a nosotros mismos. Y en Efesios, en el capítulo 4 y el versículo 32, es otro texto que quiero que veamos. Comencemos con el versículo 31. Dice: abandonen toda amargura, ira y enojo, gritos y calumnias y toda forma de malicia. Me gusta la franqueza que la Nueva Versión Internacional usa aquí. Abandona toda amargura. Puedo oír a algunas de ustedes decir: bueno, en realidad he luchado con eso por mucho tiempo. Amigas, ¿ustedes saben lo que esa lucha quiere decir en un caso como ese? ¿Qué quiere decir? Margaret Ashmore sabe exactamente lo que eso quiere decir. Ella me lo ha escuchado decir más de una vez. La mayoría de las veces, esa lucha no es más que obediencia retardada. Ahora sé que hay excepciones. Hay otras maneras en las que luchamos. El apóstol Pablo luchó por las iglesias por las que él era responsable. Si examinamos nuestras conciencias deliberadamente, con claridad y en la presencia de Dios, pienso que vamos a descubrir que mucho de lo que llamamos lucha es obediencia retardada. Abandonen toda amargura, ira y enojo, gritos y calumnias y toda forma de malicia. Más bien sean bondadosos y compasivos unos con otros y perdónense mutuamente. ¿Cómo perdonarnos mutuamente? Así como Dios los perdonó a ustedes en Cristo. ¿Cómo fue esto? Él tuvo que morir, ¿verdad? Él tuvo que ir a la cruz y morir. Y si no hubiera sido por todo eso, ¿dónde estaríamos? Hay un himno que dice: en el monte Calvario había una cruz, emblema de afrenta y dolor. Oh, yo amo esa cruz, donde murió mi Jesús por salvar al más vil pecador. Oh, yo siempre amaré esa cruz, y en sus triunfos mi gloria será, y algún día, en vez de una cruz, mi corona Jesús me dará. Sed pues imitadores de Dios. Eso es lo que dice el capítulo 5 de Efesios, en el verso 1. Y nos añade: como hijos amados, y andad en amor, así como también Cristo os amó y se dio a sí mismo por nosotros, ofrenda y sacrificio a Dios como fragante aroma. Estaba viendo la televisión mientras preparaba la cena. En nuestra cocina tenemos un pequeño televisor y estaba escuchando en ese momento y viendo un programa que estaban dando. Hace varios años, estaba viendo uno de esos programas que son dirigidos por un hombre particularmente sarcástico. Y al encender la televisión y ver la pantalla, vi la cara muy seria de un joven que justo en ese momento estaba diciendo: los perdono. Volví a ver qué canal estaba viendo. No podría creer que escucharía algo así en ese tipo de programa. Alguien en la audiencia se puso de pie rápidamente y dijo: eso está mal. Después de lo que te hicieron, ¿por qué los perdonarías? Lo que tú estás diciendo es tolerar su maldad. No puedo entender por qué quieres aprobar su maldad. Y el joven dijo: no dije que lo apruebo. Yo dije que los perdono. Y mientras continuaba el programa, me di cuenta que estaba viendo al joven que fue golpeado casi hasta la muerte en los amontinamientos de Los Ángeles, en el estado de Los Ángeles, hace muchos años. Era un chofer de camión. Fue sacado de su camión y fue golpeado casi hasta la muerte. Y aquí estaba mirando directo a la audiencia y diciendo, yo los perdono. Bueno, esta mujer se levantó rápidamente otra vez y dijo, no me importa lo que tú dices, eso es atroz. Cualquiera que perdone a alguien por algo como eso, tiene que estar mal de la cabeza. Tras lo cual, una hermosa mujer se levantó. Estaba muy segura de sí misma y con una voz bajita dijo, solo quiero que sepan que yo soy la madre de ese hombre que golpeó a este hombre que está aquí. Solo quiero que sepan que lo que mi hijo le hizo fue horrible, fue una gran maldad. Pero en la corte, en el momento en el que el veredicto fue pronunciado, este joven y yo nos abrazamos. Yo entiendo esto porque somos cristianos. De eso se trata el perdón. Entonces yo les digo a ustedes, ¿por qué no soportar el agravio? ¿Por qué no aceptar que se nos trate injustamente? Bueno, eso es lo que la Biblia dice. Sé que muchas de ustedes han escuchado la historia de Corrie ten Boom. Relató acerca de cómo ella, en una ocasión, se encontraba hablando a un grupo en Alemania, mucho tiempo después de la guerra. Y en la parte trasera del salón, ella vio al hombre, al guardia alemán responsable por matar de hambre a su hermana. Y ella dijo, al final de la reunión, para mi asombro, vi a este hombre acercarse por el pasillo con su mano extendida. Envié un SOS al Señor. Le dije, Señor, yo no puedo saludar a este hombre. Pero cuando el hombre llegó hasta mí, mi mano se extendió. En ese segundo, Dios me dio gracia para decir, te perdono. Y por supuesto, ella descubrió que ese hombre ahora era un hermano en Cristo. Él venía a pedirle perdón. ¿Qué tiempo toma todo esto? Tú dirás, bueno, no diré esas palabras hasta que en realidad lo sienta. Lo cual muy a menudo simplemente quiere decir hasta que me sienta bien. Ahora recordemos algo. Y esto es algo sumamente importante de recordar. Escúchalo. Somos propensas a concentrarnos en el lado emocional de las cosas en lugar de en la voluntad. Dios nos ha dado a todas voluntad y emoción. ¿Cuál gobierna tu vida? Tú sabes que tengo muchos años, lo suficientes como para no haber escuchado nada del síndrome premenstrual cuando tenía esa edad. No había tal cosa como el síndrome premenstrual, así que no tenía excusas para ser antipática. Claro, no sé todo lo que eso involucra. Solo he escuchado hablar de ello. Lo escucho todo el tiempo. La gente habla de, bueno, hay ciertos días del mes en que mi familia simplemente no me puede hablar. No quiero hablar con ellos. Luego, hay personas que dicen, no puedo hablar con nadie hasta que me tome mi café. ¿Tiene derecho a ser maleducada y antipática solo porque son las 6 de la mañana y no has tomado tu café todavía? Es decir, todo esto tiene algo que ver con lo que significa tener un espíritu afable y apacible. Lucir como Cristo. Exhibir la vida de Cristo en nuestros hogares, no solo en nuestra iglesia, no solo en nuestro vecindario, sino principalmente en nuestros hogares. Si tus hijos no lo ven ahí, si tu esposo no lo ve ahí, estamos en problemas. Colosenses 3:13 nos dice algo importante. Nos dice, soportándoos unos a otros y perdonándoos unos a otros, si alguno tiene queja contra el otro. Y si esa parte no es lo suficientemente difícil, escucha la última parte. Como Cristo os perdonó, así también hacedlo vosotros. Esto significa que tienes que rendir tu deseo por vindicación. Pero ella estaba mal, ¿por qué tengo que perdonarla? Te he dado todas las razones de la Escritura. Eso es lo que me contestó mi amiga. Debo renunciar a mi deseo de venganza. Me gustaría ser reivindicada. Me gustaría que se supiera que yo estaba en lo cierto. Pero Dios no me da ese privilegio. Yo debo renunciar a mi deseo de venganza. Debo renunciar a mi derecho a una disculpa. Eso es difícil. Podrás tener derecho a una disculpa porque la persona verdaderamente te hizo mal. Pero, ¿qué tal si tan solo te deshaces de la carga? Deja de preguntarte a ti misma, ¿cuándo se va a dar cuenta esa mujer de lo que me hizo? Lo más probable es que nunca se dé cuenta. Y no le interese darse cuenta. Y quizás hasta lo haya olvidado. Así que, ¿por qué arrastrar toda esa carga terrible de espíritu de venganza y amargura por toda la vida? Estoy segura de que todas conocemos a alguien que es como un tigre en una esquina. Teníamos una persona así en nuestra iglesia. Ella era una mujer que arremetía como un tigre contra cualquiera que se le acercara. Todos le teníamos temor. Nadie quería acercarse a esa pobre mujer. Es decir, estaba muy enojada y nadie parecía saber por qué. Recuerdo que yo estaba sentada detrás de ella en la iglesia y ella se acababa de quitar su abrigo. Dejó caer su abrigo sobre la banca enfrente de ella y su abrigo se cayó al piso. Se enojó tanto que agarró su abrigo y lo tiró contra la banca como si fuera la culpa del abrigo. Así de enojada estaba. Pero no había duda de que estaba llena de una amargura que no había podido resolver. Renuncia a tu deseo de venganza. Renuncia a tu derecho a una disculpa. Renuncia al placer que podrías obtener de la humillación de una persona. Y seamos honestas con nosotras mismas. Sería muy placentero si la persona que nos hizo mal fuera humillada por eso. Pero rinde tu voluntad. En otras palabras, como dice 2 Corintios en el capítulo 10 y verso 5, poniendo todo pensamiento cautivo a la obediencia de Cristo. Sí, cada pensamiento debe ser llevado a la obediencia. Romano Guardini dijo, el perdón es renunciar al derecho de administrar justicia por uno mismo. Escribe eso en tu libro. ¿Tú lo harías? Renuncia al derecho de administrar justicia por ti misma. Renuncia al deseo de que la persona que te ha hecho daño sea castigada. Eso es reconfortante, ¿verdad? Que la persona que te ha hecho daño, tú la puedas ver que recibe algún castigo. Pero oye lo que él continuaba diciendo, Romano Guardini. El perdón es renunciar al territorio cuestionable de los deseos. Dolor por dolor lleva al país abierto de la libertad. El perdón restablece el orden al absorber al delincuente, colocándolo bajo un nuevo y más alto orden de justicia. Aquel que insiste en los derechos, y escucha, esta es la parte más importante, te lo repito, aquel que insiste en los derechos se pone a sí mismo fuera de la comunidad de los hombres. Él prefiere ser el juez de los hombres en lugar de ser uno de ellos. Solamente el perdón nos libera de la injusticia de otros. Solamente, te lo repito, solamente el perdón nos libera de la injusticia de otros. Y ahora, rápidamente, permíteme darte solo 4 puntos que te enseñarán cómo perdonar. Número 1. Recibe gracia. No vas a poder perdonar a menos que recibas gracia. Ve por ti misma. Busca la escritura de Mateo 18 y verso 21 al 35 y tú verás lo que Dios te enseña en ese pasaje. Me encanta lo que dice Corrie ten Boom. Ella dice, cuando Dios arroja nuestros pecados a las profundidades del mar, Él pone un letrero allí que dice, prohibida la pesca. ¿Qué te parece? Número 2. Reconocer mal. Sé directa y honesta con Dios. Reconoce el hecho de que esta persona te ha hecho mal. Ese es un paso importante. Si no reconoces el mal, no tienes nada que perdonar. Número 3. Renuncia a todos tus derechos. Jesús dijo, pierde tu vida por mi nombre. El perdón es la rendición incondicional de ti misma. Todo esto cae bajo el número 3. Todo. Renuncia a todos tus derechos. Número 4. ¿Qué debo hacer con la persona que te ha hecho mal? ¿Qué debo hacer? Bien, te daré 4 opciones bajo este mismo número. A. Si la persona pide perdón, perdónala. No tienes que escribir eso. Es muy simple. Si ella te pide perdón, claro que dices que sí. Así como nosotros perdonamos a los que nos ofenden. Eso es lo que se te enseña en la palabra. B. Si la persona no lo hace, perdónala tú en transacción privada delante de Dios. Si no te pide perdón, perdónala entre tú y Dios. C. Ora por la persona. Cualquier oposición sucumbirá ante la oración. Y D. Probablemente esta es la más difícil de todas. Pide gracia para tratarla como si no hubiera pasado nada. Pide gracia para tratar a esa persona como si no hubiera sucedido nada entre ustedes. Cuando experimenté una situación muy, muy difícil con una miembro de mi familia, Dios me recordó que lo que necesitaba hacer era interceder por ella delante de Cristo, en lugar de ponerme como una adversaria contra ella. Pide gracia para tratarla como si no hubiera pasado nada. Y perdona, como también Dios, por la causa de Cristo, te ha perdonado a ti. ¡Qué alivio! ¡Qué paz vas a experimentar! Tantas veces nos quejamos de ansiedad, de dolor, todo porque no llevamos todo a Dios en oración. Y aquí podemos incluir el caso de tener que perdonar a alguien. Confío en que hoy haya algunas de ustedes que sean aliviadas de esa carga abrumadora. Ve al pie de la cruz. Es asombroso cómo las cosas se ven más simples y más calmadas cuando vamos al pie de la cruz.
5: Hemos estado escuchando a Elizabeth Elliot con un mensaje muy directo y penetrante acerca del perdón. Después de años de ministrar a mujeres, puedo decir que uno de los problemas más comunes y más mortales y destructivos que enfrentamos como mujeres es todo este asunto de la amargura y nuestro rechazo a dejarla ir, a soltarla y a estar dispuestas a ser tratadas injustamente si es necesario, pero a extender el perdón a otros, así como Cristo nos ha perdonado.
8: Elizabeth Elliot nos acaba de desafiar diciendo: a veces cuando decimos estoy luchando, lo que realmente estamos diciendo es no voy a obedecer a Dios. Para la mayoría de nosotras, el problema no es que no podemos perdonar, sino que decidimos no perdonar. Ahora, no estoy diciendo que la decisión de perdonar es fácil, pero es una que tenemos que estar dispuestas a tomar si vamos a caminar en libertad. Así que, ¿a quién necesitas perdonar? ¿Quién pecó contra ti? ¿Quién te ha herido profundamente? ¿Quizás alguien en tu pasado? ¿Un padre, un hermano, una antigua amiga, un ex compañero, y todavía estás cargando esa herida profunda? Puedo decirte que no hay forma en que camines en la libertad, la plenitud y la abundancia que Cristo quiere para ti hasta que estés dispuesta a decir: Padre, yo perdono. Decido perdonar, decido borrar ese registro de agravios. Lo dejo ir.
9: No dejes pasar este día sin pedirle a Dios sabiduría para tu situación particular y dispón tu corazón a perdonar. 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

0: ¿Usted conoció gente que se apartó de Dios? ¿Conoce gente así? Nunca lo conocieron. Porque aquella persona que experimentó la presencia de Dios, la dulzura de Él, nunca se va a apartar. Él quizás estaba aquí, quizás tocaba el piano, quizás tocaba la guitarra, pero nunca probó la comunión que Pablo habla. Porque cuando una persona prueba la comunión, nunca más se aparta de Él. En otras palabras, eso es lo que definimos hoy como religión. Y el peligro está en que en la iglesia cristiana hoy tenemos muchos religiosos que aún no han probado la dulzura de Él. Por eso te cuesta servir. Por eso te cuesta orar. Ay, tengo que orar otra vez. Porque el pastor después me pregunta, ¿oraste? Y tengo que mentir, no quiero. ¿Leíste la Biblia? Ay, tengo que leer la Biblia. Me quedo dormido. Porque no probaste la dulzura. No lo experimentaste todavía. Y yo quiero hoy animarte a dejar ese ambiente horrible de la religiosidad y pasar a una intimidad relacional con Él.
1: 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Donald Franz va a continuar hablando que tener al Espíritu Santo es el comienzo, pero permitir que el Espíritu Santo nos posea a nosotros es lo que realmente cambia una vida. En este bloque final, el pastor Donald Franz nos explica qué significa andar en el Espíritu y cómo esta entrega total nos convierte en un reflejo de Jesucristo para nuestro cónyuge, para nuestros hijos y para el mundo. Escuchemos.
0: Nos han enseñado esto, que adorar y que tener intimidad con Dios es disfrutar de Dios. ¿Usted escuchó eso o no? Si usted escucha a Marcos Brunet, él habla mucho de eso. Disfrutar, y usted ve las canciones. A mí me encanta. En mi casa, las 24 horas, hay alabanza prendida. Todo el santo día. Todo alabanza. Y ahí está Marcos cantando. Está fónico, tanto cantar ya en mi tele. Y ahí le da. Hasta Alexa se convirtió ya, porque todo el día canta alabanza. Está todo el día adorando a Alexa. Ahora escuche. ¿Usted disfruta de Dios? Ahora, ¿usted cree que Dios quiere disfrutar de ti también? Amén. Eso es diferente. Mañana hacete un café a la mañana, cuando te levantes a orar temprano. Escucha, Lester, prepara tu cafecito, andate a tu sala, poné tu café ahí y sentate y decís, pues bien, Señor, acá estoy, para que me disfrute bien. ¿Tú crees que Dios quiere disfrutar de ti? Para eso te creó. Dios te creó para disfrutar de ti. Dios te creó para tener intimidad y nosotros le ofrecemos religiosidad. ¿Qué te quiero decir? Tú ya no puedes recibir más del Espíritu Santo de lo que tienes actualmente. ¿Por qué? Porque Dios no da el Espíritu Santo por medida. Cuando tú aceptaste a Cristo, la plenitud de la persona del Espíritu Santo se metió en ti. Espera, escucha. El Espíritu Santo vino y se metió. No es que Dios te dijo, bueno, pastor, aceptaste a Cristo, ahí te mando la pierna del Espíritu Santo, mañana te mando el brazo, después te mando el... No. Yo recibí toda la persona del Espíritu Santo. Eso está tremendo. Que quiere decir que donde yo me voy, la misma presencia de Dios va. La gloria, cuando usted toca a su esposa, Dios la está tocando. Amén. Cuando usted va al mercado, la misma Shekinah que estuvo allá en el monte Sinaí, va al mercado. Porque usted es un portador de la presencia de Dios. Tiene que pasar algo. Amén. Ahora presta atención. Yo no puedo recibir más del Espíritu Santo, pero sí puedo conocerlo más. Hay una diferencia. Sí, usted puede conocerlo más. Y yo me casé con mi esposa hace 30 años, en estos días cumplimos, imagínese, 30 años de avivamiento que tenemos juntos. Y hemos sido tan bendecidos. Y yo pensé que cuando me casé con ella la conocía. Ni idea tenía quién era. Hoy sí que la conozco. De pe a pa, decimos los paraguayos. De punta a punta. En todas las áreas de su vida. Además, ella me mira y hace lo que quiere. Cuando me levanta este ojo así. Cuando me dice... Los niños están durmiendo. Yo ya entiendo el mensaje, hermano. Sí, hermana. Heme aquí. Úsame a mí. ¿Verdad? Ya es.
1: 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Continuamos con el programa.
0: Pregunto, ¿cuántos años usted tiene caminando con el Espíritu Santo y aún no lo conoce? Por eso tu vida cristiana es seca y es aburrida y te cuesta servirlo y te cuesta obedecer y vienes aquí el domingo y ay, tengo que ir al culto, trae ese pastor, predica tan largo, Dios mío. Y usted no se da cuenta de que Dios quiere traerte aquí todas las mañanas, los domingos, para disfrutar de ti también. El otro domingo, cuando usted venga al culto, venga así, desde que baja del carro con las manos, y Padre, aquí vengo para que me disfrutes, Señor. Vengo, Señor, porque yo soy tu placer, yo soy tu delicia. Lea el libro de Cantares, es la carta de amor a la iglesia. Es Dios diciendo, tú eres mi amada, yo te amo, ven, gocémonos, deleitémonos. Pero nos han enseñado religión y no nos han enseñado relacionarnos con Él. Muchos, más en nuestros círculos donde nos movemos, en la iglesia, muchos cristianos creen que porque tienen lenguas, ya lo tienen todo del Espíritu Santo. Y yo no sé si usted habla en lengua, no, pero si lo habla, gloria a Dios. Pero lo que el Espíritu Santo está mucho más que para darte simplemente lenguas y dones y poder. Según 2 Corintios 13, 14, lo que el Espíritu Santo quiere, su más alto regalo, no son las lenguas, ni la unción, ni el poder, es la comunión. Y pensamos que porque hablamos en lengua, ¿verdad? Ya tenemos, y hace 400 años empezaste a hablar en lengua. Pero ya perdiste la comunión. ¿Sabe qué? El otro día leí un libro de un pastor que decía, y me impactó tanto, decía, si el Espíritu Santo hoy es tomado de la tierra y se retira de la mayoría de las iglesias, muchas no se darían cuenta. Lo que le pasó a Sansón. Sansón empezó a jugar con el pecado. Y nosotros como iglesia muchas veces caemos en ese error, jugamos, entretenemos a la gente. Y Sansón empezó a pecar una y otra vez, tenía un problema, él tenía la unción, tenía toda la autoridad del Espíritu Santo, el Espíritu Santo venía sobre él. Pero empezó a coquetear con las filisteas y un día, no sé, se cansó y dijo, ¿sabes qué? Ya me cansé de esta filistea. Ya no quiero más a Dalila. ¿Sabes qué? Esta vez voy a cambiar y me voy a ir. Y uno de los pasajes más tristes de la Biblia, Jueces capítulo 16. Mas no sabía Sansón que el Espíritu de Dios ya se había apartado de él. Y muchos cristianos viven la vida así, sirviendo, predicando, enseñando. Y el Espíritu Santo hace rato se fue. Y tú creyendo que Él está contigo, ¿lo tienes? Sí, lo tienes. Pero una cosa es que tengas el sello cuando aceptaste a Cristo, y otra cosa es que el Espíritu Santo venga sobre ti. Léalo. Marcos capítulo 1. ¿Usted cree que Jesucristo tenía el Espíritu Santo con él cuando nació? Él era Dios. Jesús era Dios mismo. Pero él no realizó ni un solo milagro hasta que se bautiza y dice que se abre el cielo y el Espíritu Santo descendió sobre él. Cuando Jesús se presenta con los discípulos en Juan 21, les dice, sopla sobre ellos y dice, reciban el Espíritu Santo. Ese día fueron sellados porque la obra había sido aceptada en la cruz y ahora podían recibir el Espíritu. Fueron sellados, pero 50 días más tarde tuvo que venir el Espíritu Santo sobre ellos. Y hoy hay muchos cristianos que son sellados, sí, pero perdieron el gozo, perdieron la comunión porque el Espíritu Santo ya no está sobre ellos. Y yo creo que muchos hijos de Dios hoy tienen el sello, pero no tienen relación, no tienen comunión. ¿Cuál es una de las características de que tenemos comunión? Bueno, Romanos 8:14, usted lo conoce, ¿qué dice? Los hijos de Dios son guiados por el Espíritu de Dios. Nosotros no andamos jugando la lotería, me caso con este, con este, con esta, con este. No. Nos movemos por revelación. El cristiano carnal se mueve por emociones. El cristiano espiritual se mueve por revelación. Diferente. Muy diferente. Usted sabe que la Biblia nos habla de tres tipos de personas. El hombre natural, que no tiene el Espíritu Santo. El cristiano carnal, que es guiado por su carne. Y el creyente espiritual, que es guiado por el Espíritu. Y el Señor quiere que en esta mañana usted salga de aquí, no solamente con el Espíritu Santo en su corazón, sino sobre su vida.
1: La transformación que Dios busca en nosotros no es superficial. Es una obra profunda de su Espíritu que nos lleva a reflejar su carácter en cada palabra y acción. Hoy la invitación es a rendir nuestra voluntad y permitir que sea Dios quien guíe nuestros pasos para que al vernos otros puedan ver a Cristo. Que esta meta sea el motor que impulse su vida y su hogar cada día. 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
1: Si alguna vez has pensado, hice un mal movimiento, ya se me pasará, y ese dolor continúa, limita tus movimientos o empieza a acompañarse de

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0: 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Hoy vamos a hablar de una de las molestias que prácticamente todos hemos sentido alguna vez, ese dolor de espalda que aparece después de cargar algo, hacer algún movimiento inesperado o simplemente levantarnos de una manera incorrecta. Y para ayudarnos a entender cuándo es una sobrecarga y cuándo puede haber algo más, nos acompaña el doctor Sebastián de la Torre, traumatólogo de columna del Hospital Bozán de Esquito. Doctor, bienvenido a Ciudad Médica.
2: Pues muchísimas gracias por la invitación. Quiero agradecer realmente esta oportunidad para poder explicar un poco sobre lo que es la patología de columna para el público. Creo que es importantísimo la educación médica para poder aprender todo.
0: Y sobre todo que todos en algún momento le hemos tenido querer o no, en algún momento hemos hecho algún movimiento inadecuado. Y empecemos por eso.
2: Sí, la verdad es que sí. O sea, uno no se da cuenta viéndolo desde afuera. Y claro, yo antes de ser cirujano de columna no lo pensaba, no lo veía de esa manera. Pero en realidad a todos nos duele la espalda en algún momento. Uh-huh. A todos.
0: Sí, entonces, hasta ustedes.
2: Sí, en realidad es esa. Para mí es muy importante es tratar de explicar a mis pacientes y que ellos también transmitan la información a sus familias y a sus conocidos. Es algo que ya lo dije acá brevemente en alguna entrevista. El dolor nunca es normal. Y el problema principal en problemas de columna es que normalmente en nuestra sociedad o manera de verlo, cuando pasan estos eventos de dolor, lo que hacemos comúnmente es me voy a tomar una pastilla, me voy a ir a la farmacia a ver qué me recomiendan, voy a ver qué me recomienda mi tío, a mi familia.
0: Pero es que es también lógico, Doc, ¿no? Me sobo un poco, pongo algo caliente.
2: Y como lo normalizan, dicen ya me va a pasar. Uh-huh. Y después de que no pasa, van al médico o van al traumatólogo y después llegan al subespecialista después de haber pasado por muchas cosas y haber tomado mucha medicación. Creo que lo más importante es entender que nunca es normal. No significa que sea algo grave, pero no es normal.
0: Entonces, Doc, ¿cómo podemos distinguir realmente una contractura o una sobrecarga muscular de una lesión que necesita ser valorada por un especialista?
2: Es súper importante entender que la contractura muscular es una respuesta de defensa del cuerpo. No necesariamente significa que si tú hiciste un movimiento, digamos, estás en la casa, vas a mover una maceta y el rato de mover la maceta te quedaste bloqueado. ¿Piensas que solo es una contractura? No. El músculo no responde así.
0: No actúa por actuar, por no, salir no en es la escena.
2: Sí, exactamente. Siempre es un mecanismo de defensa. La contractura muscular, por ejemplo, cuando hay un accidente de tránsito, desde el sacudón, el latigazo, uh-huh, el efecto posterior al sacudón es una contractura de toda la musculatura de la columna cervical. ¿Por qué? Porque el cuerpo dice, ok, aquí pasó algo, voy a contracturar todo para que no mueva mucho y no se lesione más.
0: Pues es una defensa.
2: Exactamente.
0: Ante lo que estoy...
2: Entonces...
0: Lo que está pasando.
2: Exactamente. Entonces, lo que pasa en esto es, si yo tengo un proceso de desgaste, si tengo un disco que está levemente desgarrado, si tengo una inflamación de las articulaciones facetarias en la columna, si tengo una lesión ligamentaria o un ligamento que no está funcionando bien, si tengo una sobrecarga mecánica que el cuerpo ya lo reconoce, en el momento en el cual hago este sobreesfuerzo, la contractura es una defensa, porque dice, no, te vas a lesionar. Entonces se contractura y ¡pac! Y te quedas bloqueado. Mm. Es como que se bloquea el cuerpo para que no te lesiones más. Este resultado nos hace que entremos en un error usualmente, porque lo que hace la gente se va a tomar un relajante muscular, no entendiendo que la contractura es defensa frente a un proceso interno.
0: Pero entonces, ¿cómo deberíamos actuar? ¿Cuál sería la manera correcta?
2: Identificar cuál es la causa principal.
0: Pero eso
2: ¿de
0: no
2: dónde
0: lo
2: nace?
0: No sabemos nosotros.
2: Por eso hay que acudir al especialista. Ajá. Ahí es donde entramos nosotros. ¿Por qué? Porque la verdad es que, si bien es cierto, la idea no es que todo el tiempo deberías ir al especialista. Siempre que haya dolor, hay que identificar de dónde viene. Yeah. No solo quitar el dolor.
0: Entonces, yo creo que aquí deberíamos actuar de una manera estratégica. ¿Cómo levantar peso de manera correcta?
2: Es que eso es súper importante. Normalmente en mi consulta, lo primero que les digo a mis pacientes...
0: Llego con un dolor.
2: Ok, listo, Ofelia.
0: Jalé, estaba en la cama y de repente se iba a caer el niño y me estiré.
2: Eso es un dolor inflamatorio mecánico. El dolor inflamatorio mecánico normalmente es multifactorial. No es solamente por una causa. No es porque te estiraste, no es porque hiciste un esfuerzo. Ese es el desenlace de la sumatoria de muchas cosas. ¿Por qué se produce esto? Normalmente es tu caso, pero sobrepeso, mala musculatura, malas posturas, sobrecarga mecánica, falta de elasticidad, alteraciones del colágeno en el cuerpo.
0: La mayoría tenemos o tienen eso, ¿no?
2: Y por eso es que tenemos dolor, pero hay que trabajar en esto. ¿Por qué entendemos esto? ¿Por qué hay que entender esto claramente? Porque si es que yo te digo, ok, te voy a mandar una inyección y te voy a mandar medicamentos que estoy seguro que te van a quitar el dolor, la realidad es que te quita el dolor. Pero si no trabajamos en todos los otros factores que desencadenaron el desenlace final, el dolor va a regresar. Sea a nuestra edad, que puede ser una vez cada 5 años, pero resulta que en 15 años más es una vez al año y en 20 años más es un dolor permanente. Ajá. Y llega a ese punto si no trabajamos en eso. Entonces ahí llegamos al punto en el cual cuidados posturales, ejercicio, músculo, elasticidad y en todo lo que hay que trabajar a largo plazo.
0: O sea, lo que hay que ir al gimnasio sí o sí.
2: Más que el gimnasio, hacer ejercicio. No necesariamente
0: cuidarnos,
2: gimnasio.
0: En todos los aspectos.
2: En todos los aspectos, siempre. Porque lo que estamos dándonos es calidad de vida a futuro. Estamos invirtiendo en nuestra calidad de vida a futuro. El ejercicio, la musculatura, la elasticidad me previene de dolores.
0: O sea que hoy fue este estiramiento porque sí, fue un movimiento que no estaba esperando ni nada. Mi cuerpo reaccionó de esta manera. Ahí empieza.
2: Ahí es el signo de alarma. Por eso es que el problema es, en consulta de especialidad de columna, normalmente el paciente viene ya después de un dolor crónico. Es muy raro que venga un paciente con, me duele desde una semana.
0: Primera vez.
2: No es común. Ajá. Viene el paciente que, verá, doctor, me duele ya hace 10 años esto. No he hecho, sino me pongo inyecciones, voy a terapia física, han hecho tratamientos, me han hecho infiltraciones, me han hecho un montón de tratamientos y siempre vuelve el dolor. Sí, porque no estamos tratando la raíz del problema, estamos tratando la sintomatología. Hay algo que, una analogía que uso en mi consulta. El dolor normalmente es cuando, por ejemplo, yo tengo un vaso y ese vaso se va llenando. Cuando se desborda el agua en el vaso, aparece dolor. ¿Qué me llena el vaso? Sobrepeso, me llena un poco el vaso. Mala musculatura, me llena un poco el vaso. Falta de elasticidad, me llena un poco el vaso. Herencia de problemas del colágeno, enfermedades del colágeno.
0: Edad.
2: O sea, vas llenándote el vaso y puedes tener el vaso al borde y no te duele. Pero te estiraste con tu agua para evitar que se caiga y eso se regó. Entonces, con medicamentos haces que se vuelva al borde, pero no estás trabajando en vaciar el vaso.
0: ¿Cómo sabemos, Doc, entonces que ya tenemos el vaso ya a punto de...?
2: Es que ustedes no pueden saber. La realidad es que lo que tiene que acudir al especialista para identificar cuáles son los posibles factores. ¿Por qué? Porque muchas veces simplemente no es que hay una fórmula específica. Si bien es cierto, está descrito en los libros cómo identificar qué es lo que está pasando con el paciente. Pero tú puedes ver como especialista pacientes con un gran sobrepeso y columna completamente sana y pacientes con un peso muy bajito y columna completamente desgastada.
0: Eso sí me dejó boquiabierta. ¿Qué pasó?
2: Y eso normalmente está determinado por herencia genética. Uno no hereda problemas de columna, pero de una predisposición. Entonces, si tú tienes una predisposición y además tienes sobrepeso y además no haces ejercicio y además tienes falta de elasticidad, le estás cargando cada vez más a tu vaso.
0: Ahora, estamos hablando del sobrepeso, pero también conozco casos de personas que son delgadas.
2: Y tienen hernias discales y terminan operados. Sí, completamente. Porque ellos tienen otros factores, alteraciones de colágeno. O sea, no es que solamente una causa.
0: La musculatura no es la correcta.
2: Exactamente. Son muy sedentarios, tienen malas posturas, hacen sobreesfuerzos.
0: Es que todo lo que estamos hablando de alguna manera nos ataca a casi toda la población.
2: Exactamente.
0: Porque si no eres obeso, pero eres delgado, pero eres sedentario, pero no haces ejercicio, pero no comes bien, pero tienes hipertensión, pero, o sea, por todos lados.
2: Pero es que el problema también es que creo que nosotros siempre estamos manejándonos en una línea en la cual o nos podemos ir hacia la parte en la cual no haces nada, o también te vas a la sobrecarga de exceso. Por eso es que hay que tener una guía. Algo que, por ejemplo, ayer estaba hablando con una paciente de tercera edad en la consulta, y me decía, pero doctor, yo hago ejercicio, ¿por qué me sigue doliendo? Explíqueme cómo hace el ejercicio. Porque yo le he mandado a hacer terapia física, le he mandado a hacer ejercicio en el gimnasio, y la respuesta de ella fue, verá, o sea, a mí mi hija me enseñó a hacer ejercicios y yo veo en el YouTube cómo se hace el ejercicio y hago en la casa.
0: Ahí está.
2: Hay mucha mala guía en cuanto al ejercicio normalmente para la sobrecarga, para la forma de musculatura, y hay una sobrecarga que provoca que haya más inflamación. O tenemos el otro extremo, el paciente que nunca hace nada porque no es sedentario y nunca le gustó hacer ejercicio.
0: Pero los dos extremos son malos.
2: Los dos extremos son malos. Hay que encontrar un balance adecuado.
0: O sea, una guía se refiere a que alguien realmente me oriente cuál es el ejercicio que necesito de acuerdo a mis necesidades.
2: Exactamente. Es que ahora ya hay eso. Así como yo soy médico traumatólogo, subespecialista en cirugía de columna.
0: De columna.
2: Ahora ya hay entrenadores personales que se dedican, o entrenadores físicos que se dedican específicamente a entender tus necesidades.
0: Ahora yo le voy a decir, claro, eso me cuesta más, pero me cuesta más una cirugía.
2: Exactamente.
0: O sea, si yo estoy viendo a largo plazo.
2: Exacto, porque al final del día tampoco, y yo les digo a mis pacientes, la idea no es que dependas de nadie, ni de mí, ni del preparador físico, ni del terapista físico, sino que te enseñen cómo trabajar en ti mismo y una vez que ya puedas, o sea, te ponen las rueditas en el triciclo y rato que ya sabes manejar, te vas tú solo. Así debería funcionar. El problema es que normalmente dependemos y nos quedamos dependientes de, yo tengo pacientes.
0: tenemos toda la vida.
2: Yo tengo pacientes que han ido 5 o 6 años de terapia física y dicen, doctor, llevo 6 años en terapia y no veo mejoría. Pueden seguir yendo después de 6 años terapia todas las semanas. Es que no está funcionando. No deberías depender nunca de un tratamiento, o sea, ni de un médico, ni de un medicamento.
0: ¿Cuánto debería tener una? O sea, que depende, ¿no? De cada caso.
2: Cada paciente es distinto. Pero en columna, normalmente el 80% de patología de columna es mecánica degenerativa. Tanto ese 80% de pacientes empezamos en una fase desinflamatoria con medicación, con acupuntura. Después de la fase desinflamatoria, me paso a bajo dosis de medicación, empiezo terapia física para empezar ejercicio suave. Después de esa fase de ejercicio suave, bajo o quito la medicación y te mando a hacer ejercicio fuerte para corregir posturas y mejorar musculatura y elasticidad. Al menos son 3-4 meses de tratamiento.
0: Y ya.
2: Y después de eso te vas solo. Y evidentemente regresas conmigo a los 6 meses y al año a ver que todo va bien.
0: Pero ya no están otra vez dependiendo de la terapia.
2: Exactamente.
0: No, o sea, eso de 5 años, 3 años, no.
2: No, es que no está bien. De acuerdo.
0: Quiero cerrar con esto. Algo que se pueda llevar cada oyente. Si mañana me hago un mal movimiento, me duele la espalda, ¿qué puedo hacer inicialmente y cuál sería la señal definitiva para decir esto necesita una evaluación médica?
2: Evitar seguir en actividad. Si es que hay un dolor agudo en ese momento, descansar. Tomar un analgésico suave, poner una compresa caliente en la espalda para bajar el nivel de contractura muscular, pero si el dolor dura más de unas 12 horas, es mejor tener una evaluación, así sea por un médico general, y acudir al especialista en el momento en el cual haya signos de alarma. ¿Cuáles son los signos de alarma? Si es que el dolor no se queda solo en las cinturas, si baja para las piernas, si hay amortiguamiento en las piernas, debilidad, eso nos podría indicar que hay una hernia, que hay una compresión de raíces nerviosas y que hay que tener un enfoque distinto.
0: Me encanta eso porque no dependemos de nosotros, sino que vamos a acudir a la necesidad de nuestro cuerpo.
2: Exactamente.
0: Muchísimas gracias, doctor Sebastián de la Torre, traumatólogo, subespecialista en columna. Gracias por ayudarnos a entender que no todo dolor de espalda es una emergencia, pero tampoco todo dolor debe ser ignorado.
2: Muchísimas gracias por la oportunidad.
0: Gracias, Laura. Doctor. Sí, hasta la próxima.
2: Siempre es un gusto.
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0: A veces una pequeña señal nos obliga a detenernos cuando nosotros queríamos seguir corriendo. Dios también puede enseñarnos en la pausa que cuidar nuestro cuerpo no es debilidad, es de sabios, porque hasta para seguir caminando con propósito necesitamos aprender cuándo detenernos y cuándo descansar en él. Gracias por acompañarme en Ciudad Médica. Nos vemos en nuestro próximo programa para seguir explorando temas de salud y bienestar. Hasta la próxima.
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Y Ruth la Moabita dijo a Noemí: te ruego que me dejes ir al campo. Recogeré espigas en pos de aquel a cuyos ojos hallaré gracia. Y ella le respondió: ve, hija mía. Fue pues, y llegando espigó en el campo en pos de los segadores. Y aconteció que aquella parte del campo era de Boaz, el cual era de la familia de Elimelec. Ahí está ella trabajando sin descansar, desde mañana hasta la tarde. Qué hermosa esta mujer. Pudo haber usado su cuerpo para venderse por un pedazo de pan, como hay tantas mujeres que, desamparadas de sus esposos, abandonados en su soledad, empiezan a dedicarse a la prostitución o a las pasarelas de exhibicionismo, a ver quién los puede comprar por un plato de pan o un plato de comida o por un pedazo de amor, de cariño. Triste situación. Pero esta muchacha llamada Ruth dice: yo no voy a hacer eso, yo voy a trabajar. Me encanta, de aquí quiero saludar a aquellas mujeres jefas de hogar que trabajan por la dignidad, para llevar un pan a sus hijos en vez de estarse vendiendo en los burdeles o en los prostíbulos, que trabajan y sudan, no importa el cómo sea, pero trabajan con dignidad. Benditas sean mujeres en el nombre de Jesús. Triste y miserable aquellas mujeres que, por usar su sexo o su belleza femenina, van a ofrecerse a comer pan de dolor, pan gratis de miseria, de inmoralidad y corrupción. Pero bienaventurada la macha, dichosa aquella señorita que no se vende por un pedazo de pan, sino una mujer que mantiene su dignidad y su honor en busca de un trabajo loable, sano y saludable. Eso es lo que hace esta muchacha, ¿no? Ruth fue y llegando espigó en el campo. Y dice la palabra de Dios: y cuando estaba trabajando, he aquí llegó el dueño de la chacra. Llegó el dueño del campo, llamado Boaz. Les dio el saludo a todos, a los segadores, a los peones, a los cosechadores y a todos, hombres y mujeres que tenía mano de obra, sus peones, sus obreros. Les dio la bendición y todos les saludaron. Y Boaz empezó a mirar en el campo y vio atrás de todos los segadores, mientras ellos estaban descansando a la luz de este hermoso paisaje, veo llegar a Boaz, que ve a una muchacha con el rostro y la mirada y la cabeza abajo, juntando lo poco que había. Va trabajando y juntando lo que sobraba, lo que desperdiciaban o dejaban los segadores. Y Boaz dice: ¿de quién es esta joven? No pregunta quién es. Me encanta. No pregunta quién es esta muchacha, sino pregunta: ¿de quién es? ¿De quién es esta joven? ¿Sabe qué, mi amigo? La pregunta está lo mismo. Yo le quiero preguntar a usted: ¿de quién es usted? ¿De Dios? ¿De Cristo? ¿O es usted una pobre muchacha, esclava del deseo ajeno? ¿O es usted una mujer esclava o sirvienta del pecado o de aquellos tiranos que la usan como si fuese un objeto sexual o una cosa o un trapo de cocina o un trapo de piso? La lealtad de Ruth trae bendición a vos. Vemos aquí que esta muchacha y el criado mayordomo de los segadores le respondió y le dijo: esta es la joven moabita. No sé cómo se llama, solo sé que viene de Moab, que volvió con Noemí de los campos de Moab. Y me ha pedido, dice el capataz, que me dejes recoger y juntar tras los segadores entre las gavillas. Entró pues, le está contando, y está desde la mañana hasta ahora sin descansar ni aún por un momento. En otras palabras, es una muchacha de trabajo. Es una muchacha entregada a luchar por su dignidad. Ha venido a trabajar y desde temprano no levanta.
No levanta la cabeza, sigue trabajando y trabajando. Y hay cuántas mujeres que de temprano han trabajado años por años y muchas veces no han recibido una retribución, ni siquiera un estímulo, una pregunta, ni una gratitud por el laburo que han hecho. Conozco. Yo conozco en mis años de ministerio a tantas mujeres que han vivido. Dos tipos de mujeres. Unas que han vivido sin limándose las uñas. Conozco mujeres que han vivido en las vitrinas solamente maquillándose para agradar a su marido, solamente de apariencia o de intimidad o una cosa sexual. Conozco también a mujeres que no han tenido tiempo ni siquiera para embellecerse, ni siquiera para arreglarse el peinado ni darse una buena ducha. Han vivido trabajando y criando hijos desde tempranas horas de la madrugada, ordeñando la vaca, trabajando, haciendo el pan casero. Años han acabado sus vidas, han acabado su juventud, han acabado su hermosura, y ahí están arrugadas, ya algunas hasta arruinadas en la ingratitud y en el total anonimato de hijos y maridos que no han sabido agradecer. También conozco a mujeres que han trabajado, pero siguen firmes todavía porque han sido retribuidas, han sido bendecidas por sus seres queridos y sobre todo han sido alegradas porque en su hogar, si bien es cierto, no había ni tantas cosas, pero ha habido siempre lo suficiente y sobre todo ha habido la paz de Dios en Cristo Jesús. ¿En qué hogar? ¿En cuál de ellas usted se identifica, mi querida amiga? Esta mujer está trabajando. ¿Pero por qué empieza la solución al problema? Porque está en el lugar específico de la solución. El lugar es el campo de Moab. No, ese campo no sirve. ¿Cuál es el lugar entonces? El lugar es el campo de Boz, en Belén. Ahí es el lugar de la redención. Y en Belén nació nuestra esperanza. En Belén nació Jesucristo. En Belén sucedieron grandes acontecimientos, como puede pasar en tu Belén este momento. En el lugar donde estás, ahí puede nacer tu esperanza. Ahí nació Jesucristo. Tu corazón es Belén ahora. Ahí puede nacer en este momento una nueva vida. Cristo puede hacerte nacer de nuevo ahora. Ábrele tu corazón y tu Belén será verdaderamente casa de pan, casa de Dios, puerta del cielo y de esperanza. Noemí no sabía. La despidió a su nuera y ella se fue. Y fue al lugar específico, el campo de Dios. No es en el boliche donde se encuentra la solución a los problemas. No es en los bailes, ni en los corredores, ni en las pasarelas. No es en la mundanalidad donde una señorita puede encontrar dignidad. No es en la mundanalidad donde una señorita puede encontrar un esposo. Es en el camino de Dios. Conozco cientos de hogares que ahora están destruidos. Siempre suelo preguntar, ¿dónde conociste a tu esposo? Y he hecho una encuesta de muchas familias en estos 25 años de ministerio. Los que han encontrado a sus novios, a sus esposos en los boliches, en los bares, en los clubes, siempre han terminado mal. Pero aquellos que han encontrado a sus esposas, las que hoy son esposas o esposos, se los han encontrado en los caminos de Dios. Esos matrimonios son firmes a pesar de todo. ¿Dónde se ha encontrado, mi amigo, la felicidad de usted? ¿O dónde pretende encontrar? ¿En los boliches? ¿En los bailes? En las pasarelas, en las orgías, en las bailantas. ¿Es allí el lugar donde uno encuentra novio o novia? No, mi amigo, lo que usted encontrará ahí solamente es desgracia, o desgraciados o desgraciadas, que harán más desgraciada tu vida. Es en el camino de Dios donde uno encuentra la bendición. Es en el lugar donde Dios quiere. Es en la iglesia de Cristo. Es en el camino que es Cristo Jesús donde uno puede encontrar la verdadera familia, el verdadero hogar. Alabado sea el nombre de Jesús. Porque hay caminos que al hombre le parecen derecho, pero su fin es camino de muerte. El camino angosto que es Cristo Jesús nos lleva a la vida eterna. Más el camino ancho que es este mundo de boliches, de pasarelas, de mundanalidad, de corredores y de bailantas, es un camino que lleva a la perdición y muchos van por ella. ¿Dónde está usted caminando? ¿Dónde está usted pretendiendo encontrar la restauración de su vida, mi amigo, mi amiga? ¿En quién cree usted que va a ser salvo? No hay otro nombre bajo el cielo dado a los hombres en que podamos ser salvos, solo en el nombre de Jesucristo, mi amigo. No importa cómo estés. Muchacha Ruth
sin saberlo, fue a buscar un campo y encontró, y es el campo donde Dios le guió. Y ahí empieza la restauración, ahí empieza la felicidad y el hermoso relato de amor de una nueva familia. Me encanta este pasaje. Y ahí está, en Belén, ahí nació la esperanza y la redención de esta muchacha, que era una mujer sin Dios, que vivía sin Dios y sin esperanza. Ruth era una mujer que no tenía ya ningún futuro, pero cuando fue a Belén, el lugar donde Dios quiso, ahí ella tuvo un encuentro con Dios, tuvo un encuentro con su Redentor, tuvo un encuentro con su Salvador, en el aspecto social, en el aspecto espiritual, en el aspecto emocional, en el aspecto familiar. Vos la miró, un hombre rico de la tribu de Judá, pudiente, honrado, hombre íntegro. Ahí lo encontró, la miró, como Cristo nos mira a nosotros cuando estamos en el lugar correcto. Cristo te mira en este momento y Dios pregunta, ¿de quién eres tú? Mi amigo, la pregunta tiene que ver, ¿a quién le perteneces? Y hay dos maneras de saberlo. Si usted tiene a Cristo, usted pertenece a Dios. Si usted no tiene a Cristo en su corazón, usted pertenece al diablo. Usted pertenece a Satanás. Salí de esa oscuridad. Ven a la luz. Jesús dijo, yo soy la luz del mundo.

es en el camino angosto que es Cristo Jesús. Ven a Cristo. Deja que el Señor te guíe. Envía tu luz y tu verdad, Señor, y guía a esta generación de jóvenes hoy en día. Guía a aquellas personas, viudas o viudos, aquellas relaciones entre nueras o entre suegros o suegras o yernos. Guía, Señor, para que haya reconciliación y toda la familia pueda estar en el lugar que tú quieres que estén y tener un encuentro contigo, Jesús. Ruth estaba sin saber en el lugar correcto es donde se encuentra al hombre correcto. Ella no fue a buscar marido. Ella no fue a buscar un hombre. Aun cuando estaba en condiciones para casarse, ella fue a buscar pan. Ella fue a trabajar. Ella fue con otros intereses. Triste ver cuántas mujeres desesperadas viven buscando hombres, viven buscando marido. Todos

ha revertido en este mundo. Es la mujer ahora quien busca al hombre. No, lo bíblico es que el hombre es quien debe buscar y proponer a ella el matrimonio en santidad y en honestidad. Esta mujer va en busca de trabajo, de pan, para poder ayudar a su suegra. Y es ahí donde ella lo que menos buscaba era un hombre. Ahí un hombre la encuentra, un hombre de Dios encuentra a una mujer. Y eso es el hermoso encuentro donde cambia toda la situación. No es que usted busca a Dios, es Dios quien nos busca a nosotros. Tal vez usted está buscando hasta ahora en todo lo que buscó, no encontró la solución, ni la paz, ni la vida. Y ahora es Cristo quien viene a ti a buscar y a salvar lo que se había perdido. A través de este mensaje que estás oyendo, Cristo te ofrece vida y vida en abundancia. Ábrele tu corazón a Él, acéptale como Salvador personal y haz que Él te mire. Porque cuando Él te ve, ve tu corazón. Cuando Cristo ve, ve tu condición. Y Él nos ama, porque de tal manera amó Dios al mundo que ha dado a su Hijo unigénito para que todo aquel que en Él cree no se pierda, mas tenga vida eterna. Jovencita, señorita, viuda, no importa tu situación, ven a Cristo, haz de Él tu Salvador y entrégale tu vida desde ahora y para siempre. Amén.

0: gatos.
1: Ay, hola, Gatoño. Buenos días.
2: No sé qué tienen de bueno.
1: Óyeme, ¿a qué se debe ese genio de pitbull con hambre?
2: Chavalilla, que no me gusta obedecer. Y no me repitas el discurso de las responsabilidades, porque ya me lo sé. Es más, ya boté la basura.
1: Muy bien, Gatoño, eres muy buen gato.
2: Solo creo que tengo alergia a obedecer y a ser un gato responsable.
1: Ay, tranquilo, Gatoño no es tan malo. El tener reglas, responsabilidades, bueno, nos ayuda con nuestro carácter, pero también nos cuida, nos previene de situaciones peligrosas.
2: Ay, por la barba de mi abuelo confundido, a ver, ¿a qué te refieres?
1: Por ejemplo, la luz roja del semáforo nos da la orden de detenernos, de avance, deténgase, stop. ¿Qué pasaría si varios conductores se pasarían la luz roja simplemente porque, ay, no les gusta obedecerla?
2: Ah, ya sé por dónde quieres ir.
1: Obedecer reglas y cumplir responsabilidades te permite vivir en armonía, pero para eso se necesita del apoyo de todos. Basta que un solo conductor no respete la luz roja del semáforo para que haya un accidente terrible.
2: Ya está bien, chavalilla, está bien. Ay, pero qué asco, botar la basura es lo peor del mundo.
1: Imagínate, todos en casa tenemos responsabilidades y obligaciones. Si mamá deja de cumplir una, afecta a todos. Pero si tú faltas con tu responsabilidad de botar la basura, también afectas a todos.
2: ¡Ay, ¿sabes qué? Se me alumbró el bombillo. Tengo una solución.
1: ¿Cuál?
2: Que se acumule la basura y al final del mes botamos todo. Así nos ahorramos tanta fatiga.
1: Ah, buena idea. Toda la basura acumulada la podemos guardar en tu habitación. ¿Qué tal?
2: ¿Qué tal? Chistosita, chistosita, ¿eh? No, niña, eso apestaría.
1: Lo mismo pasaría con toda la basura de la casa. Así que, Gatoño, mejor ponle patitas a la acción.
2: No, ya está bien, ay. Con la barba de mi abuelo responsable. Lo que un gato tiene que hacer para vivir mejor, no hay derecho, ¿no? ¿Qué haces?

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1: Esto es Vida en Familia Hoy. Nuestro anfitrión es Dennis Reini y yo soy Roberto Lepín. Hoy hablaremos sobre cómo construir la familia cristiana que usted no tuvo. Si usted es la primera generación en su familia que le entregó su vida a Cristo, le brindaremos pautas útiles. Permanezca en sintonía. Bienvenida y bienvenido a Vida en Familia Hoy. Gracias por acompañarnos.
2: Si vinimos de un hogar que no era el ideal, el miedo puede paralizarnos al pensar cómo llevar una vida de matrimonio y familia diferente al que vinimos. Y tenemos con nosotros a un invitado en Vida en Familia Hoy, Mary DeMood, quien sabe demasiado bien qué pasa cuando el dolor, el sufrimiento y la tragedia son parte de tu pasado familiar. Mary, bienvenida a nuestro programa. Nos da mucho gusto que estés aquí.
3: Gracias. También me da gusto estar aquí.
2: Mary es escritora. Ella y su esposo son fundadores de iglesias.
1: Y en el programa anterior, Mary, nos contaste que tuviste una niñez difícil. Te sentías sola, tu padre falleció, tu madre se casó varias veces y a la edad de 5 años fuiste abusada por unos adolescentes.
3: Así es.
2: Bueno, estoy tratando de imaginar a esta pequeña, ¿sabes? Las niñas fueron creadas por Dios para que sean protegidas por una mamá y un papá. El diseño de Dios es que crezcan en este hogar de Proverbios 24 que mencionamos, en un hogar lleno de paz, seguridad, comprensión y buenas relaciones. Pero tú, Mary, creciste en un hogar donde había lo opuesto. Estoy tratando de imaginar tu entrada a la adolescencia sin tener un papá, sintiendo que vas a morir, asustada, terriblemente insegura. ¿Fueron tus años de la adolescencia como una montaña rusa de proporciones escalofriantes?
3: Bueno, ahí es donde le doy crédito a Dios. Uh-huh. A inicios de mi adolescencia no conocía al Señor. De hecho, cuando tenía 10 años, mi familia pensó que debía bautizarme, a pesar de que ellos ni siquiera iban a la iglesia. Y recuerdo que fui una vez a la escuela dominical porque ese era el requisito y anhelaba volver. Le rogaba a mi mamá, por favor, déjame volver a la escuela dominical. Pero ella no estaba interesada en eso. Me acuerdo que alguien me dijo en ese punto, muy bien, ahora irás al cielo, no vas a ir al infierno. Lo que yo pensé fue, bien, eso es mejor. Es como recibir una tarjeta de salga del infierno gratis.
1: Pero tu vida iba derrumbándose de todos modos.
3: Sí, cuando llegué a la adolescencia, mi vida se desmoronó. Mi mamá estaba en su tercer matrimonio. En ese tiempo me conecté de una manera muy profunda con mi padrastro, porque no tenía nadie más y mi mamá estaba ausente todo el tiempo. Llegaba a la casa a las 10 de la noche. Entonces mi padrastro llegaba quizás a las 10 y

0: que estaba lista para quitarme la vida.
1: ¿Compartiste con él lo que te estaba pasando?
0: Sí, fui muy honesta con él y él sabía todo lo que estaba pasando.
1: Ah, sabes, Roberto,
2: Ajá.
1: cuando pensamos en el ministerio que tienen los maestros en las escuelas públicas y también los que trabajan en escuelas particulares, ellos pueden cruzarse con una vida como la de Mary y literalmente salvar sus vidas en un momento clave. ¡Qué increíble regalo de Dios fue ese consejero para ti, Mary!
0: Así es, él me escuchaba mientras yo lloraba, lloraba y lloraba, pensando en las diferentes formas en las que podía quitarme la vida. Ya no quería vivir en esta tierra, no tenía nadie que me defendiera y recuerdo una vez en la que fuimos a ver a mis abuelos por el Día del Padre. Yo sabía que mis padres estaban divorciando y sabía que era el último día del padre con él y con toda la familia. Entonces simplemente me quebranté y me puse a llorar. Estaba lista para morir. Nada más, pero tuve ese lindo bautizo que me puso a salvo, ¿saben?
2: Era una entrada al cielo, claro, ¿verdad?
0: Así es, recibí mi entrada. Entonces ya no tenía para qué seguir aquí. Gracias a Dios, era demasiado cobarde con toda esta idea.
1: Bueno, pero ¿alguna vez trataste?
0: No, no, nunca traté.
1: Solo cavilaste en esa idea.
0: Solo cavilé en esta idea y mucho. Escribía poemas, ya saben cómo son las jovencitas de 14 o 15 años. Me puse a escribir poemas sobre la muerte.
2: Y en ese día del padre, cuando estabas llorando incontrolablemente en la casa de tus abuelos, ¿no hubo nadie que se pusiera a tu lado y te dijera: tenemos que ayudar a Mary?
0: Bueno, sí y no. Mi mamá se enojó conmigo y finalmente, después de que ella me dijo algunas palabras no tan bonitas, mi abuela la apartó de mí y de cierta manera me protegió. Entonces pude pasar la noche en la casa de mis abuelos, pero por ese periodo tan pequeño, sí, nadie realmente me ayudó. Uno de los temas que surgen a colación cuando hablamos de este tema es el de hacer votos o promesas. Todavía lucho con eso porque una de las promesas que hice fue, si alguien va a proteger a Mary, esa seré yo. Si alguien va a cuidar de mí, no puedo depender de ninguna persona en este mundo. Eso ha sido difícil como cristiana porque obviamente esto no es verdad. Es Jesús el que cuida de nosotros. Entonces he tenido que luchar con eso.
1: Pero eventualmente la historia llega a un final feliz.
0: Tú hablabas de los maestros de las escuelas públicas y yo conocí a Cristo a través del ministerio Vida Joven. En ese tiempo tenía 15 años. Tenía una muy buena amiga que estaba cambiando. Yo podía verlo en su vida. Ella tuvo una infancia muy parecida a la mía, así que le hice algunas preguntas. ¿Por qué eres diferente? ¿Qué fue lo que cambió para ti? Ella respondió, bueno, ven a Vida Joven y compruébalo por ti misma. Entonces fui y hacían todas estas cosas locas que siempre hacen en Vida Joven. Pero yo esperaba con ansias a que llegaran los últimos 15 minutos. Anhelaba escuchar acerca de Jesús. No sabía quién era él, pero cada vez que pasaban esos 15 minutos hablando de cómo Jesús calmaba el mar, de cómo Jesús sanaba a la gente, mi corazón latía a 1000 kilómetros por hora y pensaba, quiero saber quién es Jesús. Amaba a Jesús, estaba lista, podían ya cosecharme del árbol, estaba tan madura. Pero eventualmente fui a una conferencia un fin de semana donde se presentó el Evangelio de la A a la Z y una de las cosas más hermosas fue conocer a Jesús durante ese
1: Oh,
0: retiro.
1: qué bueno.
0: Me senté bajo...

0: terrenales.
1: Mary, permíteme contarte que recientemente di una conferencia en un evento para levantar fondos de un ministerio juvenil evangelístico para adolescentes. Y es interesante cuántas historias como la tuya existen. Hay muchos jóvenes que son interceptados por maravillosos ministerios como Vida Joven, Cruzada Estudiantil, los grupos de jóvenes de las iglesias. Bueno, los años de la adolescencia realmente pueden ser un punto de giro en la vida de un joven. Los que ya pasamos hace mucho tiempo por esos años, debemos asegurarnos de invertir en aquellos ministerios que están alcanzando a los jóvenes, que impactan a estos muchachos, porque, como pasó en tu caso, fue así que

0: encontraste la esperanza que necesitabas para tener una vida verdadera. En ese momento te convertiste en una persona que realmente estaba viva.
1: Y después de haber escuchado tu historia, nos comentaste además que tu familia revisó tu material, tu mamá, tus parientes, y dijiste que recibiste la respuesta que esperabas. ¿Cuál era esa respuesta, Mary?
2: Mi mamá y yo siempre tuvimos una relación difícil, pero a los 15 años y medio, cuando llegué a casa y le dije que había conocido a Jesús, desde ese momento la relación se volvió escabrosa. Me sorprende lo cerca que ha estado Jesús de mí durante todos estos años. Nunca tuve un periodo de promiscuidad o rebelión. Por la forma en la que fui criada, lo lógico era que me convierta en una drogadicta, en una adicta al sexo, en todas esas cosas, por causa de mi pasado. Pero me sorprende al ver cómo Jesús estuvo tan cerca conmigo para que no termine en ese camino. Y eso solo puede hacerlo la gracia de Dios.
0: Cierto.
2: Creo que, puesto que me fue bien, ahora pueden darse el crédito porque mi vida es exitosa. Pero estoy aquí para decir que fue Jesucristo el que cambió mi vida y no estaría donde estoy ahora, siendo madre en el sur de Francia, si no hubiera sido por Jesús.
0: Bueno, creo que lo que pasa muchas veces con nuestros padres cuando abrazamos la fe, más adelante, en la adolescencia, en la universidad o como adultos, no estoy seguro exactamente cómo expresarlo con palabras, pero nuestros padres lo toman como un fracaso. Bueno, para ellos eso significa que tú como hija necesitaste algo que ellos no pudieron proveer, y en este caso es, Dios. Un padre no es Dios, pero un padre que no conoce a Dios se cree el centro del universo. Entonces ahí hay un doble revés en los sentimientos de fracaso. Miran hacia atrás y se preguntan, ¿en qué fallé? Pero en segundo lugar dicen, ¿qué hice mal hasta el punto en que mi hija tiene que aferrarse a esta muleta llamada religión o a esta persona llamada Jesús? Y si usted no le conoce, Roberto, ¿te acuerdas? Tú y yo entrevistamos a un hombre hace algunos meses.
1: Así es.
0: Que estaba en pecado y su conciencia estaba totalmente cauterizada. Él no podía ver lo que era bueno o lo que era malo, así que no tenía la capacidad para mirar al pasado y decir, no, mi adulterio estuvo mal, mis mentiras eran algo malo, debería sentirme como un fracaso. Él no podía darse cuenta. En muchos casos, nuestros padres, cuando crecemos y nos hacemos cristianos, cuando nos convertimos en seguidores de Cristo, no tienen una cosmovisión en la que eso pueda calzar, así que lo toman como una ofensa personal.
1: Muy bien, nuestro programa está llegando a su fin en esta edición, pero le invitamos a que nos acompañe en los siguientes programas de esta serie, porque Mary DeMuth nos contará cómo Dios cambió su vida y cómo Él la usó para ser una madre y esposa que refleja el amor de Jesucristo en su hogar. 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También queremos saber de usted, así que cuéntenos cómo Dios ha usado este programa para bendecir su vida. 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Estuvimos junto a usted, Lizeth Esteves como Mary DeMuth, Vicente Vieira como Dennis Rainey y quien les habla, Duval Rueda, interpretando a Roberto Lepín. Que Dios le bendiga.
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1: ¿Qué tal, amigo, amiga? Gracias por tu confianza. Bueno, aquí tenemos un caso un poco raro, pero que sí suele suceder hasta en las mejores familias. Y nos dice una amiga, tengo un cuñado que es abusivo. Ya vive 8 años en casa de mis padres. No colabora en nada. Incluso mi hermana asume todos los gastos de ella y de su hijo. ¿Qué consejo creen que les pueda dar? Estaremos hablando acerca del abuso de confianza.
2: Sí, es muy difícil esto. Mira, son 8 años. La recomendación bíblica, cada vez nosotros la podemos decir, qué sabio es Dios, porque dice que dejaremos padre y madre, nos iremos con nuestro esposo o nuestra esposa y formaremos un nuevo hogar, independiente ya de otra familia. Y 8 años me parece que es bastante. A veces yo sé que al inicio, por apoyar a una pareja, pues pueden vivir juntos, pero solamente por algo temporal. Pero la idea, la meta a corto plazo debe ser independizarse para evitar que haya esto. Y aquí lo que está pasando es que está negando su fe, esta persona, este varón, porque pues ya

0: nos hemos realmente acostumbrado, esto es incorrecto, y aunque sea en un cuartito, pero deben empezar, si no, ¿cómo lo forzarán a que sea hombre? ¿Cómo crecerá y madurará?
1: Muchas gracias por estar con nosotros en este tu espacio al oído.
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Hola, ¿qué tal? ¿Cómo están? Bienvenidos de nuevo a Daily Audio Proverbios. Hoy es el día cuarto del mes y por tanto leeremos el capítulo 4 del libro de Proverbios, esta vez leyendo de la Nueva Biblia Latinoamericana de hoy. Oigan, hijos, la instrucción de un padre y presten atención para que ganen entendimiento, porque les doy buena esperanza. No abandonen mi instrucción. Cuando yo fui hijo para mi padre, tierno y único a los ojos de mi madre, entonces él me enseñaba y me decía: retenga tu corazón mis palabras, guarda mis mandamientos y vivirás. Adquiere sabiduría, adquiere inteligencia. No te olvides ni te apartes de las palabras de mi boca. No la abandones y ella velará por ti. Ámala y ella te protegerá. Lo principal es la sabiduría. Adquiere sabiduría y con todo lo que obtengas adquiere inteligencia. Estímala y ella te ensalzará. Ella te honrará si tú la abrazas. Guirnalda de gracia pondrá en tu cabeza. Corona de hermosura te entregará. Oye, hijo mío, recibe mis palabras y muchos serán los años de tu vida. Por el camino de la sabiduría te he conducido. Por sendas de rectitud te he guiado. Cuando andes, tus pasos no serán obstruidos, y si corres, no tropezarás. Aférrate a la instrucción, no la sueltes, guárdala porque ella es tu vida. No entres a la senda de los impíos, ni vayas por el camino de los malvados. Evítalo, no pases por él. Apártate de él y sigue adelante, porque ellos no duermen a menos que hagan lo malo. Y pierdan el sueño si no han hecho caer a alguien, porque comen pan de maldad y beben vino de violencia. Pero la senda de los justos es como la luz de la aurora, que va aumentando en resplandor hasta que es pleno el día. El camino de los impíos es como las tinieblas, no saben en qué tropiezan. Hijo mío, presta atención a mis palabras, inclina tu oído a mis razones, que no se aparten de tus ojos. Guárdalas en medio de tu corazón, porque son vida para los que las hallan y salud para todo el cuerpo. Con toda diligencia guarda tu corazón, porque de él brotan los manantiales de la vida. Aparta de ti la boca perversa y aleja de ti los labios falsos. Miren tus ojos hacia adelante y que tu mirada se fije en lo que está frente a ti. Fíjate en el sendero de tus pies. Y todos tus caminos serán establecidos. No te desvíes a la derecha ni a la izquierda. Aparta tu pie del mal. ¿Cómo me encanta esta ilustración de un padre amoroso preocupado por su hijo, preocupado por poder inculcar en él esos principios, esa sabiduría que viene de lo alto? Así es nuestro Padre con nosotros también. Y así cualquier padre anhelaría que sus hijos aprendieran esta clase de sabiduría. Qué gusto es estar con ustedes hoy. Mi nombre es Alex y les recuerdo que la página web de la comunidad virtual global es www.dailyaudiobible.com. Ahí es en donde todos confluimos de diferentes naciones, de diferentes denominaciones, en el suelo común de la palabra. Y para la gente de habla en español, también tenemos nuestra página en Facebook, que es www.facebook.com/Daily Audio Bible Español, todo pegadito. Suscríbase en Facebook, mándenos sus comentarios, peticiones de oración y conéctese con otras personas que andan como usted y como yo, pendientes de nutrirse día a día con la palabra de Dios. 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Si tiene alguna petición de oración, llame en Estados Unidos al 1-877-942-4253. Y si está fuera de Estados Unidos, mande sus peticiones vía Facebook. Es todo por ahora. Los espero aquí el día de mañana. Hasta pronto.

Sé que estás cansado de luchar y has dicho, no puedo más, Señor. Piensas que al decirlo es porque todo se derrumbó para ti. Pero quiero que sepas que el decir no puedo más, Señor, solo activa algo a tu favor. Que Dios pelee

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3: 4:06.
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que no quieres sacrificio, que yo lo daría. No quieres holocausto. Los sacrificios de Dios son el espíritu quebrantado. Al corazón contrito y humillado, no despreciarás tú, oh Dios.

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2: Aló, hermano Feliciano, buenas noches. Aló.
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2: Hermano Feliciano, buenas noches. Quiero mandar un comunicado al Centro Poblado de Tansir, a la estancia Patacorral, para mi mamá Marcelina Benito. Mamá, nos encontramos todos bien, mamá, en Kebelik. No te he podido llamar en la mañana, mamá, para comunicarte que mañana vamos a subir en la madrugada, nos esperas listo, por favor, para poder viajar al lugar que habíamos acordado. Un favor, nos esperas listo, vamos a venir con mis hermanos más. Nos esperas listo, mamá, en la mañana, espero que te encuentres bien. Eso nomás sería, hermano Feliciano. Muchas gracias.
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1: Buenas noches, hermano, estoy llamando de acá de Ica. Quiero mandar saludos para la altura de Huancachancos, para mi mamita Maximina, mi Saico y para mi tío Francisco Huartaya. Mami, espero que se encuentren bien, mami. Estaba un poco preocupada con mis hermanos porque no has bajado el día miércoles, mami. No sé por qué no has bajado, porque yo le había encargado también a tu prima, mami. Espero que se encuentren bien, mamá, mami. Por favor, cuídense bastante. Que anden con cuidado, por favor, mami. Y nosotros estamos bien por acá, mami. Mi nieto también está bien, mami. Mis hermanas también se encuentran bien. Están ahí preguntando el por qué no has bajado, pero, mami. Ya estamos preocupados, pero espero que bajes mañana, mami. Y, por favor, siempre con cuidado, mami. Es todo, hermano. Muchas gracias.
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1: Buenas noches, hermano Feliciano, gracias por recibir la llamada. Quiero llamarte a ti, mamita Eugenia Cusichi Guayajaba. Buenas noches, mamá. Tarikun que se llama Niojpi. Mamita, lindo decirte que he llegado bien nomás, no te preocupes, por favor. Todo tranquilo, he llegado. De igual manera, tal vez me esté escuchando, papito Jorge. Papito, el día domingo te acercas a abajo donde mi tía Isabel, porque te estamos mandando ahí con mis hermanas una encomienda para que recojas. Le hemos estado llamando a mi prima mamá y parece que el día domingo sí va a haber reunión. Va a haber normal, papito. Te ruego, tío Disirio, buenas noches. Estás en Yamanía, por favor, avísala a mi papá, tío Yay Capuay. Reunión normal, Cascanja, domingo, taja, papá y mano y arincho, porque seguramente no está al alcance de la radio. Por favor, tío, te lo pedimos que lo avise a mi papá. De igual manera, mando saludos a mi tío Damasino Quispe. Tío, buenas noches. Muchas gracias, tío. Todo bien, no me he llegado aquí. Ya también estaré avisando el encargo a mis primos. Muchas gracias, hermana Feliciano. Dios le bendiga.
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